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2: Shakira. 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
13: Son las 6:17 y bueno, pues vamos a dejar los amigos con este espacio musical. Voy a dejarlos con, aquí está Alejandro Fernández, Briseida Solís, escucharemos a Carlos Vives también. Así es que, bueno, pues a disfrutar de la música cuando son las 6:18.

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2: Y aquí estamos, amigos, de nueva cuenta con ustedes para darles pues lo mejor de nuestra música. Vamos a irnos rápidamente con Ricky Martin y Los Ángeles Azules para después hacer la pausa.

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0: Nos vamos a la pausa, regresamos ya en nuestro último bloque. Recordarles que tenemos las noticias en punto de las 8.
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0: ¿Qué tal? ¿Cómo están? Es un gusto estar con ustedes aquí en RTG Noticias. Gracias por acompañarnos este día, martes 19 de mayo del año 2026. Tenemos mucha información importante. Quédese con nosotros. Vamos al avance. A la alza el turismo en Guerrero tan solo en los primeros 4 meses del año, informa la gobernadora Evelyn Salgado Pineda. Alerta la Secretaría de Salud a la población extremar precauciones ante intensa ola de calor. Para evitar accidentes con cocodrilos, la Semarnat instala trampas en Playa Pico del Monte. Entregan notificaciones a familias que viven en zonas de alto riesgo en Tecpan ante el inicio de la temporada de lluvias. Todo esto y más en RTG Noticias. Bueno, iniciamos con la información de la gobernadora Evelyn Salgado Pineda, quien da a conocer los resultados en materia turística. Dice que las estadísticas indican que el sector turismo va a la alza.
1: Durante el primer cuatrimestre de 2026, los resultados en el sector turístico de Guerrero muestran un repunte histórico en arribo de visitantes, ocupación hotelera, derrama económica, incremento de vuelos y llegada de cruceros, factores que han permitido que los destinos del Hogar del Sol, diversificados en todo el estado, generen bienestar y transformación para esta industria. Durante una transmisión vía redes sociales, la gobernadora Evelyn Salgado Pineda, junto al secretario de Turismo Simón Quiñones Orozco, destacó los logros históricos en el sector, mismos que permiten que el estado y sus destinos turísticos estén de pie y brillando.
2: Hoy Guerrero está de pie, está fuerte, está brillando, creciendo nuevamente ante México y el mundo. Y efectivamente queremos que el turismo, vamos a seguir trabajando muy fuerte como lo hacemos todos los días, para que el turismo siga siendo ese motor de bienestar, ese motor de desarrollo, de orgullo y sobre todo de esperanza para este pueblo maravilloso que es Guerrero.
1: El secretario de Turismo de Guerrero, Simón Quiñones Orozco, señaló que en los primeros 4 meses de 2026 se tiene un incremento del 15.48% en arribo de turistas y un 38.8% en derrama económica.
3: Para todo el estado de Guerrero, la ocupación promedio es del 58.8%, más de 3.866.000 turistas han arribado a los destinos turísticos de Guerrero, un aumento del 15.4% en comparación con el 2025 y una derrama económica de 31.923 millones de pesos, un aumento del 38.8% para todo el estado de Guerrero, solamente en el primer cuatrimestre, enero-abril, 2026.
1: La mandataria estatal confía que el estado de Guerrero lleva ruta y rumbo en el sector turístico y se encuentra a la vanguardia a nivel nacional e internacional. RTG Noticias, Mar Horacio Ramos.
0: En otras noticias, el secretario de Salud Federal, David Kershenovich, alertó a la población de los golpes de calor que se están presentando ante las altas temperaturas que se registran en nuestro país, sobre todo para aquellas personas que son consideradas como de mayor riesgo. Estamos hablando de personas adultas mayores, personas con discapacidad, la propia niñez, en fin, ¿no? Hasta el momento indicó se han registrado 264 casos de golpes de calor en nuestro país. Vamos a escucharlo.
4: Se puede prevenir manteniéndose hidratado, evitando la exposición al sol entre las 11 de la mañana y las 4 de la tarde, permanecer en un lugar fresco y de que exista usar ropa ligera. La parte también muy importante es la población que está en riesgo y eso incluye fundamentalmente a personas que trabajan en el sol, a personas de edad avanzada o personas que están recluidas en sus casas por discapacidad, mujeres embarazadas y niños.
0: Bueno, desde la conferencia matutina expuso los signos de alarma y cómo prevenirlos cuando la temperatura corporal llega hasta los 40 grados centígrados. Hay que tener mucho cuidado porque las altas temperaturas van a continuar. Escuche bien.
4: Viene una serie de daños muy rápidos que son que los vasos sanguíneos se dilatan y por eso uno se pone de color rojizo cuando se expone al calor. Las señales de alarma son precisamente la piel enrojecida, caliente y seca, empieza el pulso a ser un poco más rápido, aparece náusea, vómito y aparece dolor de cabeza. Lo que sucede con el calor es que todas las células que tienen proteínas se dañan e inmediatamente ocurre un colapso que se manifiesta con sensación de desmayo y de convulsiones. Es importante reconocerlo porque es muy brusco.
0: Así que cuando salga usted a la calle, bueno, primero, si no tiene nada que hacer en la calle, entre las 11 de la mañana y las 4 de la tarde, no salga, ¿no? Pero si tiene que salir, pues póngase una gorra, un sombrero, una sombrilla, lo que no le dé vergüenza. La verdad es que el sol está espantoso, ¿no? Y no solamente aquí en la costa, sino en muchas partes del país. Y, por supuesto, ponerse su crema corporal para evitar los rayos del sol, los que tienen protector, claro. Hay que preguntar en las farmacias, tomar mucha agua o electrolitos para que de esta manera no se deshidrate. Vamos ahora con el tema de los incendios forestales. Aseguran que los casos en este año van a la baja, al menos en el municipio de Acapulco.
5: En los últimos días, los incendios forestales y urbanos han venido a la baja en Acapulco, según informó el coordinador de Protección Civil y Bomberos, Raúl Noyola Rocha. Explicó que se habían registrado 5 o 6 siniestros por día, pero ahora esa cifra registra una reducción a 2 diarios. De enero a la fecha, se han contabilizado 390 incendios.
6: Un poquito más alto porque el año pasado fueron 300 incendios. Tuvimos 390, pero tuvimos menos hectáreas el año pasado. Llevaremos una cosa.
5: La reducción significativa de los incendios urbanos y forestales se debe en gran medida a que los ciudadanos han dejado de quemar basura en calles o lotes baldíos. Les ha informado Hugo Sandoval Alcaraz para RTG Noticias.
0: Bueno, vamos ahora con las comunidades indígenas, las cuales también pues han hecho una tarea importante en el combate de incendios forestales. Vamos hasta la región de la montaña.
7: Incendios forestales continúan afectando severamente a distintos municipios de la región de la montaña, donde comunidades indígenas completas se han unido en una intensa lucha para proteger sus bosques, su territorio y medio ambiente. Localidades como Cerro Guayabo, proveniente del municipio de Manilatepec, la comunidad Guanacatlán, municipio de Metlatono, y Oxruapa, en el municipio de Atlixtac, pobladores conjunto a elementos de Protección Civil Municipal han subido durante horas a los cerros para combatir las intensas llamas que amenazan con extenderse hasta al menos 400 hectáreas de bosque encino que han sido afectados en este siniestro, en donde el calor extremo dificulta las labores para sofocar las llamas. A pesar de las difíciles condiciones de las comunidades, continúan trabajando unidades como esperanza para salvar el bosque y evitar la tragedia mayor, porque además de ser una amenaza para el medio ambiente, también afecta a las comunidades indígenas que dependen directamente de la naturaleza y los recursos forestales para su vida diaria. Virgilio Gil, RTG Noticias.
0: Bueno, y el incendio que se registró en un basurero en la ciudad de Chilpancingo ha sido sofocado en un 50%. Aquí los detalles con Felipe Zurita.
8: El presidente municipal de Chilpancingo, Gustavo Alarcón Herrera, informó que el incendio registrado en el basurero municipal se encuentra sofocado al 50% y aseguró que la prioridad del ayuntamiento es sofocarlo completamente.
9: Mira, estamos en el 50%, está encapsulado y obviamente la tendencia es hacia mejorar.
8: El alcalde destacó que las brigadas de reacción inmediata y personal de servicios públicos han trabajado de manera permanente para contener el fuego. Precisó que tan solo en las últimas 24 horas se utilizaron aproximadamente 200,000 litros de agua para combatir el incendio. RTG Noticias, Felipe Zurita.
0: Bueno, así las cosas, les recordamos que nos pueden seguir por rtg.com.mx, nuestra página oficial en internet. También a través de nuestras redes sociales en Facebook y en YouTube nos encuentran como RTG Noticias o RTG Radio y Televisión de Guerrero. Hacemos una breve pausa y volvemos.

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0: Gracias por acompañarnos. Seguimos con más información para usted. Pues buscan abatir su registro de personas sin actas de nacimiento. Este en el municipio de Acapulco.
1: Reducir el subregistro de personas que no cuentan con un acta de nacimiento es el objetivo del programa de fortalecimiento del registro de identidad de la población guerrerense, que puso en marcha el registro civil estatal este martes en Acapulco. El supervisor del registro civil estatal región Acapulco, Ángel Alexis Nava, dijo que tienen datos que muchas personas, niños, jóvenes y adultos, no cuentan con un acta de nacimiento y esto les impide poder acceder a los programas sociales.
2: Hay muchos adultos mayores que quieren obtener algún beneficio por parte del gobierno federal, el gobierno estatal o gobierno municipal y no están registrados. Y en este caso, pues, como lo ha dicho nuestra gobernadora, la maestra Evelyn Cecia, es importante que las personas estén registradas para que de esa manera puedan acudir, pues, a estudiar o a recibir algún tipo de apoyo por parte del gobierno.
1: Los registros de nacimiento extemporáneos son gratuitos. Los trámites administrativos, como las correcciones, aclaraciones y las nulidades de doble registro sí tienen un costo. Este miércoles el programa estará en Llano Largo y el jueves en el Parque Papagayo. Edwin Zárate en la lente, les ha informado Hugo Sandoval Alcaraz para RTG Noticias.
0: Bueno, otros temas, vamos hasta Chilpancingo, donde allá padres y madres de familia de una institución educativa tomaron las oficinas de finanzas.
3: Padres de familia y maestros de la escuela primaria Rafael Ramírez Castañeda protestaron este martes y tomaron las oficinas de la Subsecretaría de Finanzas y Administración del Gobierno del Estado en el edificio Juan N. Álvarez de Chilpancingo para exigir al Instituto Guerrerense de la Infraestructura Física Educativa, IGIFE, la conclusión inmediata del nuevo plantel, obra que permanece inconclusa después de 27 meses de haber iniciado. Los inconformes denunciaron que la construcción apenas registra un avance cercano al 50%. El director Miguel Ángel Ventura Ramos, integrante de la comisión negociadora, explicó que las 7 aulas entregadas no cuentan con servicios básicos como agua potable, drenaje ni energía eléctrica, por lo que alumnos y maestros trabajan en aulas provisionales.
4: 7 aulas escolares que entregaron, pero no tienen luz eléctrica, no hay drenaje y no hay agua potable. Las estamos usando de manera provisional, esperando que la autoridad de una vez por todas decida ya hacer entrega total y formal de lo que es nuestro plantel escolar.
3: Acusaron que por ello la matrícula ha disminuido al pasar de más de 350 estudiantes a cerca de 180. La antigua escuela resultó afectada primero por las inundaciones ocasionadas por los fenómenos Ingrid y Manuel en el 2013, posteriormente por los sismos del 2017 y 2019, y finalmente por el movimiento de ladera que afecta a más de 30 colonias en la zona norponiente de la capital. RTG Noticias, Felipe Zurita.
0: Bueno, también en Chilpancingo, trabajadores sindicalizados tomaron las instalaciones de, bueno, ellos son del Colegio de Bachilleres, tomaron las oficinas centrales del subsistema en la ciudad de la ciudad capital. Vamos con la información también de Felipe Zurita. Adelante, Felipe.
3: Trabajadores administrativos del Colegio de Bachilleres, agremiados a la sección 31 del Sindicato Único de Servidores Públicos del Estado de Guerrero, tomaron las oficinas centrales del subsistema en Chilpancingo para exigir atención inmediata al pago de retroactivos, de compensaciones garantizada, el cumplimiento del proceso de recategorización 2025 y el respeto al contrato colectivo de trabajo. La dirigente sindical Yadira Orozco Zúñiga denunció que el director general del COBACH, Jesús Villanueva Vega, ha realizado la asignación de plazas y espacios administrativos de manera irregular y unilateral en distintos planteles del Estado, sin tomar en cuenta a la representación sindical, pese a que la sección 31 concentra la mayoría de los trabajadores administrativos del colegio.
5: El retraso en el retroactivo correspondiente a la compensación garantizada, que debió haberse pagado desde enero de este año, entre otras cosas.
3: Los inconformes señalaron que desde hace varios meses han buscado diálogo con autoridades educativas para resolver las demandas de su pliego petitorio, sin obtener respuestas favorables, por lo que advirtieron que las protestas podrían extenderse a otros planteles en Guerrero. RTG Noticias, Felipe Zurita.
0: Bueno, en otras noticias vamos ahora con la gobernadora Evelyn Salgado Pineda, que encabezó el acto oficial que pone en marcha la declaración patrimonial, que esto, bueno, es una obligación que tienen todas y todos los trabajadores que trabajan en el gobierno, que son servidores y servidoras públicas. Vamos a escuchar.
6: En una acción que busca fortalecer los mecanismos éticos de transparencia y rendición de cuentas en el servicio público del Estado de Guerrero, la gobernadora Evelyn Salgado Pineda junto al secretario de Contraloría, Francisco González Sánchez, dieron el arranque oficial del periodo de la Declaración Patrimonial y de Intereses 2026. Ante representantes de los poderes legislativo y judicial y parte del gabinete estatal, la mandataria de Guerrero destacó que de 100.570 trabajadoras y trabajadores estatales, 18.735 han cumplido con este ejercicio de transparencia hasta esta fecha.
7: Porque tiene que quedar muy claro que en este gobierno la transparencia no es algo opcional, es un principio fundamental de esta forma de gobernar que tenemos todas y todos en este gobierno. Por eso es gobierno de la transformación, porque efectivamente rendimos cuentas al pueblo de Guerrero y somos transparentes en todo lo que hacemos. Entonces hay que demostrar que efectivamente somos ese gobierno transparente y de rendición de cuentas. Necesito el apoyo de todas y de todos para que podamos cumplir en tiempo y forma.
6: Este procedimiento no es opcional, ya que está sustentado en el artículo 33 de la ley número 465 de responsabilidades administrativas, que establece la obligación de transparentar el patrimonio de quienes desempeñan un empleo, cargo o comisión en el sector público. La gobernadora apuntó que la declaración es sencilla y se puede realizar de manera práctica en sus dispositivos digitales y computadoras en un breve tiempo en la página www.declararet.guerrero.gob.mx y tienen de plazo hasta el 30 del mes de mayo de este año. RTG Noticias, Mar Horacio Ramos.
0: Así que todos los que trabajan en el gobierno tienen que hacer su declaración patrimonial. Recuerden que tienen hasta el 31 de mayo para llevarlo a cabo. Si lo hacen antes, mejor, porque luego la plataforma se satura, se vuelve lenta o no entra y ya después andan malhumorados. Mejor háganlo de una vez, ¿no? Y seguimos con más información. En la Costa Chica se han instalado trampas para atrapar a un cocodrilo que anda merodeando en una de las playas del municipio de Florencio Villarreal. Esto es en Playa Pico del Monte. Víctor Manzanares nos tiene el reporte.
8: La Secretaría de Medio Ambiente y Recursos Naturales de Guerrero instaló trampas para capturar un cocodrilo detectado en Playa Pico del Monte y Llano de la Barra, en la laguna de Chautengo del municipio de Florencio Villarreal. Se instalaron artes de pesca con malla de 3 pulgadas en una ensenada donde el reptil ha sido visto desplazarse. El delegado regional de la Costa Chica de la Secretaría de Medio Ambiente y Recursos Naturales, Alejandro Palma Pacheco, encabezó el operativo en coordinación con Protección Civil Estatal, prestadores de servicios turísticos y sociedades cooperativas pesqueras. Dijo que estas son acciones de prevención para salvaguardar la integridad de turistas y pescadores y que una vez capturado, el cocodrilo será reubicado en un estero donde no represente riesgo para la población. Asimismo, se notificó a la Profepa sobre las acciones preventivas realizadas. Víctor Manzanares Romualdo, RTG Noticias.
0: Bueno, tenemos esta invitación para todos los las y los colegas periodistas. Está esta convocatoria de este evento para el día de mañana, denominado Primeros Auxilios para Periodistas en Acapulco. Es una convocatoria hecha por la Secretaría General de Gobierno del Gobierno del Estado de Guerrero. Esto es muy sencillo. Mañana 20 de mayo, de 10 de la mañana a 2 de la tarde, se va a llevar a cabo este curso en el auditorio de la, ¿qué es? De la biblioteca, ¿verdad? De la biblioteca del Parque Papagayo. Y bueno, pueden registrarse, ahí está el código QR, o bien pues acudir a la biblioteca. Creo que es importante tener conocimientos de los primeros auxilios. Aquí muchos de mis compañeros y compañeras, ¿no?, que conforman la Brigada de Protección Civil van a participar y nos da mucho gusto porque esto de esta manera van también preparándose y van a saber qué hacer ante una situación de emergencia. Mañana 20 de mayo de 10 de la mañana a 2 de la tarde para nuestros amigos periodistas y nuestras amigas periodistas. Vamos ahora con esto que tiene que ver con la semana. Esta semana ha iniciado ya la temporada de ciclones tropicales, hay que estar prevenidos. ¿Cómo se clasifican los ciclones tropicales? Vamos a conocer más acerca de esto.

Los ciclones tropicales son fenómenos hidrometeorológicos que pueden llegar a ser devastadores. Algunos pueden provocar daños menores, pero otros, sus fuertes vientos, pueden ser destructivos. De ahí que se clasifiquen de la siguiente manera. Depresión tropical, menor a 63 kilómetros por hora, daños mínimos locales. Tormenta tropical, sus vientos van de los 63 a 118 kilómetros por hora, causando daños mínimos. Huracán categoría 1, los vientos van desde los 118 kilómetros por hora a 152 kilómetros por hora. Huracán categoría 2, los vientos varían desde 153 a 178 kilómetros por hora. Huracán categoría 3, los vientos llegan a ser de entre 179 a 209 kilómetros por hora. Huracán categoría 4, ya es un poderoso ciclón que alcanza el viento de los 210 kilómetros por hora hasta los 250 kilómetros por hora. Huracán categoría 5, es un peligroso ciclón donde los vientos superan los 250 kilómetros por hora y sus consecuencias son devastadoras. De ahí que la población esté informada cuando se presente la formación de cualquiera de estos fenómenos, conocer su evolución, trayectoria e intensidad. RTG Noticias. Y esta información nos tiene que servir precisamente porque ha comenzado ya la temporada de ciclones tropicales. A pesar de que hace mucho calor en gran parte del país porque tenemos un anticiclón, que es esta burbuja, ¿no?, de aire caliente que está sobre nuestro país, eso no quiere decir que no va a llover, claro que sí, pero hay que estar prevenidos porque en cuanto se mueva ese anticiclón, van a comenzar las lluvias. Y les recordamos que al terminar este noticiario, usted va a poder pues conocer más acerca del comportamiento de la temperatura del mar y cómo influye esta en la formación de ciclones tropicales con expertos en la materia. En esta ocasión, en esta segunda y última parte, estarán con nosotros ambientalistas, investigadores académicos, universitarios, para que no le cambien al terminar este noticiario. En Expediente Huracanes, temporada 2026. Los esperamos al terminar el noticiario. Vamos a hacer una breve pausa y volvemos en unos instantes.

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0: Gracias. Vamos hasta la zona norte, donde ya se lleva a cabo una campaña para inhibir el maltrato animal. Este es el reporte de Raimundo Ruiz.
1: En la ciudad de Iguala se comenzó con la colocación de lonas, como ocurrió en el mercadito de la zona de El Calvario, donde hay reportes de envenenamiento de mascotas, para hacer conciencia del respeto a los animales y la advertencia que el maltrato animal se castiga con cárcel y multa por ser un delito penal. Las lonas fueron colocadas en este lugar hasta donde acudió personal de la Dirección de Atención y Bienestar Animal para informar sobre la Ley 491 de Bienestar Animal en Guerrero y detener el maltrato animal, así como advertir del delito penal que hay por maltrato animal o matarlos. Además de que localizaron a un canino en mal estado que fue atendido por ser de la calle, y luego también en la colonia Luis Quintero, se llevó a cabo la jornada estatal gratuita de esterilización y vacunación, lo que dio como resultado la esterilización con 18 intervenciones quirúrgicas a perros y gatos y 40 aplicaciones de vacunas antirrábicas. RTG Noticias, Raimundo Ruiz.
0: Bueno, y el gobierno de Iguala ofrece garantías de bienestar y protección animal.
1: El titular de la Secretaría de Salud en Iguala, Dorian Emir Ávila, aseguró que fue necesaria la intervención por parte de la Dirección de Atención y Bienestar Animal al refugio de los animales La Esperanza, ocurrido la semana pasada, para garantizar la vida de los animales. Expresó que la atención fue necesaria para que los animales tengan una calidad de vida digna.
2: Además, comentar que la intervención en el portal La Esperanza es una intervención necesaria para garantizar que la atención brindada a las mascotas que ahí se resguardan sea de calidad y en beneficio de ellas mismas.
1: La semana pasada fueron localizados 11 perros en malas condiciones en este lugar, por lo tanto las autoridades municipales intervinieron a través de un proceso administrativo para ayudar a los caninos. RTG Noticias, Raimundo Ruiz.
0: Bueno, así están las cosas. Vamos ahora con esta información de urge reubicación ante riesgo de deslaves, así lo piden pobladores de Tilapa, esto en el municipio de Malinaltepec. Felipe Zurita nos tiene la información al respecto.
3: Habitantes de la comunidad de Tilapa, municipio de Malinaltepec, urgieron a las autoridades correspondientes la reubicación parcial de la población debido al riesgo que representan los deslaves y movimientos de tierra en la zona. Acusaron también el cumplimiento de acuerdos relacionados con este tema ante el temor de que esta situación se agrave ante la temporada de lluvias. El comisario de bienes comunales, Gelacio Jesús Santana, dijo que solicitan la adquisición de 600 hectáreas que son las afectaciones dadas por Protección Civil, que emitió dictamen desde el 2013, advirtiendo el peligro que enfrenta la comunidad. Aseguraron que en diversas reuniones con autoridades estatales y federales se firmaron minutas y compromisos que hasta el momento no han sido cumplidas, por ello advirtieron radicalizar su protesta.
4: Lunes 25 de mayo de este mes vamos a estar frente al Palacio de Gobierno.
3: Indicaron que su protesta buscará una solución definitiva para garantizar la seguridad y reubicación de las familias afectadas. RTG Noticias, Felipe Zurita.
0: Bueno, pues ahí está la información. Y vamos ahora hasta la Costa Chica, donde allá también ya se preparan pues para cualquier caso de contingencia que pudiera presentarse ante la temporada de ciclones tropicales. Vamos con Víctor Manzanares.
5: Los municipios de Costa Chica participaron en la reunión de coordinación para la activación de fase de prevención del plan DN3E con el fin de fortalecer la preparación ante posibles contingencias por lluvias y ciclones tropicales. La convocatoria fue sede en el municipio de Florenzo Villarreal, en las instalaciones del 48 Batallón de Infantería, con la presencia de autoridades militares, municipales y estatales. El acto fue presidido por el teniente coronel Carlos Ernesto Gallegos Almaguer, comandante del 48 Batallón de Infantería, quien dio la bienvenida a los asistentes y resaltó la importancia de mantener una coordinación estrecha y una preparación constante para hacer frente a posibles emergencias. Durante la reunión se abordaron diversos temas en donde se presentó un panorama meteorológico actualizado por personal militar, el pronóstico para la región Costa Chica, haciendo énfasis en la necesidad de estar en alerta permanente ante cualquier eventualidad. Víctor Manzanares, Romualdo, RTG Noticias.
0: Bueno, también fueron notificadas pues a varias familias les fueron notificadas, ya les dieron sus avisos de que se encuentran asentadas en zonas de alto riesgo, esto en el municipio de Tecpan de Galeana. Vamos con Francisco Magaña.
6: Como parte de las acciones de prevención ante la temporada de lluvias y huracanes, personal de la Dirección Integral de Gestión de Riesgo y Protección Civil Estatal llevan a cabo la notificación de familias que habitan en zonas de riesgo en el municipio de Tecpan de Galeana. Se instruyó al personal para que de manera preventiva los dueños de viviendas que se encuentran en zona de riesgo sean avisados en tiempo y forma de los posibles daños que puedan registrarse ante la creciente de ríos y arroyos en la cabecera municipal. Los vecinos fueron notificados por el personal de la Dirección Gestión Integral de Riesgo y Protección Civil, que entregó los documentos a los habitantes de las calles Reforma, Apolonio Castillo, Lagunilla, Fuente Roto, entre otras zonas que se han inundado en ciclos pasados. Así también exhortaron a las familias que viven junto a las barrancas, canales fluviales, laderas o zonas propensas a deslaves e inundaciones, estar atentos a la información oficial para disminuir riesgos. Desde Tecpan de Galeana, para RTG Noticias, Francisco Magaña.
0: Y siguiendo en la región de la Costa Grande, presentaron el libro sobre la guerrilla en la Sierra de Guerrero. Vamos hasta Atoyac de Álvarez.
6: El escritor atoyaquense Felipe Fierro Santiago presentó su nueva edición literaria, en la cual rinde homenaje a la labor docente por vocación, espíritu de lucha y superación en zonas marginadas. La nueva novela, titulada De las aulas a la montaña, plasma la represión e intimidación en retenes militares con problemas caciquiles, enmarcado en un ambiente con paisajes serranos. Los personajes son una pareja de maestro, hombre y mujer, señala cómo fueron acosados por caciques por promover la liberación de los explotados a través de la enseñanza. De la aula a la montaña entrelaza la lucha social, la guerrilla y el legado familiar en la Sierra de Guerrero, siguiendo la transformación de un maestro rural. La obra explora el sacrificio personal y la clandestinidad, contrastando la vida de quienes empuñan las armas con la resistencia silenciosa de las mujeres que se quedan a sostener a la comunidad. A través de la prosa se dignifica la figura de docente que cambió el aula por las montañas en busca de justicia social. Desde Atoyac de Álvarez, para RTG Noticias, Francisco Magaña.
0: Muy bien, así las cosas. Vamos a hacer rápidamente una breve pausa y volvemos.
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0: Marta, gracias por acompañarnos. Vamos ahora con esta información. Vamos hasta Taxco, donde pues se llevan a cabo las jornadas alarconianas y se hizo pues un reconocimiento a la trayectoria artística de Olivia Collins.
1: Dentro de la edición 39 de las Jornadas Alarconianas se hizo un homenaje y reconocimiento a la actriz de teatro y cine mexicano, Olivia Collins, por sus 40 años de trayectoria artística. Fue en la Plaza Borda de Taxco donde se hizo la entrega del reconocimiento por parte de la titular de la Secretaría de Cultura del Estado.

0: teatro, felicidad, tristeza, mentira, odio, alegría, engaño, el diablo, lo acabamos de ver. Bueno, es un honor para mí estar aquí con esta expuesta tan hermosa en escena. Y bueno, pues el teatro, y lo voy a apoyar toda la vida. Toda la vida, porque es la gran escuela. Es la respuesta de ustedes, de ahí, directo.
1: Agradeció el reconocimiento y también las muestras que le brindaron por este homenaje en el Festival Alarconiano de Taxco. RTG Noticias, Raimundo Ruiz.
2: Bueno, también se llevó a cabo un homenaje póstumo a la trayectoria de Raúl René Soto en las Jornadas Alarconianas. Vamos nuevamente hasta Taxco de Alarcón.
1: Con el homenaje póstumo al guerrerense René Soto por su actividad en el Teatro Estatal, se realizó un día dedicado a las infancias dentro de la edición 39 de las Jornadas Alarconianas en Taxco. Los menores de edad acudieron tanto a la Plaza Borda en el centro de la ciudad de Taxco como al Parque de la Veracruz para ver la puesta de las obras que tuvieron y hacer la interacción con los participantes. En la Veracruz estuvo primero Viborita de Mar de la compañía Axelófono y Jessie, donde niños y niñas disfrutaron de esta presentación. Luego se presentó Monoambiente, el extraordinario cotidiano de la compañía Qué Risa Tu Risa, en la que los niños aprendieron con este trabajo mímico y didáctico. Mientras que en la Plaza Borda se desarrolló el Circo de Bolsillo, un espectáculo de circo y payasos de la compañía Circo de Bolsillo, ahí las infancias gozaron de esta presentación de payasos y arte circense. RTG Noticias, Raimundo Ruiz.
2: Bueno, así las cosas allá en las Jornadas Alarconianas en Taxco. Vamos ahora a la Costa Chica, donde se llevó a cabo la tradicional pozolada en honor a San Isidro Labrador. Ah, ya San Isidro Labrador, le hacen pozoladas y se lo van a comer allá la gente, los fieles, ¿no? Y lo peor es que nos invitan otra vez allá. ¿Cuántas veces hemos dicho que nos invitan a San Luis Acatlán? No nos invitan. Bueno, vamos con Víctor, adelante. Víctor sí sabe haber comido un buen, ¿eh? Vamos para allá.
3: Como cada año, en el barrio de San Isidro Labrador, en el municipio de San Luis Acatlán, celebraron al Santo Patrón con el recibimiento de estandartes de cada colonia y localidades, y la tradicional pozolada, en donde los presentes degustaron de este platillo guerrerense, acompañado con carne de puerco, pollo, chicharrón, aguacate, queso, entre otros ingredientes. Feligreses indicaron que este festejo es tradicional como agradecimiento de los hombres y mujeres del campo por las cosechas recibidas y las que esperan en esta temporada.
4: Año con año se celebra esto, son tradiciones y costumbres de los pueblos y de las colonias, que aquí en San Luis Acatlán se festeja el santo de cada colonia, y así es como acuden con los estandartes, reciben a la gente y con el tradicional pozole en la noche.
3: Posteriormente se llevó a cabo el tradicional quema de castillo y toritos, acompañado de fuegos pirotécnicos, además de un programa artístico con la presentación de Jorge Coque Muñiz, Chogo Prudente, el comediante JJ, entre otros.
5: Y aquí es muy tradicional también dar el pozole, el café, agua fresca, mezcal, igual en los diferentes barrios como San Miguel, Playa Larga, La Villa.
3: La celebración a San Isidro Labrador también llevó una función de lucha libre en la cancha de usos múltiples, en donde los niños, jóvenes y adultos se divirtieron con los espectaculares lances e interacción con el público. Víctor Manzanares, Romualdo, RTG Noticias.
2: A ver, les dije, vale que nos invitaron al pozole, mala onda, en San Luis Acatlán. Vamos ahora hasta Tixla, donde celebraron el concurso de danza folclórica. Hugo Sandoval nos informa.
6: Guerrero es uno de los estados con mayor riqueza dancística y musical de nuestro país. Sus tradiciones reúnen expresiones indígenas, mestizas y afromexicanas que han dado vida a danzas comunitarias, fiestas patronales y representaciones escénicas de gran fuerza cultural. Con el objetivo de preservar y difundir las diversas danzas y bailes regionales, se realizó el concurso de danza folclórica en el corazón de Guerrero,

0: del municipio de Tixtla.
1: Para nuestras generaciones nuevas, que no se pierda el folclore, sobre todo, ¿por qué? Porque se va perdiendo identidad mexicana. Y sobre todo Tixtla, que está lleno de folclore, esperemos seguir creciendo, esperemos que niños, jóvenes, adultos y adolescentes participen.
0: En este evento participaron 10 grupos de danzas y bailes regionales provenientes de diversos municipios de la entidad. El concurso busca impulsar la creación escénica folclórica desde una base de investigación, reconociendo a las agrupaciones que trabajan por conservar, interpretar y difundir las danzas tradicionales de México. Les ha informado Hugo Sandoval Alcaraz para RTG Noticias.
2: Bonito, ¿no? Muy bonito todo allá en Tixtla. Bueno, vamos ahora con Saulen y la sección de RTG por el Planeta.

0: ¿Cómo están, familia? Bienvenidos a una edición más de RTG por el Planeta. Soy tu amigo Saulen y como siempre, familia, es un placer estar con todos ustedes. Oigan, familia, qué hermoso es el mes de mayo, el mes de junio. ¿Qué decir del mes de julio, cuando el cielo se empieza a tornar con esas nubes hermosas que nos están indicando que ya viene la lluvia? Por cierto, familia, ¿ustedes se han preguntado cuál es la importancia de la lluvia? Si no saben, no se preocupen, aquí se los cuento.
1: Para muchos, un día nublado es sinónimo de tráfico o un plan cancelado. Pero la realidad es que cada gota que cae del cielo, literalmente, es el motor que mantiene vivo a nuestro planeta. Hoy, dejemos de ver el agua como un contratiempo y la reconocemos como lo que realmente es, el milagro de la temporada de lluvias. Tras meses de calor intenso y sequías que castigan a nuestra tierra, la llegada de la lluvia no solo es un alivio climático, es un proceso de resucitación. Es el momento exacto en que los bosques respiran, los acuíferos subterráneos se recargan y la biodiversidad recupera su equilibrio. Sin esa temporada, la agricultura se detiene y nuestras mesas quedan vacías. Pero el agua de lluvia hace algo más que reverdecer el paisaje. Limpia nuestro aire y, por ejemplo, en las grandes ciudades actúa como un filtro natural que arrastra la contaminación, devolviéndonos cielos limpios. Sin embargo, este ciclo que es tan importante hoy está en peligro. El cambio climático está provocando que las lluvias sean cada vez más impredecibles o tardan demasiado tiempo en llegar o caen con una furia destructiva. Por eso, ver llover ya no puede ser un acto pasivo, nos obliga a cambiar la mentalidad. Captar el agua de lluvia, proteger las zonas de recarga verde en las ciudades y evitar que la basura tape las alcantarillas son tareas además urgentes para aprovechar cada milímetro que cae. La lluvia no es solo un problema que arruina el día, es la vida misma cayendo del cielo. Cuidar el planeta es garantizar que este ciclo no se detenga.
0: ¡Qué interesante información, familia! Ya sabemos, a partir de este día tenemos que empezar a valorar más a la lluvia. Mi nombre es Aulen y esto es RTG por el Planeta. Nos vemos en la próxima emisión. Muchas gracias, familia. ¡Hasta la próxima!
2: Gracias, Aulen. Vamos ahora con Manuel Nava y la sección Cuestión de Peso. Adelante, Manuel.
3: ¿Cómo les va? ¿Cómo están ustedes? El mercado laboral envía señales que son una cuestión de peso. Los datos del INEGI plantean que la fortaleza que mostró el mercado laboral del país en años anteriores ha comenzado a quedarse atrás. El mercado de trabajo mexicano ha comenzado a perder el dinamismo que le caracterizó durante los años posteriores a la emergencia sanitaria que marcó la década, tal como lo expone el INEGI. En concreto, la Encuesta Nacional de Ocupación y Empleo, que muestra el comportamiento del mercado laboral mexicano, anotó en su actualización correspondiente a marzo que la tasa de desocupación se ubicó con cifras desestacionalizadas en 2.8%, porcentaje más alto desde julio de 2023. Este deterioro en el mercado laboral al cierre del primer trimestre de 2026 confirma que México sigue atrapado en un círculo de baja eficiencia. Bajo este escenario, la economía continuará requiriendo inversiones de capital cada vez más costosas para generar valor, lo que ocasiona una desaceleración. Cuestión que toma mayor tono de alarma si se considera que en lo que va de este año la tasa de desocupación ha crecido de forma ininterrumpida. Hay señales de alarma y eso es una cuestión de peso. Por el favor de su atención, muchas gracias.
2: Muchas gracias por su amable atención. Mañana tenemos más noticias a las 2 de la tarde, 8 de la noche, repetición medianoche. Muchas gracias, que descansen.

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7: Vamos, listo. 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
1: Continuar con nuestra programación, siempre para atenderte aquí está funcionando el 741-412-0642. Recuerda que estamos transmitiendo vivo aquí en calle Benito Juárez, barrio del Carmen, Ometepec Guerrero, siempre para atender altos recuerdos en los diferentes géneros musicales. Aquí escuchamos corridos, escuchamos boleros, chilenas, sones, danzones, siempre para que finalices el día excelente, agradable. Hoy ya en este, pues es martes 19 de mayo 2026, y pues para aprovechar y saludar, para complacer, saludos para Pedro, saludos para Celestino, saludos para Ivo, las felicitaciones para Agustín, saludos para Crispín, lo que festejes, siempre aquí la invitación, estar en sintonía, escuchar la programación y que pues estés de celebración todos los días, siempre escuchando la radio. Hoy saludamos a Bernarda, saludos a Domingo, las felicitaciones para Pedro, Javier, bueno, lo que festeje es Teófilo, que sea motivo de celebración, otro descanso, después de las labores, después del festejo, lo que hayas realizado, bueno, en este martes 19 de mayo 2026, pues escuchamos ya estos temas. Recuerda que aquí pues también tenemos la información en unos minutos, tenemos el aviso oportuno al servicio de la comunidad. Aquí a las 9:45 tenemos para que te enteres. Pues también las felicitaciones, cumples un año más de vida. Aquí estaremos compartiendo las efemérides. Tenemos efemérides, tenemos información en el transcurso de las horas. Finalizamos en punto de la una y siempre pues para atenderte aquí a través del teléfono que tenemos, la línea en cabina. Escuchamos Por Amor, vamos a escuchar ese tema también con hombres que ellos que se dieron también a conocer en los años 80 con su música que se popularizó especialmente en España con su primer álbum, para después de ser reconocidos internacionalmente y pues con muchas copias vendidas a nivel internacional. Aquí son los Hombres que, esta banda musical española de rock and roll, y aquí pues para que pues te comuniques algún mensaje, algún servicio, aquí tenemos para atenderte, inmediatamente lo damos a conocer, la precaución, nos escuchas en carretera y pues la invitación para que llegues bien, siempre con la precaución. Son las 9:42 y

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7: Una oportunidad laboral estable. El Servicio Nacional de Empleo Guerrero te invita al reclutamiento, donde podrás postularte a diferentes puestos de trabajo. Prepara tus solicitudes y currículums. Fecha el 22 de mayo a las 10 horas en las oficinas del CNE o Metepec, calle 16 de septiembre, sin número, esquina con calle Niños Héroes, Colonia Centro. Bueno, Tiquio Fidencio Salinas nos reporta que extravió un celular marca Vivo, trae un protector color beige. Sucedió el sábado pasado en una urban de la ruta del Pescadillo. Se gratificará a la persona que lo entregue llamando al 741-130-9354. También puedes traerlo a esta emisora. Durante la temporada de lluvias, el gobierno de Ometepec, a través de Protección Civil, emite un exhorto urgente a la población para evitar arrojar basura en calles, alcantarillas y cuerpos de agua con el fin de prevenir taponamientos que provocan inundaciones y encharcamientos. Bueno, esto con el fin de reducir riesgos de inundaciones y sus impactos en la población y sus bienes. Recuerden que la basura en las calles obstruye el flujo del agua y dificulta el funcionamiento adecuado del sistema de drenaje, lo que puede pues causar inundaciones. La colaboración de todas y todos es pues esencial para mantener las ciudades limpias y evitar inundaciones durante la temporada de lluvias. Mantener limpias las coladeras protege a las colonias, barrios y comunidades de los daños provocados por la acumulación de agua. Recuerda que la prevención es una tarea compartida. La jurisdicción sanitaria 06 en Costa Chica lo invita a tomar precauciones sobre la enfermedad de Chagas, que es causada por el parásito Trypanosoma cruzi, el cual, bueno, es transmitido a los humanos por medio de las heces infectadas, una chinche de la subfamilia Triatominae, las cuales se alimentan de sangre y se refugian cerca de los humanos. Los síntomas pues son lesiones cutáneas, hinchazón amoratada, fiebre, dolor de cabeza, agrandamiento de ganglios, dolor abdominal e hinchazón en el ojo. En caso de presentar algún síntoma, acude a tu unidad de salud más cercana.

0: incorporarse al sector laboral y mejorar su calidad de vida. Inscríbete, no te quedes sin capacitar. Requisitos, bueno, INE mayores de edad, CUR, comprobante domicilio, mayor de 15 años. Para mayor información, comunícate a los teléfonos 741-415-3022 y 741-123-2523.
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3: Ahora son las 9:54 minutos. Ya desde el tema Rayando el Sol con Maná. 9:54.

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2: Ya recibo trío Los Semejantes. El color de tus ojos. Escuchamos también al trío Los Embajadores. Abrazo y te beso. A Víctor Iturbe, el Pirulí Señora. Trío Los Semejantes, El Camino de la Vida. Ahí son las 10 con 12.

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2: Buenos días, el romanticismo, príncipe de la canción, José, para recordar ese tema, mi vida. Vamos a escuchar ese tema con Julio Iglesias, otro también muy reconocido, realmente. Este tema, son las 10:21.

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2: Muchos premios, reconocimiento de Janet. Aquí la escuchamos, ella cantante y compositora hispano-británica. Muchos temas, reconocimientos, premios. Vamos a escuchar otro tema con Camilo VI. Siénteme, escuchamos también el tema, bueno, con Janet, con Julio Iglesias, con José. Este tema con Camilo VI. Son las 10:30.

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5: Rubén Darío Pisa Romano fue profesor y periodista. Nació en el bello nido de Ometepec, en la Costa Chica de Guerrero. Vio la luz por primera vez un 29 de abril de 1942, hijo de Rafael Pisa Salinas y de Estela Romano Zamora. Pisa Romano contrajo matrimonio con la profesora Angelina Reina Ponce, con quien procrearon dos hijos, Rubén y Jazmín. Estudió la primaria en el internado Evarista Peñalosa de Coyuca de Catalán, la secundaria en la anexa a la Escuela Nacional de Maestros, egresando como profesor de educación primaria en esta misma institución. En 1977 obtiene la especialidad de Historia en la Escuela Normal Superior de la Ciudad de México. Después recibió el título de licenciado en Turismo por la UAP. Desde 1978, funge como catedrático de la Escuela Superior de Turismo en Acapulco. Participó en la elaboración de proyectos pedagógicos, en forma individual y colectiva, para la Secretaría de Educación Guerrero y el Consejo Nacional para la Cultura y las Artes. Fue asesor cultural y educativo, maestro de historia y jefe de relaciones públicas, difusión y eventos del Museo del Fuerte de San Diego. Es coautor con Pepe Gile del libro Guerrero. Guerrero histórico, cultural y folclórico. Entre 1991 y 1995 fue director de la Casa de la Cultura de Acapulco en el periodo 1996-1999. Por iniciativa propia y el apoyo de otros entusiastas paisanos, constituyó la Asociación de Ometepequenses Radicados en Acapulco, registrada legalmente ante notario público. En dicha asociación realizaron infinidad de actividades culturales y sociales, bajo el lema Por el Bienestar Social, Cultural y Deportivo, brindando ayuda social con medicamentos y ropa a las poblaciones más pobres del municipio de Ometepec. Realizaron los fandangos ometepequenses en el Fuerte de San Diego y en la Casa de la Cultura, cursos de baile de la chilena, reconocimientos a ometepequenses distinguidos, torneos de básquetbol. Además, coordinó actividades culturales del sector educativo en la región Acapulco y Coyuca de Benítez. Fue editorialista del Sol de Acapulco, creador y coordinador de la página semanal Presencia Ometepequense, que publicó este diario los días miércoles, desde donde promovió y difundió las costumbres y tradiciones de la región de la Costa Chica. Junto a sus compañeros de la asociación, realizaron la grabación de un cassette con el nombre Con Sabor a Ometepec, nombre que nació en las reuniones mensuales que realizaban, siendo un agasajo para todos verse y saborear los platillos típicos de Ometepec que cada quien preparaba, para después deleitarse con canciones y excelentes conversaciones y anécdotas de su gente. Fue un 8 de julio de 2025 que deja este plano terrenal, quedando el recuerdo de un hombre altruista, un ser excepcional que solo se nos adelantó en el camino. Es por ello que el distinguido ometepequense Rubén Darío Pisa Romano engalana hoy las filas de Personajes de mi Tierra. En la voz, Kimberly Carmona, RTG.

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4: De acuerdo a expertos, brinda múltiples beneficios a neonatos en etapa de lactancia, los cuales se aportan anticuerpos para la prevención de infecciones y enfermedades en prematuros y neonatos, que contienen los nutrientes necesarios para el crecimiento y desarrollo saludable de los niños. Contribuye también a disminuir la mortalidad neonatal y futuras complicaciones de recién nacidos prematuros o con bajo peso. Otro de los beneficios también: estimula el desarrollo neurológico, fortalece el sistema inmunológico. De acuerdo a los reportes, en varios países se apoya, protege e incentiva la lactancia mediante la implementación de bancos de leche materna. En centros de salud se puede también acudir a algunos de estos bancos siguiendo el procedimiento correspondiente, que es: la leche materna donada es conservada en frascos de vidrio previamente esterilizado y se conserva congelada hasta su uso. Pues estamos con esta efeméride para pues también rendir homenaje a las madres que participan en las campañas de donación de leche materna a recién nacidos que no pueden ser amamantados por sus madres por causas diversas como enfermedades, intolerancia a las fórmulas de leche artificial. También con finalidad promover y estimular la participación de las madres en esta práctica, así como pues divulgar los beneficios de donar leche humana para pues salvar vidas y fomentar el desarrollo, el sano desarrollo de neonatos en la fase de lactancia. Y pues esta efeméride también, bueno, se creó mediante iniciativa propuesta en el primer Congreso Iberoamericano de Bancos de Leche Humana celebrado en Brasilia en septiembre de 2010. Y pues de acuerdo a la Organización Mundial de la Salud, la lactancia materna que aporta, bueno, de acuerdo a reportes, todos los nutrientes necesarios para el crecimiento y desarrollo saludable de los niños, aquí con las recomendaciones y efemérides de este día. Pues son las 10:41, vamos a escuchar también otros temas. Escuchamos algo del recuerdo Camilo VI, con Janet, con Julio Iglesias, José. Siempre para que un descanso sea agradable, escuchando la programación aquí en el 1100 AM, nuestra radio. Son las 10:41.

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pesar de su discapacidad, bueno, un ciego de nacimiento, el de la República Dominicana, es conocido precisamente por varias de sus canciones convertidas en éxitos, como Usted No Hay Dos, Déjenme Solo, Ileso, Buenas Noches Cantinera, Comiendo a Besos, Auxilio, entre otros. Bueno, él también ha interpretado algunos temas y pues aceptado de otros compositores, de otros intérpretes, cantando pues, composiciones de otros autores. Aquí este tema con Teodoro Reyes, este cover, Si Me Dejas Ahora, conocido el tema. Vamos a escuchar otro tema, estilo bachata, Cuando Llora Mi Guitarra. Son las 10:59.

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0: ¿Cuánto pagarías por matar a un borrego cimarrón?
1: 100 mil pesos.
0: Cada año, miles de personas pagan eso y más por viajar a lugares remotos con un solo propósito: cazar animales silvestres por diversión. No por hambre, no por supervivencia, solo por placer. ¿Es ético?
1: ¿Es conservación?
0: ¿O es simplemente un deporte de ricos? Se llama turismo cinegético, viajar para cazar, y surgió hace siglos entre la aristocracia europea como símbolo de prestigio. Con el tiempo, se extendió a África, Asia y América, donde abunda la fauna silvestre. Hoy, en México, se practica principalmente en unidades de manejo ambiental que permiten la cacería controlada en ciertas zonas. Existen dos modalidades: espacios abiertos, donde los animales viven en libertad, y predios cerrados, donde venados son criados en ranchos cinegéticos. Aunque menos costosa, esta práctica tiene impactos ecológicos. Las cercas impiden el movimiento natural de otras especies. Aquí está el problema de fondo. Cazar un animal puede costar más de 100 mil pesos, una cantidad que pocos pueden pagar. Y aunque las comunidades donde se practica el turismo cinegético no suelen ver cambio significativo en su economía, los recursos se concentran en unos cuantos. Las ganancias no compensan el daño ambiental. Desde la mirada geográfica, todo territorio está formado por elementos interconectados: tierra, vida y comunidad. Cuando alteras uno de estos elementos, afectas el equilibrio completo. Cada animal es un hilo en la red de la vida. Algunos defensores del turismo cinegético afirman que permitir la caza legal ayuda a conservar especies y supuestamente evita la caza furtiva. Sin embargo, no existen pruebas científicas que demuestren que funciona. Por el contrario, en muchas zonas las poblaciones animales siguen disminuyendo. Pero existen alternativas responsables: safaris fotográficos, turismo de observación, educación ambiental. Estas prácticas fortalecen la conexión entre las personas y los ecosistemas, sin causar daño a los seres que los habitan. Educar para la empatía y la conservación es el primer paso hacia una cultura donde viajar significa aprender, cuidar y convivir,
1: no cazar.
0: Comprender que los animales son seres sintientes, capaces de experimentar miedo, placer o sufrimiento, transforma nuestra manera de relacionarnos con ellos. Así que la próxima vez que escuches sobre turismo cinegético, pregúntate: ¿es conservación o es solo un eufemismo elegante para matar por placer? Porque en un mundo donde tantas especies están al borde de la extinción, cada vida cuenta. Y ningún trofeo vale más que un animal libre bajo el cielo de México. Con información del doctor Álvaro López, del Instituto de Geografía de la UNAM. Un guión de Leonardo Santiago, con información del portal Ciencia UNAM. Les saluda Mónica Genis.
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2: Chilena descriptiva. Bueno, escuchamos a los hermanos Vargas. Esta chilena, mi querido Metepec, el muñeco, con la banda La Guadalupe, el Palomo, banda Soyú. A escuchar esta chilena también con el dueto Blanco y Negro. Remembranzas, son las 11:25.

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2: Sueños del Pacífico, lágrimas en la arena. Estamos de este cover también con los primos de Huetán. Esclavo y amo, son las 11:39, faltan 21 minutos.

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5: 11:49, faltan 11 minutos para las 12. El grupo Libra, este tema Llévatela, escuchamos a los Donis. A los Donis antes de la pausa, Jaque al Rey, a los Costeños del Pacífico, Lágrimas en la Arena. Son las 11:50.

efemérides. Tenemos efemérides de Mozambique, Sudáfrica y Zimbabue. Acuerdan unir sus parques naturales. Bueno, dando resultado a la mayor zona transnacional protegida del mundo con una extensión de 100.000 kilómetros cuadrados. Un día como hoy, 19 de mayo del 2000. Son efemérides. El escultor también y profesor de arquitectura, húngaro Ernst Rubik, crea el cubo de Rubik, el famoso rompecabezas tridimensional, 1974, un 19 de mayo. Pues son efemérides y compartimos la información, la buena música, los diferentes géneros. Tema con el conjunto Primavera, te lloré, Temerarios, el tema Aléjate, el grupo Libra, Llévatela a los Donis. Tenemos otro tema para finalizar este día, lo que haya celebrado. Siempre la invitación, estar en sintonía. Las felicitaciones para Pedro, cumpleañeros que hoy celebran una fecha en especial. Ivo, saludos para Adolfo, saludos para Agustín, Crispín. Lo que celebre es aquí la invitación, estar con nosotros aquí en el 1100. Son las 11:59. Vamos a escuchar a Joan Sebastián. Finalizamos en punto de la 1. 11:59.

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5: Son las 12 con 19 minutos, 12:19 ya de este miércoles 20 de mayo de 2026.
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5: Para otros minutos, escuchamos también llamada por teléfono Raza Costeña. Escuchamos también este tema de Silverio con Raza Costeña, el corrido de Silverio Petatán. Este bolero lo vamos a escuchar con Chogo Prudente el Bandeño, el estilo de Chogo Prudente. Son las 12 con 19, muy buenos días.

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2: Escuchamos al cuarteto Romance y Volveré. Escuchamos también el tema, este bolero Cáncer con Pedro Torres, Chogo Prudente el Bandeño. Eso, son las 12:30. Ya estamos saludando. Hoy felicitamos a. Saludos para Aurea. Las felicitaciones. Saludos. Saludos para Bernardino. 20 de mayo, ya 20 de mayo, este miércoles. Bueno, para saludar a Guido. Las felicitaciones para Columba. Para Lidia. Las felicitaciones para Teodoro. Lo que festeje. Estamos en la recta final. Bueno, son las 12:30. Aprovechamos los minutos. Vamos a escuchar también al dueto Santa María. Páginas muertas, son las 12:30.

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conocido, bueno, como la persona que dio un gran impulso, bueno, al deporte y talento mexicano de la charrería a nivel nacional e internacional. Por eso que lo conocen con el apodo del Charro de México. En los años 50 debutó como actor en el cine y muchos discos a conocer, álbumes, millones de copias. Ya 19 años de su fallecimiento, Antonio Aguilar, aquí lo escuchamos, cantante y actor mexicano. Estamos por finalizar la transmisión, 20 horas, son las 12:58. Otro tema para finalizar, escuchamos también un tema de Julio Jaramillo, Carmen Mailén, Estela Núñez, María del Carmen, Páginas Muertas, también con el dueto Santa María. A las 5 de la mañana, para que enciendas tu radio, siempre tengas la información, el entretenimiento musical, diferentes géneros. Aquí complacemos y te comunicas aquí a la cabina, aquí a radio. Así es nuestra programación. A escuchar también a un virtuoso de la guitarra. Él es José Feliciano, muy conocido y reconocido, interpretado y multiplicado y publicado más de 600 canciones, millones de discos. Ha dado a conocer, pues vendido, altas ventas. Así finalizamos con José Feliciano. Me despido, nombre de mis compañeros, tu servidor amigo Raúl Moreno, te doy las gracias, que descanses y muy buenos días.

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2: Son las 5 de la mañana con 8 minutos. Te saludo con mucho gusto tu amigo y servidor Gustavo Galindo a través del 97.7 de FM y a través de nuestra plataforma de internet por www.rtg.com.mx. Comenzamos nostálgicos en esta mañana de este miércoles 20 de mayo. Deseo que tengan un excelente, excelente día, por supuesto. El teléfono en cabina está disponible, 741-412-0642. Recuerden que estamos totalmente en vivo, transmitiendo desde calle Benito Juárez 19A, barrio El Carmen, desde Ometepec. Desde esta cabina te envío saludos y por supuesto que la línea, te comento, por si quieres escuchar algún tema en especial, algún artista, género musical, saludos, felicitaciones, ya lo saben, críticas, comentarios, todos bienvenidos para mejorar nuestra programación como todos los días. Y continuamos con más música. Los voy a dejar ahora con Camilo y Wisin con este tema. Buenos días. Enseguida nos vamos con Natalia Lafourcade y el señor Pepe Aguilar con el tema 100 años. Y si me da tiempo en este mismo bloque, escuchamos Como Tú con esta balada en voz ante Chucho Rivas y Yuridia. 5 de la mañana con 9 minutos.

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12: Son las 5 de la mañana con 35 minutos. Muy buenos días a quienes acaban de encender su radio, a quienes acaban de enlazar a través de nuestra plataforma. Y vamos a continuar con más música. Los voy a dejar ahora con Sin Bandera, con el tema de Dime Que Sí. Enseguida nos vamos con Luis Fonsi con el tema Dolce. Y también escucharemos a Carla Morrison con el tema Diamantes, y escucharemos algo en inglés con Adele con el tema Eyes on Me. Enseguida vamos a una pequeña pausa promocional y regreso, por supuesto, con más música. Oigan, a las 6 de la mañana les recuerdo que de 6 a 7 se estrena un programa más de Guerreritos al Aire, así que ya lo saben, escuchemos Guerreritos al Aire de 6 a 7 de la mañana y la repetición son los sábados. Así que vamos a continuar con más música, ya falta poco para escuchar Guerreritos al Aire. Los invito para que juntos disfrutemos de este programa y por supuesto que los invito para que sigan en compañía de RTG Ometepec a través del 97.7 de FM.

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10: Son las 5 de la mañana con 51 minutos. Ya tenemos de fondo este tema de Eyes on Me de Adele. Y les comento, vamos a escuchar este tema. Al finalizar nos vamos rápidamente a una pausa promocional, porque después del corte tenemos una cápsula de Radiosfera y ya posteriormente escuchamos a Guerreritos al Aire, este programa número 11 de Guerreritos al Aire. Así que los invito para que sigan escuchando RTG Ometepec. Los dejo entonces con este tema, escuchamos Guerrerito y yo regreso después de culminar este programa de Guerreritos al Aire. 5 de la mañana con 51 minutos.

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¿Sabías que en México se practican 70 cesáreas por cada 100 nacimientos? La Organización Mundial de la Salud recomienda que sean solo 15. ¿Por qué? ¿Conveniencia médica? ¿Miedo al dolor? ¿O hemos olvidado que el cuerpo femenino está diseñado para dar vida?

0: El parto natural es un proceso fisiológico para el que todas las mujeres están preparadas. Sin embargo, algunos bebés no tienen esa opción y deben nacer por cesárea para evitar riesgos mayores.
1: La clave está en saber cuándo es realmente necesaria.
0: La cesárea es una cirugía que consiste en un corte en el útero para extraer al bebé. Ha salvado muchas vidas de mamás y bebés. Pero si la mujer vuelve a embarazarse poco después, corre el riesgo de que el útero se rompa en el sitio de la incisión previa. Aunque es una complicación rara, puede suceder en menos del 1% de los casos. Pero en México, contra las recomendaciones de la OMS, el número de cesáreas va en aumento. Pero atención, toda mujer tiene derecho a elegir el método de dar a luz. Y también derecho a recibir información científica completa para tomar decisiones informadas, porque una cesárea innecesaria tiene consecuencias reales. Los beneficios del parto natural están en la rápida recuperación de la mamá. En menos de un día ya puede moverse sin dolor intenso, puede cargar a su bebé, amamantar cómodamente y caminar sin ayuda. Además, durante el trabajo de parto, el cuerpo produce oxitocina,
1: conocida como la hormona del amor.
0: Esta molécula se secreta en el cerebro, viaja hasta el útero y desencadena el trabajo de parto, generando contracciones que ayudan al cuello de la matriz a abrirse. Es química natural del nacimiento.
1: No es dolor sin sentido.
0: Cada contracción tiene un propósito. El proceso culmina con el nacimiento natural. Entonces, ¿parto natural o cesárea? La respuesta no es una moda ni una conveniencia. Es una decisión médica basada en evidencias. El parto natural debe ser la primera opción cuando no hay complicaciones. La cesárea debe ser el recurso que salva vidas cuando realmente se necesita. Porque traer vida al mundo no debería ser cirugía de rutina programada a conveniencia. Es el milagro más antiguo de la humanidad. Y el cuerpo femenino, cuando todo está bien, sabe exactamente cómo hacerlo. Respetemos ese saber milenario y usemos la ciencia médica cuando realmente la necesitemos.

0: Con información de la doctora Yolitzma Arlet Musino Manjarres, del Hospital de Ginecobstetricia Luis Castelazo Ayala del IMSS y de la Facultad de Medicina de la UNAM. Un guión de Leonardo Santiago con información del portal Ciencia UNAM. Les saluda Mónica Genis.
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5: Hola, hola, mis queridos guerreritos y guerreritas que nos están escuchando el día de hoy. Yo soy Kimberly Carmona y me da mucho gusto que otra vez me estén acompañando aquí en Guerreritos al Aire, en radio y televisión de Guerrero. Desde donde sea que nos estén escuchando por alguna de nuestras frecuencias, sean súper bienvenidos y bienvenidas a este espacio mágico, divertido y lleno de aprendizajes. Les quiero mandar un saludo muy grande y muy especial a todos y todas los guerreritos y guerreritas que nos escuchan desde Coyuca de Catalán, Taxco de Alarcón, Ometepec, Zihuatanejo, Zumpango, Acapulco o cualquier rinconcito bello de nuestro hermoso estado de Guerrero y que hoy están conectados conmigo en este espacio para escucharnos, divertirnos y aprender un montón de cosas juntos. Este espacio de Guerreritos al Aire, acuérdense que es suyo, mis queridos guerreritos y guerreritas, porque aquí en Radio y Televisión de Guerrero sabemos muy bien que los niños y niñas de nuestro estado también quieren escuchar y ser escuchados. Así que ya que nos están sintonizando, súbanle a su radio y abran bien, bien grandes sus oídos y por favor, activen a la máxima potencia su imaginación porque ya comenzamos con este programa hecho especialmente con todo el amor del mundo para ustedes. ¡Comenzamos! Y ahora sí, para arrancar con todo nuestro programa, guerreritos y guerreritas, ya saben que siempre empezamos con las noticias más bonitas y más alegres que han sucedido en nuestro estado de Guerrero. Y para eso, volando directamente entre montañas, playas, ríos y visitando un montón de lugares, llega nuevamente nuestro increíble y muy valiente amigo Solcán el Águila, quien nos trae noticias lindas, logros de nuestra gente y cosas buenas que están pasando en nuestro estado de Guerrero. Así que por favor, muy atentos a toda la información súper increíble que nos trae Solcán el Águila para que ustedes también estén bien enterados de todo lo genial que está pasando en Guerrero y se lo puedan contar a todos sus amigos.
3: Ya llegó volando desde muy lejos. 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
6: Hola guerreritos y guerreritas, soy Solcán el Águila y así es Kimberly, en nuestro estado de Guerrero también pasan cosas buenas, por eso hoy les voy a compartir las noticias alegres del día. Primero, quiero contarles que del 8 al 16 de mayo se llevó a cabo la Expo Arte Guerrero en el corredor del Palacio Cultural en Chilpancingo, Guerrero. Esta expo, impulsada por el gobierno del estado de Guerrero a través de la Secretaría de Cultura, mostró una gran variedad de productos artesanales de las diferentes regiones del estado, donde los visitantes que acudieron pudieron adquirir las artesanías que más les gustaron. Definitivamente, este tipo de expos enaltece nuestra cultura y sigue mostrando el gran trabajo que nuestras artesanas y artesanos de Guerrero hacen todos los días. ¡Qué increíble! Y ya volando por ahí cerquita, en Chilpancingo, me di cuenta de que en el zoológico Xochilpan también están festejando el Día de las Madres, pero de una manera muy especial. Pues el pasado 30 de abril, en el zoológico Xochilpan, nació un hipopótamo macho al que llamaron Niño. Pesó 58 kilos y midió aproximadamente 112 centímetros. Aunque Niño está en muy buenas condiciones por seguridad de él y de mamá, actualmente se encuentra en cuarentena, pero yo ya pude verlo y saludarlo. Además, él me contó que subieron un video a la página oficial del zoológico Xochilpan, donde se le puede ver muy feliz, gordito y juguetón, junto a su mamá. Y sí, yo también ya vi ese video, porque lo compartió la página oficial del gobierno del estado de Guerrero. ¡Corre a verlo tú también! ¡Está muy bonito! Y volando, volando muy muy alto, me di cuenta que aunque está haciendo demasiado calor por todo Guerrero, también ya hay mucho viento y nubes muy densas en el cielo, lo que significa que ya viene la temporada de lluvias. Así que para que todos nos mantengamos a salvo, les dejaré algunas cosas que podemos hacer para prevenir cualquier accidente. Primero, mantente siempre informado únicamente por medios oficiales sobre el pronóstico del clima. Segundo, ahora que todavía hay tiempo, revisa tu vivienda, limpia techos, coladeras y drenajes para evitar inundaciones. Poda árboles que tengas cerca o mueve cualquier cosa que pueda caerse y ponga en riesgo tu seguridad. Tercero, identifica siempre rutas de evacuación cercanas y si vives en zonas de alto riesgo, empieza a checar refugios o lugares donde puedas moverte en caso de alerta por desastre natural. Recuerden, guerreritos y guerreritas, antes de que lleguen las lluvias, actuar con tiempo puede hacer una gran diferencia. Soy Solcán el Águila y estas fueron las noticias alegres del día. ¡Nos vemos!
5: Gracias a nuestro querido amigo Solcán el Águila por traernos desde muy lejos estas súper noticias alegres. Y bueno, guerreritos y guerreritas, ahora sí, después de enterarnos de las cosas bonitas que están pasando en nuestro estado, les tengo un juego como siempre para que todos y todas activemos nuestra mente.
3: Pon atención, abre bien los oídos, que la adivinanza guerrerita ya va a empezar.
5: ¿Listos? Ahí va. Escuchen muy, muy bien. Aunque tengo cuatro patas, no camino ni un poquito. Pero si te sientas en mí, puedes descansar un ratito. ¿Qué soy? ¿Escucharon? Ahí va otra vez. Aunque tengo cuatro patas, no camino ni un poquito. Pero si te sientas en mí, puedes descansar un ratito. ¿Qué soy? ¿Qué será? ¿Qué será, guerreritos y guerreritas? Pónganse a pensar, pidan la ayuda a sus amiguitos, a sus papás, a sus hermanos o a cualquier persona que tengan ustedes ahí cerca, que en el siguiente bloque ya saben que les voy a dar una pista para que sea más fácil que le atinen a la adivinanza guerrerita del día de hoy. Y ya saben que al final del programa vamos a descubrir la respuesta de esta adivinanza. Así que quédense hasta el final para que todos juntos descubramos qué es. Oigan, guerreritos y guerreritas, en otros temas, ¿ustedes saben qué se celebró el domingo 10 de mayo? Yo creo que sí, porque muchos nos estuvimos preparando con tiempo para celebrar este día. Y es que el pasado domingo 10 de mayo fue el Día de las Madres. Pero como nuestras mamitas no solo se merecen un día, todo el mes de mayo para mí es el mes de las mamitas. Así que en este programa tenemos algunas sorpresitas lindas para ellas. Pero antes, guerreritos y guerreritas, hoy les quiero hablar sobre la amistad. La amistad es uno de los regalos más bonitos que podemos tener. Un amigo es esa persona que juega con nosotros, que nos escucha, que nos hace reír y que nos acompaña en los días felices, pero también en los momentos que no son tan felices. Los amigos no tienen que ser perfectos. Lo más importante es que se quieran, se respeten y se ayuden siempre. Un verdadero amigo comparte sus colores, sus juguetes, sus sueños más locos y hasta sus secretos. Si alguien se cae, un buen amigo le da la mano para levantarse. Si alguien está triste, un amigo puede regalarnos una sonrisa que nos ilumine el corazón. Los mejores amigos A veces son como las estrellas, guerreritos y guerreritas. No las vemos todo el tiempo, pero sabemos que siempre están ahí. Por eso, cuidar una amistad es cuidar un tesoro lleno de amor, risas y momentos inolvidables. Así que hoy les quiero compartir una canción que habla precisamente de la alegría de tener un mejor amigo muy, muy especial. Esto es René en la voz de Lara Campos. Ustedes ya saben qué hacer, guerreritos y guerreritas, ¿sí o no? Súbanle ahora sí todo el volumen y a disfrutar. Yo vuelvo después de la pausa aquí a su programa Guerreritos al Aire.

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14: Rubén Darío Pisa Romano fue profesor y periodista. Nació en el bello nido de Ometepec, en la Costa Chica de Guerrero. Vio la luz por primera vez un 29 de abril de 1942, hijo de Rafael Pisa Salinas y de Estela Romano Zamora. Pisa Romano contrajo matrimonio con la profesora Angelina Reina Ponce, con quien procrearon dos hijos, Rubén y Jazmín. Estudió la primaria en el internado Evarista Peñalosa de Coyuca de Catalán, la secundaria en la anexa a la Escuela Nacional de Maestros, egresando como profesor de educación primaria en esta misma institución. En 1977 obtiene la especialidad de Historia en la Escuela Normal Superior de la Ciudad de México. Después recibió el título de licenciado en Turismo por la UAP. Desde 1978, funge como catedrático de la Escuela Superior de Turismo en Acapulco. Participó en la elaboración de proyectos pedagógicos, en forma individual y colectiva, para la Secretaría de Educación Guerrero y el Consejo Nacional para la Cultura y las Artes. Fue asesor cultural y educativo, maestro de historia y jefe de relaciones públicas, difusión y eventos del Museo del Fuerte de San Diego. Es coautor con Pepe Gile del libro Guerrero Histórico, cultural y folclórico. Entre 1991 y 1995 fue director de la Casa de la Cultura de Acapulco en el periodo 1996-1999. Por iniciativa propia y el apoyo de otros entusiastas paisanos, constituyó la Asociación de Ometepequenses Radicados en Acapulco, registrada legalmente ante notario público. En dicha asociación realizaron infinidad de actividades culturales y sociales, bajo el lema Por el Bienestar Social, Cultural y Deportivo, brindando ayuda social con medicamentos y ropa a las poblaciones más pobres del municipio de Ometepec. Realizaron los fandangos ometepequenses en el Fuerte de San Diego y en la Casa de la Cultura, cursos de baile de la chilena, reconocimientos a ometepequenses distinguidos, torneos de básquetbol. Además, coordinó actividades culturales del sector educativo en la región Acapulco y Coyuca de Benítez. Fue editorialista del Sol de Acapulco, creador y coordinador de la página semanal Presencia Ometepequense, que publicó este diario los días miércoles, desde donde promovió y difundió las costumbres y tradiciones de la región de la Costa Chica. Junto a sus compañeros de la asociación grabación, realizaron la grabación de un cassette con el nombre Con Sabor a Ometepec, nombre que nació en las reuniones mensuales que realizaban, siendo un agasajo para todos verse y saborear los platillos típicos de Ometepec que cada quien preparaba, para después deleitarse con canciones y excelentes conversaciones y anécdotas de su gente. Fue un 8 de julio de 2025 que deja este plano terrenal, quedando el recuerdo de un hombre altruista, un ser excepcional que solo se nos adelantó en el camino. Es por ello que el distinguido ometepequense Rubén Darío Pisa Romano engalana hoy las filas de Personajes de mi Tierra. En la voz, Kimberly Carmona, RTG Ometepec.
11: Que si no se rompe ese lujo.
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12: Mis queridos guerreritos y guerreritas, yo soy Kimberly Carmona y ya estamos de regreso aquí en su programa Guerreritos al Aire, que están escuchando por radio y televisión de Guerrero. Y como saben, lo principal en este programa y lo que más queremos siempre, siempre es escucharlos. Así que estoy muy contenta porque ya llegó nuestro querido amigo Ocelín el Jaguar, quien ya saben ustedes que es el encargado de salir por todas las calles del estado de Guerrero a conocerlos y a preguntarles a ustedes sus opiniones sobre temas en específico. Así que ahora vamos a hablar con Ocelín para ver qué les preguntó el día de hoy.
0: Con Ocelín el Jaguar, los guerreritos escuchan muy fuerte las voces de los guerreritos.
15: Hola, hola, mi querida amiga Kimberly. Definitivamente, este es un mes muy especial para todas las mamás del mundo. Por eso, me reuní con algunos guerreritos y guerreritas para dejarles un mensaje muy especial a todas las mamás que nos están escuchando.
16: Hoy queremos dedicar estas palabras a las personas más importantes de nuestra vida, nuestras mamás. Gracias por cada abrazo cuando estamos tristes, por cada sonrisa que nos regalan y por todo el amor que nos dan todos los días. Ustedes son quienes nos cuidan, nos enseñan y siempre están a nuestro lado, incluso en los momentos más difíciles.
17: Mamá, gracias por despertar temprano para ayudarnos, por preocuparte cuando enfermamos y por alegrarte con cada logro que alcanzamos. Tu amor es tan grande que puede convertir un día triste en uno lleno de alegría. Contigo aprendemos a ser fuertes, amables y nunca rendirnos.
18: Aunque a veces no lo digamos, sabemos todo lo que haces por nosotros. Sabemos que muchas veces dejas el cansancio a un lado para vernos felices. Tus palabras nos dan confianza y tus abrazos nos hacen sentir seguros. Eres nuestro ejemplo y nuestro lugar favorito en el mundo.
19: Hoy queremos decirte algo muy especial. Te amamos con todo nuestro corazón. Gracias por tu paciencia, tus consejos y tu cariño infinito. Deseamos que siempre sonrías porque tú haces mucho más bonita nuestra vida. Feliz mes de las madres para todas las mamás maravillosas que nos están escuchando.
15: ¿Qué les pareció? Esperamos que les haya gustado mucho, ya que lo preparamos con mucho cariño para ustedes. Y guerreritos y guerreritas, recuerden que nuestras mamás son muy especiales e importantes todos los meses de nuestra vida, no solo en el mes de mayo. Ellas nos cuidan, nos protegen y siempre están pendientes de nosotros. Desde que somos pequeños, nos enseñan a caminar, a hablar y a hacer las cosas correctas. Aunque a veces se cansen, siempre buscan darnos amor y hacer todo lo posible para vernos felices. Por eso siempre hay que respetarlas, obedecerlas y hablarles con mucho cariño, ya que querer a nuestras mamás no solo se demuestra con palabras, sino también con acciones, con un abrazo, un te quiero, un dibujo o simplemente portándonos bien. Recuerden valorar y cuidar mucho a sus mamás, porque su amor es uno de los regalos más hermosos. y únicos que tenemos en la vida. ¡Felicidades a todas las mamás en su mes! Y saludos, querida amiga Kimberly. ¡Nos vemos!
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12: ¡Ay, mira nada más qué bonita sorpresa! Nos prepararon Ocelín el Jaguar y todos los guerreritos para las mamis por su mes especial. Muchísimas gracias, mi querido amigo Ocelín el Jaguar, por traernos este hermoso mensaje para todas las mamis que nos están escuchando junto a algunos de nuestros queridos guerreritos y guerreritas. Muy cierto todas y cada una de las palabras que dijeron, por cierto, porque nuestras mamis son una pieza súper importante en nuestras vidas. Pero a ver, guerreritos y guerreritas, ¿a poco a ustedes no les ha pasado que se enojan con su mamá porque los regaña, porque les llama la atención o porque no les compra algo? ¿Verdad que sí? Y en ese momento nuestra mamá pasa de ser la mejor persona del mundo y por un momento se vuelve la persona más mala de todo el universo. Pero guerreritos y guerreritas, ser mamá no es nada fácil y a veces lo entendemos hasta que somos muy grandes o ya demasiado tarde. Pero para que ustedes lo entiendan mejor ya desde ahorita, desde que están chiquititos, hoy nuestra querida amiga Catula Paloma, viajera de los cielos guerrerenses, nos trae un hermoso cuento que nos ayudará a comprender mejor la tarea tan difícil que tienen todos los días nuestras mamás, pero que lo hacen con mucho amor y es por eso que son tan increíbles. ¿Están listos? Entonces, abramos bien esos oídos y dejemos volar nuestra imaginación a la máxima potencia.
0: Abre tu imaginación, porque Catula Paloma te va a contar un cuento del sur.
20: En Chilpancingo vivía Doña María y su hija Daniela. Todas las mañanas, antes de que saliera el sol, Doña María preparaba tamales y atole para vender en el mercado. Aunque el trabajo era pesado, siempre despertaba a su hija Daniela con una sonrisa y un beso en la frente. Daniela tenía 12 años y soñaba con ser doctora algún día. Sin embargo, a veces se sentía triste porque veía a otras niñas con ropa nueva y juguetes que ella no podía tener. Una tarde, después de la escuela, llegó molesta a casa.
21: ¿Por qué nunca podemos comprar cosas bonitas?,
20: preguntó Daniela con lágrimas en los ojos. Doña María guardó silencio por un momento. Luego, tomó las manos de su hija y le dijo:
22: tal vez no pueda darte todo lo que quieres, hija mía, pero cada día trabajo para darte lo más importante: amor, techo y comida. Y trabajo muy duro todos los días para que sigas teniendo la oportunidad de estudiar y un día seas una gran doctora.
20: Daniela dejó de llorar, pero no se quedó muy convencida. Esa noche comenzó una fuerte lluvia en Chilpancingo. El viento soplaba muy fuerte. Daniela despertó asustada y vio a su mamá, que aunque estaba cansada y temblaba de frío, le había arropado con una cobija muy suave y estaba sentada en el sillón justo enfrente a su cama, vigilando que estuviera bien. En ese momento, Daniela comprendió algo. Su mamá trabajaba bajo el sol, pasaba hambre algunas veces y hacía cualquier sacrificio solo para verla feliz y protegida. A la mañana siguiente, Daniela abrazó fuerte a su mamá y le dijo:
21: perdóname, mamá. Ahora entiendo que tu amor y todo lo que haces por mí vale más que cualquier cosa material.
20: Doña María sonrió mientras acariciaba su cabello. Desde entonces, Daniela se volvió más consciente. Muchas veces ayudaba a su mamá en el mercado y estudiaba siempre con muchas ganas, porque entendió que el amor y el esfuerzo que hace una madre por sus hijos es el tesoro más grande que puede existir.
12: Ay, guerreritos y guerreritas, qué bonito cuento nos contó hoy nuestra amiga Catula Paloma. La verdad es que a mí siempre me encantan las historias que nos trae y como bien nos enseñó este cuento, no hay mejor regalo que el amor y los cuidados que nos dan todos los días nuestras queridas mamitas. así que en lugar de enojarse o hacerles berrinche cuando no les puedan comprar algo, traten de entenderlas. Sean buenos hijos, guerreritos y guerreritas, y ayúdenle a sus mamis lo más que puedan. Y por todo el trabajo y todo el amor que nos dan, hoy les vamos a dedicar una canción muy especial a todas ellas. Esto es Mamá, con la voz de la super banda Timbiriche. Así que súbanle el volumen y a disfrutar.

0: bueno, guerreritos y guerreritas, después de escuchar esta hermosa canción dedicada a nuestras mamis, no se olviden que estamos jugando a atinarle a una adivinanza como en cada uno de nuestros programas. Y la respuesta se las voy a dar hasta el final. Pero si no la escucharon al principio, este es el momento para que pongan mucha atención porque se las voy a repetir. Y esto dice así: aunque tengo cuatro patas, no camino ni un poquito. Pero si te sientas en mí, puedes descansar un ratito. ¿Qué soy? ¿Escucharon? Va otra vez, pongan atención, ¿eh? Aunque tengo cuatro patas, no camino ni un poquito. Pero si te sientas en mí, puedes descansar un ratito. ¿Qué soy? ¿Qué será? ¿Qué será? Bueno, últimamente ya saben que siempre les doy una pista y esta vez también se las voy a dar. Lo que estamos adivinando el día de hoy, siempre lo tenemos en nuestros hogares y las utilizamos un montón, sobre todo cuando vamos a comer en la mesa con toda nuestra familia. Se podría decir que lo que estamos tratando de descubrir es una gran, pero gran amiga de la mesa. Así que ahí se las dejo. Ya ustedes saquen sus conclusiones, echen a volar su imaginación, pregunten, hagan team back. Que yo por ahora me voy a una pausa, pero regresamos aquí a su programa Guerreritos al Aire.
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10: Hoy celebramos a quienes sueñan en grande, aprenden cada día y construyen el futuro con esfuerzo y dedicación. Ser estudiante es descubrir, crecer, caer y volver a intentarlo. 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
0: Hola, hola, soy Kimberly Carmona y ya regresamos aquí a su programa Guerreritos al Aire, que estás escuchando en radio y televisión de Guerrero. ¡Ay, no puede ser! Ustedes ya deben de saber quién es el que trae todo ese escándalo, porque en cada programa tiene que ser lo mismo. Esa música y ese argüende solamente significa qué cosa, guerreritos, ¿ya saben? Bueno, que Cuetzpalín el Iguano ya viene con su relajo.
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12: Hola, hola, mi querida prima hermana Kimberly, y hola, como siempre, a todos mis queridos meros primos hermanos, mis amigos guerreritos y guerreritas. Me da harto gusto saludarlos, como siempre. Fíjense que justamente ahorita que todos andan acá hablando de los festejos del Día de las Madres, yo vivo frente a una secundaria y pues me tocó acá echarme todas las danzas que traían los escueleros con sus mamás. Mi mamacita, estuvo un grande la cosa. Las mamás entraron a las 8 de la mañana al festejo, pero ya no las vi salir. Yo creo que ahí les amaneció. Y es que se puso bueno, pues la verdad, le llevaron un grupo, hubo comida, hasta me pidieron a mí para que le diera acá un show sensual, pero pues la neta no me llegaron al presupuesto, yo soy caro, tú sabes. Mira, sin que me voltee los ojos, Kimberly, hasta acá te estoy viendo cómo estás torciendo el pico, pero pues soporta, dijera la chaviza, soy caro y cotizado, ya se sabe eso. Oigan, y ya en serio, dentro de esos festejos también los chamaquitos les prepararon bailes a sus mamás y digo, yo sé que los tiempos cambian, pero madre mía, puras canciones que queda de a seis, la neta, uno. Con unos pasos acá medios extraños, bien torcidos andaban los guerreritos y guerreritas. No crean que no los vi, ya saben que yo ando en todo. Y yo me pregunto, ¿dónde quedaron las buenas costumbres? ¡Eja! Me acuerdo que en aquellos ayeres, cuando yo estudiaba la secundaria, que no fue hace mucho, la verdad, porque pues yo estoy morro, pues. Bueno, en esos tiempos, donde yo todavía era más guapo, sexy y ágil. No, otro rollo, las canciones que nos ponían los maestros, puras chilenas alegres de la costa, acompañado acá con vestuarios bonitos, tradicionales de nuestro estado de Guerrero. Hernia, me hubieras visto acá, ya mero le hago el pozo al piso de los recios que zapateaba para lucirme con mi mamá. Ah, qué buenos tiempos aquellos. Por eso hoy les voy a dejar una canción que parece que no había otra en esos ayeres, y sé que a lo mejor ustedes no la conocían, guerreritos y guerreritas, pero a lo mejor alguno de sus papás sí la llevó a bailar. De todos modos, escúchenla y sientan el ritmo. Está bien bonita, la neta. Esto es el Palomito con la meritísima organización El Magallón. ¡Jájala! ¡Escuámonos, recio!

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1: Eso es todo, Cuespalín. Ahora sí, hasta yo me puse a bailar con esa canción. Y déjenme contarles, guerreritos y guerreritas, un poquito sobre la Organización Magallón, que es una agrupación musical originaria del estado de Guerrero que se ha ganado el cariño de muchas personas gracias a su música alegre y tradicional. Ellos son conocidos por interpretar cumbias, sones, boleros y chilenas que hace bailar y disfrutar a las familias en fiestas y eventos populares de nuestro bello estado. A lo largo de los años, la Organización Magallón ha grabado varios discos y se ha presentado en vivo en distintos lugares de Guerrero, como Acapulco, Markelia o Las Vigas, mostrando el orgullo y la cultura de su tierra. Muchas de sus canciones mezclan ritmos tradicionales con un estilo festivo y moderno que anima a personas de todas las edades. Gracias a su talento y dedicación, esta agrupación se ha convertido en un ejemplo de cómo la música puede unir a las personas, conservar las tradiciones y representar con orgullo la alegría del pueblo guerrerense. La verdad es que donde se presentan, se sabe que se va a armar un fiestón. Seguramente por eso los conoce muy bien el Cuespalín, porque ya sabemos que ese donde haya relajo, ahí anda. Y bueno, para seguir con nuestro programa, guerreritos y guerreritas, vamos a hablar de algo muy importante que todos tenemos que aprender y que en este programa nunca se nos va a pasar: los valores. Acuérdense que los valores son como una brújula mágica que nos ayuda a saber qué camino tomar todos los días. Así que para eso, hoy nuestra amiga Tita la Tortuguita Marina, como siempre con mucho cariño y mucha sabiduría, nos ayudará a descubrir un nuevo valor que nos hará crecer como guerreritos.
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2: Hola, guerreritos y guerreritas, soy su amiga Tita la Tortuguita Marina y como siempre me da muchísimo gusto saludarlos. El día de hoy les voy a hablar de un valor muy hermoso, el valor de la bondad. La bondad es uno de los valores más bonitos que existen, guerreritos y guerreritas. Ser bondadoso significa tratar a los demás con cariño, respeto y ayudar siempre cuando alguien lo necesita, con buena actitud y una gran sonrisa. A veces creemos que para cambiar el mundo se necesitan cosas enormes o mucho, mucho dinero. Pero en realidad, los pequeños actos de bondad pueden hacer una gran diferencia. Por ejemplo, compartir tus colores con un compañero que olvidó los suyos, ayudar a alguien que se cayó, darle los buenos días a una persona o escuchar a un amigo cuando está triste. Son actos de bondad. Aunque parezcan pequeños, pueden alegrarle un montón el día a alguien. La bondad también se demuestra con palabras. Por ejemplo, hablar con respeto, decir gracias, por favor, y pedir disculpas cuando nos equivocamos, hace que las personas se sientan queridas, valoradas y demuestran todo lo bueno que hay en tu corazón. Cuando somos bondadosos, guerreritos y guerreritas, no solo ayudamos a los demás, también nos sentimos felices por dentro. La bondad es una semilla. Si la sembramos y la regamos todos los días, crecerá y hará que nuestra escuela, nuestra casa y nuestra comunidad sean lugares más lindos. Recuerden, guerreritos y guerreritas, ser bondadoso no cuesta dinero, pero vale muchísimo. Y aunque a veces otros no sean amables, nosotros siempre podemos elegir actuar con bondad. Yo soy Tita la Tortuguita Marina. ¡Nos vemos!
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1: Muchas gracias, querida Tita, por compartirnos este valor que es súper, súper importante. Y guerreritos, ustedes siempre, por favor, recuerden que los valores son como pequeños superpoderes que nos ayudan a convivir mejor con los demás y a sentirnos bien con nosotros mismos. Cuando practicamos los valores en casa, en la escuela y con nuestros amigos, hacemos que todo sea mejor. Hay valores pequeñitos, pero muy importantes, como decir por favor o gracias. Guerreritos, nadie es perfecto y todos aprendemos poco a poco. Lo importante es intentarlo cada día y dar lo mejor de nosotros. Si usamos nuestros valores, podemos construir amistades fuertes, familias unidas y un mundo mucho mejor. Así que ya saben, guerreritos y guerreritas, los valores no se guardan en una mochila, ni se compran en la tienda. Se aprenden con el ejemplo y se practican todos los días. Así que recuerden que cada buena acción, por pequeña que parezca, hace una gran diferencia. Y que si tienen buenos valores, ustedes también pueden ser unos verdaderos guerreritos con valor. Y ahora vamos a un corte y regresamos aquí a su programa Guerreritos al Aire.
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1: Ya regresamos, mis queridos guerreritos y guerreritas. Ya estamos de vuelta aquí en su programa Guerreritos al Aire, que están escuchando en Radio y Televisión de Guerrero con Kimberly Carmona. Y esta es la parte donde ya saben que me pongo un poquito triste porque ya estamos por terminar nuestro programa el día de hoy. Pero muy, muy feliz porque yo sé que hay muchísimos temas en el mundo que a ustedes les gustan. No solo las cosas de nuestro estado. Hay temas como la música más top del momento, qué es lo que está pasando con sus artistas favoritos, entre otras cosas que tienen que ver con todo lo que está de moda. Y por supuesto que aquí en Guerreritos al Aire tenemos una sección especial para que sigan bien enterados de todo lo que está en tendencia. Así que para eso ya llegó nuestra amiguísima Chocoya la Lora,

hicimos. ¡Qué emoción escucharnos otra vez! ¡Jeje! ¡Ay, perdón! Es que no sé ustedes, pero yo ando con la locura de la nueva película del mismísimo rey del pop, Michael Jackson. La película ya se estrenó en muchos países del mundo y ha sido un gran éxito en los cines. Está protagonizada por el mismísimo Jafar Jackson, quien, por si ustedes no saben, aunque yo creo que todos saben, ¿verdad? Pero es el sobrino de Michael en la vida real. O sea, muchísimas personas quedaron así de que ¡guau! Me super incluyo. Porque, o sea, se parece muchísimo a él, no inventes. Especialmente al cantar y bailar. Fíjense, la historia de la peli básicamente muestra cómo Michael comenzó desde pequeño con el grupo de Jackson 5 junto a sus hermanos y cómo llegó a convertirse en uno de los artistas más importantes de todísimos los tiempos. También aparecen momentos de conciertos, ensayos, dificultades, tristezas y ay no, una que otra cosa que tuvo que pasar para pues poder ser el rey del pop, ¿no? Pero también hay canciones que hicieron historia. La película ya ha roto varios récords importantes y se convirtió en una de las películas biográficas musicales más vistas del año y logró una enorme recaudación en taquilla en poquitísimo tiempo. Además, el tráiler oficial, o sea, el puro tráiler, fue uno de los más vistos para una película musical antes de que se estrenara. O sea, un dato curioso es que muchas escenas fueron recreadas exactamente igualitas que los conciertos y los videos reales de Michael Jackson. Además, los actores y bailarines practicaron durante meses para copiar sus movimientos más famosos, como el moonwalk, el paso de la luna. ¿Sí ubican cuál es o les explico? Bueno, a ver si les puedo explicar, pero básicamente es el paso icónico de Michael Jackson, donde se desliza hacia atrás y parece como que está flotando, como que lo está jalando. No, está padrísimo. Vayan a verlo. También es importante recordar por qué Michael Jackson significa tanto para la música. Él cambió la manera de hacer conciertos y videos musicales. Su álbum Thriller sigue siendo el disco más vendido de la historia hasta el día de hoy. Y canciones como Billie Jean, Beat It y Black or White siguen escuchándose en todo el mundo. Además de cantar y bailar, Michael ayudó a muchas personas con donaciones y canciones que hablaban sobre la paz, la unión y el cuidado del planeta. Por eso, aunque pasen los años, sigue siendo conocido como el jeje, el rey del pop. Sin duda, la película de Michael ha ayudado a que nuevas generaciones como nosotros, guerreritos y guerreritas, conozcamos la historia y el talento de un artista que dejó una huella súper mega enorme en la música y en la cultura mundial. Y para celebrar el estreno de Michael, jeje. ¡Ay no! Ando que no me aguanto de verdad. Hoy los voy a dejar con una de las canciones más icónicas de Michael Jackson. Esto es Billie Jean. Y amiguísimas y amiguísimos, los más quererísimos, ustedes y yo, nos vemos en el próximo programa, ¿va? Besitos. Bye, bye.

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1: ¿Qué les pareció esta noticia que nos trajo Chocoya? La verdad es que Michael Jackson fue un artista que dejó una huella muy importante en la música y en el corazón de millones de personas, incluyendo muchos niños. Hasta el día de hoy, sus canciones nos siguen transmitiendo mensajes de amor, unión, respeto y esperanza. Temas como cuidar el planeta, ayudar a los demás y creer en uno mismo hicieron que muchos niños aprendieran valores positivos mientras disfrutaban de la música. Además, Michael inspiró a generaciones enteras a bailar, cantar y expresar sus talentos sin miedo y sin pena alguna. De hecho, muchos niños descubren su creatividad viendo sus coreografías, su energía en el escenario y el esfuerzo que ponía en cada presentación. Él enseñó que con disciplina, imaginación y dedicación se pueden alcanzar grandes sueños. Michael Jackson sigue siendo recordado hasta el día de hoy como un artista que motivó a muchas personas a soñar en grande y a creer que la música puede hacer del mundo un lugar mejor. La verdad, yo también ya fui a ver la película y me encantó ver a varios de ustedes, guerreritos y guerreritas, que andaban hasta disfrazados como Michael Jackson. Pero bueno, guerreritos y guerreritas, ya casi estamos llegando al final de nuestro programa. Pero antes de despedirme, ¿se acuerdan de la adivinanza guerrerita que les hice casi al principio del programa? Bueno, en este momento les voy a dar una última oportunidad para ver si la adivinan.
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1: Y esto dice así: aunque tengo cuatro patas, no camino ni un poquito. Pero si te sientas en mí, puedes descansar un ratito. ¿Qué soy? ¿Listos? ¿Listas? La respuesta correcta a la adivinanza guerrerita del día de hoy es... ¡la silla! Aunque tengo cuatro patas, no camino ni un poquito. Pero si te sientas en mí, puedes descansar un ratito. Y la pista que les di fue que la usamos mucho, sobre todo cuando nos ponemos a comer en familia, y que es una gran amiga de la mesa. Claro, guerreritos y guerreritas, ¿sí o no? Ahora ya todo tiene sentido. Porque ustedes se imaginan una mesa sin sillas, ¿no, verdad? O si está la mesa sin sillas, pues nos ponemos tristes porque no hay dónde sentarnos. Siempre andan juntas esas dos. Así que yo de verdad espero que al menos uno de ustedes sí le haya atinado. Y pues ahora sí, mis queridos guerreritos y guerreritas, llegó la hora de despedirnos por hoy de su programa Guerreritos al Aire. Y yo de todo corazón espero que se la hayan pasado súper bien, que hayan aprendido, que hayan cantado y bailado mucho, que se hayan divertido y sobre todo que sepan que en RTG Radio y Televisión de Guerrero ustedes siempre tienen un espacio, porque aquí sabemos que los niños y niñas de Guerrero también quieren escuchar y ser escuchados. Antes de despedirme, quiero dar las gracias a todos los guerreritos y guerreritas que nos prestaron sus voces, porque ustedes hacen siempre muy especial este programa. Así como también quiero agradecer a mis compañeros y compañeras que me ayudan a hacer posible este programa para ustedes: Irving Salgado, Zul Moreno, Carlitos Vargas, Fanny Ove y obviamente a mi productor Juan Osorio. Muchísimas gracias también a ustedes, guerreritos y guerreritas, por quedarse hasta el final de este programa. Aprovechando también, quiero felicitar a todas las mamitas que están escuchando Guerreritos aquí con nosotros. De verdad, disfruten todo el mes, todo el año debería de ser su día porque se lo merecen. Les mando un abrazo muy, muy fuerte. Yo soy Kimberly Carmona y fue un gusto platicar con todos ustedes el día de hoy. Les mando a todos un fuerte abrazo, un besito. ¡Mua! Disfruten un montón de este día y nos vemos en el próximo programa de Guerreritos al Aire. Bye.
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11: Son las 7 de la mañana con 21 minutos, 7 de la mañana con 21 minutos, estoy de regreso con ustedes a través del 97.7 de FM. Hace un momento escuchamos Guerreritos al aire, ya estamos en el último bloque, pues para despedirme, ya estoy por despedirme de este espacio, por supuesto, que después de las 7 y media, como ya lo saben, se quedan unos minutos con música continua al regreso del corte y esperamos el enlace para escuchar la conferencia matutina, la mañanera del pueblo, en voz de la presidenta de la República Mexicana, la doctora Claudia Sheinbaum Pardo. Antes de despedirme, voy a compartir con ustedes la información del servicio meteorológico para estar informados con la cuestión del clima y que no nos sorprenda, ¿no? Entonces, el boletín nos informa que hay una circulación anticiclónica en niveles medios de la atmósfera sobre el Golfo de México. Se mantendrán las temperaturas vespertinas calurosas a muy calurosas en la mayor parte de la República Mexicana, prevaleciendo la onda de calor en Coahuila, Zacatecas, Sinaloa, Nayarit, Jalisco, Colima, Michoacán, Guerrero, Morelos, Puebla, Veracruz, Oaxaca, Chiapas, Campeche, Yucatán y finalizando a partir de este día en San Luis Potosí, Aguascalientes e Hidalgo. A su vez, una línea seca en el norte del país en interacción con un canal de baja presión en el noroeste del territorio nacional, con divergencia en altura, un sistema frontal que se aproximará a la frontera norte de México y la corriente de chorro subtropical. Originarán vientos fuertes a muy fuertes con rachas de hasta 70 kilómetros por hora y posibles tolvaneras en dichas regiones, con posible formación de torbellinos en Coahuila, en Nuevo León, en Tamaulipas, así como lluvias fuertes y puntuales intensas, con descargas eléctricas y posible caída de granizo en Coahuila, Nuevo León, Tamaulipas, San Luis Potosí, Querétaro, Hidalgo y Veracruz. Simultáneamente, un canal de baja presión en combinación con divergencia en altura y el ingreso de humedad del Océano Pacífico y Golfo de México propiciarán chubascos y lluvias fuertes acompañadas con descargas eléctricas y posible caída de granizo en entidades del occidente, centro, sur y sureste del país, incluido el Valle de México. Para nuestro estado se pronostican intervalos de chubascos tanto en Zacatecas, Jalisco, Michoacán, Guerrero y Oaxaca. Ese es el pronóstico del tiempo en general y en específico para nuestro estado. Como ya les comentaba, habrá intervalos de chubascos en algunas partes de la región. Así que, bueno, con esta última información me despido. Es momento de irnos a... Bueno, los voy a dejar con dos temas más, me parece que me da tiempo. Primero escucharemos a los Yao con el tema Oye, abre tus ojos. Y de ahí escuchamos algo de Aaron y su grupo Ilusión con el tema Junto a ti. Enseguida vamos a una pequeña pausa promocional y al regresar del corte, pues ya les comentaba, esperamos el enlace para escuchar la conferencia matutina. Mañana en punto de las 5 de la mañana, usted y yo tenemos una cita para comenzar el día juntos, como cada mañana, de lunes a sábado, ya lo saben, estoy aquí con ustedes desde las 5 de la mañana. Son las 7 de la mañana con 25 minutos, que no se les haga tarde. Deseo que tengan un excelente miércoles. Gracias por haberme permitido acompañarles en este día. Soy Gustavo Galindo y recuerda que nos escuchamos muy pronto.

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0: Vallejo Suárez, comandante del agrupamiento de ingenieros Felipe Ángeles, que ha realizado diversas obras en nuestro país de gran trascendencia. Y también nos acompaña el que abre caminos, el que abre los caminos de los trenes, que es Néstor Núñez, que junto con Sedatu, con Edna Vega y su equipo, ayudan a abrir los derechos de vía para que pueda avanzarse. Es titular de la Unidad de Vinculación Institucional y Patrimonio de la SICT. Entonces ellos nos van a hablar del avance en los trenes del norte, el avance en el Tren Maya de carga. Primero sería el general Vallejo, después Andrés Layuz y después Néstor Núñez y después Andrés Layuz. Entonces vamos con eso. Después quiero presentarles un documento que salió el día de ayer de indicadores de construcción de la paz en México. Son muy buenos datos. Son instituciones independientes que en una publicación dan un resultado muy, muy relevante de cómo hemos avanzado en la construcción de la paz en nuestro país. Y después contestamos preguntas. Y luego, al cierre, el detector de mentiras. Vamos, general Vallejo.
1: Gracias con su permiso, presidenta. Muy buenos días a todas y a todos. En el esfuerzo conjunto para la construcción de líneas férreas hacia el norte del país, Defensa continúa participando coordinadamente en los trabajos de proyecto y construcción de esta nueva infraestructura ferroviaria. Es un trabajo coordinado entre la Secretaría de la Defensa Nacional, la Secretaría de Infraestructura, Comunicaciones y Transportes, a través del Agrupamiento de Ingenieros Felipe Ángeles y de la Agencia de Trenes y Transporte Público Integrado. Ya hemos desarrollado casi 800 kilómetros de ingeniería básica de los primeros cuatro tramos que ya están en construcción: Ciudad de México, Pachuca, Ciudad de México, Querétaro, Querétaro, Irapuato y Saltillo, Nuevo Laredo. De estos cuatro tramos, Defensa se encuentra construyendo dos de ellos, Ciudad de México, Pachuca y Ciudad de México, Querétaro. De igual manera, ya están en ejecución los estudios de ingeniería básica de otros 1.326 kilómetros más de vía férrea para los tramos de Irapuato a Guadalajara, de Querétaro a San Luis Potosí, de San Luis Potosí a Saltillo y de Mazatlán a Los Mochis. Simultáneamente, como ya lo hizo referencia la señora presidenta, Defensa continúa edificando infraestructura para el movimiento de carga de la empresa Tren Maya en el sureste del país. Por lo que se refiere a la vía férrea de Ciudad de México a Pachuca, esta vía férrea une 58 kilómetros de territorio con una vía doble electrificada para trenes eléctricos, que por construcción de las nuevas vías férreas de pasajeros, que son dos, más las adecuaciones y rectificaciones que vamos a hacer a la vía de carga para poder acomodarnos dentro del derecho de vía, estamos hablando de un esfuerzo total de 121 kilómetros de nuevas vías férreas que estarán en convivencia. 27 kilómetros, es decir, 27 kilómetros de estas nuevas vías de pasajeros estarán dentro del derecho de vía donde iban las vías de carga. Convivencia no significa que usemos la misma vía, son vías separadas. Carga tiene sus vías, pasajeros tendrán sus vías. Hay un esfuerzo adicional de construir más de 10 kilómetros de viaductos y 47 kilómetros de estructura de vía sobre terraplén. Este tramo ferroviario contará con las estaciones Jaltocan 2, Tizayuca, Temascalapa, Jagüé de Téllez y Pachuca. Y tendremos también otros cuatro paraderos en Xoloc, Huitzila, Empalme del Rey y en Zapotlán de Juárez, en la zona conocida como Plata, donde está la zona industrial del estado de Hidalgo. Adicionalmente, vamos a construir ahí mismo una base de mantenimiento en Platas, talleres y cocheras para trenes próximas a la estación Pachuca, subestaciones eléctricas para energizar la catenaria que le da energía eléctrica a los trenes y adicionalmente 22 puentes, 19 vehiculares y 4 peatonales, así como 66 obras de drenaje transversal y 8 pasos ganaderos. Actualmente estamos trabajando en todos los frentes de construcción. Tenemos 10 frentes de trabajo organizados. 5 son de obra civil, todos están actuando. 2 de energización, 1 de catenaria con señalización y control, y 2 de estudios de ejecución para acompañar la construcción de nuestra infraestructura. Se han generado 16.270 empleos directos y la obra avanza sin contratiempos. Ahora vamos a hablar de la vía férrea que va de Ciudad de México a Querétaro. Esta vía férrea une 232 kilómetros de territorio, pero el esfuerzo es mayor por tratarse de 2 vías de pasajeros y considerando que haremos algunas rectificaciones a la vía de carga, les quitaremos algún ladero, moveremos un poco su vía para acomodar nosotros nuestras vías de pasajeros, y el esfuerzo total será de 545 kilómetros de construcción de vías férreas, de las cuales 144 correrán, 144 kilómetros irán sobre derechos de vía ya antiguos, donde iba la vía de carga, pero hay 85 kilómetros de vía nueva sobre nuevos derechos de vía para optimizar el trazo, para que sea mucho más rápido, haya menos curvas, más directo y menos pendientes, para que el pasajero llegue más rápido a su destino. Contamos con un avance físico del 15-16%. Este tramo va a contar con 6 estaciones, la que ya conocen, la central, la estación Buenavista, que será modificada, la estación Huehuetoca, la estación San Juan del Río, la estación Tula, que es una remodelación o reparación de la antigua estación que ya existe, las estaciones El Marqués y La Corregidora en la ciudad de Querétaro. De igual forma vamos a construir 2 zonas de inspección para el movimiento temprano de trenes próximos a las estaciones, una base de mantenimiento para toda la infraestructura ferroviaria, construiremos 363 obras de drenaje transversal, todo esto ya está en construcción, 22 puentes vehiculares, 43 pasos ganaderos y 20 pasos de fauna. Aquí en particular es necesario mencionar que estamos trabajando estrechamente con la agencia de trenes, pero también con los concesionarios de carga, porque ellos son las vías más activas del país que mueven más carga, y tenemos que estar trabajando coordinadamente en todos los trabajos de construcción. Ya lo pueden ver en los videos, toda la gran cantidad de trabajos que se vienen haciendo de todas las fases. Aquí tenemos 14 frentes de construcción trabajando ya todos simultáneamente, de los cuales 12 son de edificación de obra civil y 2 son de estudios de acompañamiento para todos los estudios técnicos que requerimos en el cruce de cursos de agua, construcción de viaductos, etcétera. Tenemos 22.000 empleos directos y la obra avanza también sin contratiempo. Ahora, como mencionamos al principio, también estamos desarrollando la ingeniería básica. Esta es una decisión muy trascendente de la Presidencia de la República, porque al desarrollar el Estado la ingeniería básica entre la Agencia de Trenes, el Agrupamiento de Ingenieros por parte de Defensa, se está logrando el fin de unificar el trazo ferroviario bajo criterios del Estado mexicano. Y esto va a permitir también unificar proyectos y ejecución de obra de todos los que estemos participando en la construcción de vía férrea. Como ya mencionamos, de manera coordinada entre Agencia de Trenes y nuestro equipo, se están realizando estudios de ingeniería básica de la segunda etapa por más de 1.326 kilómetros. Hoy estamos en todas las áreas del conocimiento realizando estudios terrestres, nivelaciones topográficas, desplantando redes primarias y secundarias topográficas, estudios hidrológicos, hidráulicos, campañas geotécnicas, geofísicas, geológicas, todo para tener la mejor propuesta del trazo más óptimo bajo otras condiciones adicionales. También estamos llevando continuas reuniones de trabajo con la agencia, y no solamente con la agencia de trenes, sino también con demás dependencias por todo lo que se refiere a obras de impacto. Esta segunda etapa de ingeniería básica ya lleva un 25% de avance, y ya desde este 1 de junio vamos a empezar a entregar paquetes de ingeniería a la Secretaría de Infraestructura, al equipo del maestro Layos, para los procesos de licitación. Ahora, por otra parte, como mencionamos, también estamos trabajando en la infraestructura de carga ferroviaria. Por lo que respecta a esta primera etapa de construcción, hoy llevamos un avance ya próximo al 50%. Avanzamos sin contratiempos, tenemos los insumos. Y también me pasó a decirles que en el caso de la próxima vez que vengamos, ya estaremos armando vía plena en los tramos a Pachuca y en los tramos a Querétaro, porque ya nos están llegando

de la República para constatar los avances que llevamos. En total, los cuatro complejos suman más de 101 kilómetros de vías interiores en patios de maniobra para las vías de carga. Estamos realizando todo tipo de trabajo, conformando tracerías, colando vialidades, levantando edificaciones, conformando ya plataforma y desplantando vía, construyendo toda la infraestructura adicional, obras de drenaje, bardas perimetrales, etcétera. De igual manera, este esfuerzo de la primera etapa contempla la construcción también de nuevas vías férreas. Una vía férrea que conecta la actual red ferroviaria de Tren Maya a la altura de Mérida, abajito en un pueblo que se llama Pochilá, donde estará un complejo de carga, que durante 48 kilómetros de desplazamiento llegará a Puerto Progreso para dinamizar el movimiento de mercancías y de combustibles, de petrolíferos, desde Puerto Progreso, con toda la península y el resto del país, porque como sabrán ya, ya la red ferroviaria del Tren Maya está conectada en Palenque con la red ferroviaria nacional, es decir, ya forma parte de la red ferroviaria nacional. Pues bien, también estamos construyendo, rehabilitando 18 kilómetros de vía férrea que ya existían antiguamente del FIT, que es una vía férrea que cruza toda la zona industrial de Mérida hasta conectarse en Pochilá con la red ferroviaria del Tren Maya, para poder dinamizar también, volver a dinamizar la salida de mercancías que anteriormente se hacía por ferrocarril de la zona industrial de Mérida. Pues bien, a la fecha aquí se han generado 13.000 empleos directos. Hago un paréntesis. Tanto de los trabajadores que tenemos trabajando en las vías al norte del país, como los que tenemos trabajando en el sureste, ya alcanzamos la cifra esta semana de 31.000 empleos directos pagados semanalmente, de los cuales 6.000 son mujeres. Mujeres operan hoy motoconformadoras, rodillos, manejan trales, camiones de volteo, son ingenieras, arquitectas, tienen frentes de obra, están en los equipos de rescate. Es decir, tenemos el 20% del personal que trabaja hoy es mujer. Y respecto a la construcción de la segunda etapa, tan pronto acabemos esta al finalizar este año para la pronta operación de Tren Maya Carga, que por cierto ya está facturando, los insumos que estamos utilizando para construir, que vienen del centro del país, ya llegan por ferrocarril, ya se mueven por las líneas de Ferrosur, por el interoceánico, y ya el Tren Maya está moviendo durmientes, vamos por balasto, vamos por rieles y demás insumos estratégicos que ya le producen ingresos a la empresa Tren Maya por concepto de carga. Pues bien, el siguiente año estaremos terminando estos complejos por lo que se refiere a dotarlos para almacenamiento y distribución de combustible, e iniciaremos el último complejo, el de Chetumal, con cuatro patios de operaciones en ciudades intermedias. Por último, queremos decirles que como compromiso institucional, Defensa continuará participando activamente junto con dependencias del Estado en la consecución de los derechos de vía que permitan la realización de los estudios técnicos y posteriormente meter maquinaria para abrir más frentes de construcción. Estamos trabajando con todos los organismos públicos y privados. Hemos aprendido a trabajar en equipo. Tan solo en nuestras filas tenemos más de cientos, quizás miles de jóvenes profesionistas, hombres y mujeres egresados de las escuelas públicas y privadas, integradas directamente en el agrupamiento, en las fases de planeación, presupuestación, proyecto y control de obra. Trabajamos muy de la mano con el equipo del maestro Layuz, evaluando los nuevos proyectos ferroviarios bajo un estricto seguimiento y también de los trabajos de construcción que se están haciendo. Y vamos de la mano en el trabajo y coordinación con los concesionarios, porque estamos trabajando en sus vías de carga y eso es una situación muy delicada en la que debemos de trabajar de manera conjunta. No obvio decir, como siempre lo mencionamos al último, que seguimos trabajando con nuestros compañeros de Semarnat y de Lina. Trabajamos preservando y protegiendo nuestro medio ambiente, salvaguardando el patrimonio histórico y cultural en la materialización de estos nuevos proyectos ferroviarios. Estamos instruidos por la Presidenta de la República para impulsar el desarrollo del país y contribuir en el bienestar social y laboral de las poblaciones. Aprovechamos este espacio para agradecer a la gente con la que estamos trabajando su comprensión por estos trabajos que estén realizando y solicitarles nuevamente que nos sigan apoyando, porque a todos nos conviene terminar pronto estas vías férreas. Es cuanto por nosotros, señor presidente. Con permiso.

0: días, con su permiso, Presidenta. Hoy vamos a reportar los avances del derecho de vía que, como ustedes saben, coordinamos de manera permanente con el sector agrario, encabezado por la secretaria, la doctora Edna Vega, y de manera muy particular, por supuesto, en el trabajo con el Registro Agrario Nacional y con la Procuraduría Agraria, con la subsecretaria Griselda Martínez, de SEDATU. La que sigue, por favor. Lo que estamos viendo es el dato general de cómo hemos avanzado en el proceso de la liberación del derecho de vía. De la última vez que estuvimos aquí en la mañanera con la presidenta, hemos avanzado 2,342,104 metros cuadrados respecto de la última vez, que fue el 19 de febrero. Estamos trabajando en estos cuatro frentes, que son AIFA Pachuca, México Querétaro, Querétaro Irapuato, Saltillo Nuevo Laredo. También avanzamos en cerca de 547 predios nuevos liberados, entregados en el caso del AIFA Pachuca y del México Querétaro al Agrupamiento de Ingenieros Militares Felipe Ángeles, y en el caso del Saltillo Nuevo Laredo y el Querétaro Irapuato a los consorcios que ganaron las licitaciones y que están trabajando en territorio. La que sigue, por favor. De manera ya más particular, en el caso del AIFA Pachuca podemos ver que tenemos un avance de cerca del 98%. Ya nos hace falta muy poco para terminar la troncal, que es la envolvente por donde pasará el tren, las estaciones y los edificios auxiliares. Seguimos trabajando, que no está contemplado en este porcentaje, todo el derecho de vía transversal que nos solicita la agencia y el agrupamiento para poder hacer las conexiones de comunidades. Ustedes saben que el tren va a ir confinado, es decir, no va a tener cruces a nivel, no se va a poder cruzar por las vías del tren, y entonces se tienen que liberar pues para poder construir puentes o bajo puentes o lo que se decida de acuerdo a la mejor solución que definan los ingenieros. Eso no está contemplado en estos avances, el tema de las transversales. En el caso del AIFA Pachuca, el derecho de vía histórico ya en este momento representa el 51% de lo liberado, 8% es propiedad social y 41% propiedad privada. En el caso del México Querétaro, el derecho de vía histórico ya solo representa el 48%, 38% es lo que se ha liberado en propiedad social fundamentalmente y 14% en propiedad privada, y vamos en un avance igual de troncal del 80%. La que sigue, por favor. Para el Querétaro-Irapuato, ahí tuvimos un avance en estos tres meses de cerca de 500,000 metros cuadrados, de 148 predios nuevos liberados. Ahí tenemos todavía un porcentaje muy amplio de lo liberado que es derecho de vía histórico. Es estos títulos y estas vías del tren por donde circula ya hoy las concesiones de los trenes de carga. En el caso de Saltillo Nuevo Laredo, también todavía el derecho de vía histórico es la parte más contundente de lo liberado, aunque seguimos avanzando en el diálogo permanente con la propiedad privada y con la propiedad social. La que sigue, por favor. En el caso de la propiedad social, importante señalar que estamos trabajando de manera permanente con 123 ejidos, 14 en el AIFA Pachuca, 57 en el México Querétaro, 29 en el Querétaro Irapuato, 23 en el Saltillo Nuevo Laredo, y hemos estado celebrando asambleas de manera permanente conforme lo marca la norma para poder acordar con ellos la adquisición de sus tierras a partir de expropiaciones. La que sigue. Le han planteado a la presidenta en diversas ocasiones aquí en la mañanera si no nos hemos encontrado con alguna problemática en el entorno de la liberación del derecho de vía o en el entorno de la obra. La realidad es que las principales preocupaciones que nos hemos ido topando conforme va avanzando la obra y conforme vamos avanzando en la liberación del derecho de vía, en primer lugar, por supuesto, son las molestias derivadas de la obra, el paso de camiones de carga pesado y por supuesto el ruido y los trabajos, porque el agrupamiento trabaja de manera permanente las 24 horas. En algunas ocasiones las afectaciones que tenemos a predios de propiedad privada o propiedad social, las afectaciones a cruces y conexiones entre comunidades, este es quizá de los temas más recurrentes, porque repito, como va a estar confinada las vías, no se va a poder cruzar a nivel. Entonces la gente se pregunta cómo va a poder cruzar a pie de un lado a otro. No todas las zonas son zonas urbanas, hay mucha zona de comunidad rural, y entonces Estas son algunas de las preocupaciones con las que trabajamos de manera permanente. Las solicitudes de estación, que prácticamente todos los municipios y en ocasiones todas las comunidades quisieran tener una estación, aunque sea un paradero de baja demanda. Las obras inducidas y complementarias, también lo ha señalado la Presidenta de la República en la mañanera, no solo llegamos a adquirir el derecho de vía, no solo hacemos un proceso administrativo y jurídico de adquirir la tierra, sino también acompañamos las necesidades de lo que ocurre en el entorno del tren. Muchas comunidades en ocasiones pues tienen algunos pendientes por resolver de temas sociales, y esto muchas veces se pueden resolver con obras inducidas o complementarias, y ahí trabajamos de manera coordinada. Y finalmente, las reubicaciones de vivienda, el derecho de vía histórico en algunas zonas, especialmente en las cercanías ya de las poblaciones más urbanizadas, tenemos gente habitando en las inmediaciones del derecho de vía, y por instrucciones de la presidenta se hace un trabajo de censo y de coordinación con la CONAVI para poder hacer reubicaciones de vivienda. Todo esto lo atendemos de manera estratégica con mesas de coordinación gubernamental que ustedes saben tenemos semanalmente con gobiernos de los estados, gobiernos municipales y por supuesto el gobierno de la República. Tenemos brigadas permanentes en sitio, ahí agradecemos al agrupamiento porque siempre nos reciben sus campamentos y ahí podemos estar trabajando de manera permanente. Y firmamos minutas y damos seguimiento a las solicitudes con la gente. Estas minutas son compromisos que asumimos y que vamos a estar resolviendo durante el trabajo de las obras y algunos al acabar la obra para no estar repitiendo el trabajo que se tiene que hacer. Y pues también tenemos un acompañamiento muy importante en mesas técnicas por parte de la TRAPI para que municipios y gobiernos de los estados tengan información de qué obras vamos a hacer, de cuáles son las obras complementarias, de por dónde se va a intervenir y por supuesto el acompañamiento que a veces se necesita algún cierre vial o algún permiso administrativo. Todo eso lo resolvemos a través de mesas técnicas. La que sigue, por favor. Finalmente, pues como siempre, reportar que este es un trabajo coordinado que hacemos con, por supuesto, la Secretaría de Infraestructura, Comunicaciones y Transportes, con la guía del secretario Esteva, la SEDATU, Defensa, Gobernación, Medio Ambiente, Bienestar, Hacienda, la TRAPI, el INDAVIN, que juega un papel fundamental con el tema de los avalúos y con las tierras nacionales, con Pemex, con el INDEP, con Ferrocarriles Nacionales en Liquidación, con CONAGUA, con SENAGAS, con la Comisión Nacional de Áreas Naturales Protegidas, con el FIFONAFE, con la Procuraduría Agraria, con la CFE, con el INPI, con el RAN y, por supuesto, INAH y gobiernos estatales y municipales. Cerrar diciendo, presidenta, que también estamos ya avanzando, como lo anunció el general Vallejo, en la socialización y en los primeros acercamientos para los trazos de Irapuato a Guadalajara y de Querétaro a Saltillo. Es cuanto, presidenta. Gracias,
1: maestro. Muy buenos días, con su permiso, presidenta. Buenos días a todas y todos. Adelante. Como saben, en el proyecto de Trenes del Norte, uno de los componentes principales son los rieles. Tenemos en este momento un contrato por 88.559 toneladas de riel, del cual 55% ya está fabricado, una parte está en tránsito marítimo y la otra ya está en territorio nacional. En los patios de Saltillo ya se descargaron más de 4.000 toneladas de riel y estamos en estos días por iniciar la descarga en el tramo de Querétaro-Irapuato. Lo que ven en el video son literalmente los patios donde ya se está haciendo la descarga. Con respecto a los trenes, segundo componente importante, la fabricación de los trenes. Tenemos dos adquisiciones de trenes. La primera son los 15 trenes eléctricos para el servicio del AIFA a Pachuca. De estos ya se fabricó la maqueta, que es la que se usa para validar todos los componentes y todas las características en términos de dimensiones, giro, peso, etcétera. Pero también ya inició, y estas son las imágenes que estamos viendo, el armado del bastidor del primer bogie, que es el conjunto de ruedas, ejes y suspensión que va por debajo del vehículo ferroviario, digamos el equivalente al chasis de un coche, y que permite desplazarse de forma segura en las vías. También ya se llevó a cabo el armado y pintado de la primera caja del tren. Lo que estamos viendo aquí es la soldadura justamente en la primera caja del tren para poder tener aquí el primer tren en septiembre de 2026. Es decir, estamos a unos meses de ya recibir el primer tren con las características que se ven en la pantalla. En el caso de los 47 trenes de diésel eléctrico de la fase 1 de los trenes del norte, es decir, para los servicios a Irapuato, la Ciudad de México, Irapuato y de Saltillo, Nuevo Laredo, estamos ya en la validación final del proyecto ejecutivo de los trenes. El suministro de los insumos críticos ya inició y te empezaremos la fabricación en junio. Es decir, en un par de semanas estaremos iniciando la fabricación ya de los 47 trenes de diésel eléctrico. El primer tren para el recorrido Ciudad de México-Querétaro llegará a finales del primer semestre de 2027 y del tramo Saltillo-Nuevo Laredo en el segundo semestre de 2027. En términos de construcción, ya lo mencionaba el general Vallejo, las responsabilidades de construcción las tenemos compartidas entre la agencia y el agrupamiento de ingeniero Felipe Ángeles. El tramo Querétaro-Irapuato está a cargo de las empresas contratadas a través de licitaciones públicas por la Agencia de Trenes y la SICT, que consta de 108 kilómetros de vía doble, 5 estaciones y edificios auxiliares. En este momento tenemos trabajo en 15 frentes activos en más de 48 kilómetros intervenidos. Tenemos alrededor de 1,000 trabajadores y 163 equipos de maquinaria. Se ha iniciado la construcción ya de 8 viaductos con una longitud total de 11 kilómetros, para los cuales se están fabricando en plantas de prefabricación 1,663 traves y se hincarán 1,144 pilotes de unos 50 metros de diámetro para una profundidad promedio de 20 metros. También se están construyendo muros de contención de 1.5 metros y de hasta 3 metros para confinar la nueva plataforma de vía y dar continuidad a la operación de trenes de carga mientras se realiza la obra. Esto es muy importante. Todo el trabajo que se está haciendo sobre el derecho de vía donde está la vía concesionada de carga se hace con la intención de poder tener un servicio de pasajeros ágil, rápido y seguro, pero al mismo tiempo no afectar las operaciones de carga y que tanto los clientes como los concesionarios de carga puedan operar de forma normal. Como parte de los acuerdos hechos con los concesionarios, se están desmantelando ya 10 kilómetros de vía de carga que serán reaprovechados tanto en su infraestructura existente, y lo que está removiendo, como el trazo para la entrada a algunas de las ciudades principales con la vía de pasajeros. Al mismo tiempo, ya estamos en la validación con 50% de avance en los proyectos de las 5 estaciones, a Paseo el Grande, Celaya, Cortázar, Salamanca e Irapuato, la base de mantenimiento en Salamanca, el taller de vaquedado y las 2 zonas de repostaje en Celaya e Irapuato. En todos los casos se cuenta con los permisos ambientales y sus respectivos planes de compensación y reforestación, el salvamento correspondiente del INAH. Se están instalando las plantas de fabricación de durmientes para una producción de 250 mil durmientes solo del tramo Querétaro-Irapuato. Se van a ampliar 190 obras de drenaje para garantizar el funcionamiento hidráulico con los criterios establecidos por Conagua y se hará un túnel de 2 kilómetros en la zona de Celaya, justamente para no afectar a la población en su vida cotidiana. En el tramo Saltillo-Nuevo Laredo, que consta de 396 kilómetros, de los cuales 119 son vía doble y 277 vía sencilla, tenemos 23 frentes de trabajo activos en casi 180 kilómetros. Tenemos más de 1,150 trabajadores en campo, 200 equipos de maquinaria, y se ha realizado ya la extracción de materiales, principalmente para balasto y arenas para terraplén. Se ha instalado una planta de prefabricados para producir otros 250 mil durmientes. Y de Monterrey a Nuevo Laredo se están construyendo 3 viaductos con 13.8 kilómetros de longitud, para los cuales se fabricarán, y inició ya la fabricación de hecho, de 3,208 traves y se hincarán 2,820 pilas solo para estos viaductos, que no incluyen los de la zona urbana de Monterrey. Se está construyendo un muro de contención con las mismas características que ya mencioné y se llevan a cabo 270 obras de drenaje para el funcionamiento hidráulico. En este caso también se cuenta con todas las autorizaciones ambientales y la liberación de las áreas de salvamento arqueológico por parte del INAH. En este trazo tenemos 13 estaciones: Derramadero, Saltillo, Ramos Arizpe, García, Santa Catarina, González Garza, Monterrey, General Escobedo, Salinas Victoria, Villaldama, Lampazos de Naranjo, Anáhuac y Nuevo Laredo. Y también tenemos edificios auxiliares en Derramadero, García, General Escobedo, Salinas Victoria y Nuevo Laredo. Estas son las bases de mantenimiento, los talleres, etcétera. De todos los contratos que en todos los casos ha sido por licitación, Hay dos contratos que siguen en proceso que tienen que ver precisamente con edificaciones auxiliares en el norte del trazo. Por último, para la construcción de estaciones y andenes, tenemos ya cerradas en conjunto con el agrupamiento de ingenieros Felipe Ángeles y en el caso de los tramos con empresas constructoras, ya las propuestas arquitectónicas que se han hecho con el apoyo de la unidad de proyectos que encabeza el arquitecto Meyer en la SICT. En todos los casos, el objetivo es poder usar materiales locales que refuercen la identidad regional y la sostenibilidad, la eficiencia energética aprovechando la iluminación y ventilación natural, es decir, hay un diseño bioclimático de las estaciones, la integración con el entorno urbano y conexión con el transporte público, la creación de espacio público en áreas de estancia y recreación para las personas usuarias y los criterios de accesibilidad universal que se garantizarán en todas las estaciones. Estas son las imágenes objetivo que tenemos de las estaciones. Evidentemente hay ciertas variaciones y las variaciones van por configuración dependiendo del terreno, las características del servicio, etcétera, pero también en algunos casos tenemos variaciones en los colores y los materiales precisamente porque el objetivo es usar materiales locales, sobre todo en acabados. Y por último, presidenta, le quiero mostrar una gráfica que lo que hace es comparar cuántos kilómetros de vías nuevas tenemos en la administración del presidente López Obrador y en su administración tendremos al final, frente a lo que se había construido en los 12 años anteriores. Como pueden ver, el contraste es enorme. Hace 12 años, en la administración de 2006 a 2012, se construyeron 65 kilómetros de vía. En la administración... De hecho, en todos los casos, entre 2006 y 2018, son infraestructura cuya operación tenía como objetivo ser administrada por privados dentro de las concesiones que existían. 187 kilómetros entre 2012 y 2018. En contraste, en el gobierno del presidente López Obrador, se pusieron en servicio 1,736 kilómetros de carga y pasajeros, y siendo justos con la comparación, la infraestructura de carga que reportó el general Vallejo, las vías que se comparten son de carga del Tren Maya, eso es parte del kilometraje considerado, para poner en servicio en la administración de la presidenta Claudia Sheinbaum, que sumará los 2,377 kilómetros. En términos de transporte, me parece que el contraste refleja un poco más que solo el transporte, sí refleja una concepción de para qué es la infraestructura. Durante muchos años en nuestro país se creyó que la movilidad y el transporte era un problema de los individuos, que cada quien encontrara la forma de cómo mover su carga, de cómo moverse y llegar a los lugares y que resolviera su problema. Cuando uno ve los grandes retos que enfrentan nuestras sociedades, que tiene que ver con la pobreza, la desigualdad, el medio ambiente, la seguridad, esos retos normalmente, y en este caso creo que está demostrado, requieren una solución colectiva. ¿Qué mejor representación de una solución colectiva que la construcción de sistema de transportes masivos, semimasivos y regionales, que por definición requieren que la infraestructura se construya de forma centralizada, es decir, es una vía que se vuelve exclusiva, para que el servicio solo se pueda dar de forma colectiva? Es decir, en una vía de tren, aunque es una obviedad, no existe la posibilidad de decirle a alguien, ahí está la vía de tren, ahí como puedas tú úsala, sino que por definición, de forma colectiva, nos tenemos que poner de acuerdo para operar una vía de tren y poder dar ese servicio. Lo que estamos haciendo y lo que estamos trabajando con todas las instituciones que ya mencionaban el general Vallejo y Néstor y que ha mencionado la presidenta, es precisamente ese esfuerzo colectivo, ese esfuerzo coordinado para poder dar un servicio público que mejorará de forma sustantiva la vida cada vez de más personas. Muchas gracias, presidenta.
2: Ahí enlace de vivienda. Hoy es miércoles de vivienda. Vamos al enlace de vivienda. Carlitos. Ya se nos estaban olvidando, Octavio.
3: Presidenta, ¿cómo estás? ¿Me escuchas?
2: Sí, gobernadora, buenos días.
3: Bienvenida, presidenta, a nuestro querido Guanajuato, aquí a este noreste maravilloso de nuestro estado. Estamos en San José Iturbide, muy contentos por este programa de vivienda. Tú sabes que desde Guanajuato siempre vamos a hacer equipo contigo cuando se trate de ayudar a nuestra gente. Y hoy me siento bien contenta porque está con nosotros Isela y su familia, sus niños. Y ahorita platicábamos qué no haría una mamá por sus hijos. Estas viviendas que se suman también al incentivo, al apoyo que nosotros tenemos en el gobierno de la gente para este subsidio a la vivienda. Así es que creemos en este programa y seguiremos trabajando también con el gobierno de México. Desde Guanajuato te mando un abrazo, presidenta.
2: Igualmente, Livia, gobernadora, muchas gracias. Octavio.
4: Presidente.
2: Ah, bueno,
4: muy,
2: adelante,
4: Iracheta. Gracias. Antes que nada, un saludo de agradecimiento a la gobernadora Livia Denise García. Gobernadora, gracias por todo el apoyo.
2: Un gusto.
4: Gracias a mi colega Octavio Romero de Infonavit. Octavio, un gusto. Y un saludo a nombre de la doctora Edna Vega, que ella está en Azerbaiyán, ya prácticamente regresando porque fue en representación de México al Foro Urbano Mundial. Presidenta, informarte muy brevemente, aprovechando que estamos hablando de los ferrocarriles. Desde la SEDATO estamos trabajando también con todos los municipios y los estados para cuidar que todas las estaciones de tren se integren de forma adecuada a los sistemas de movilidad y al desarrollo urbano, que estas estaciones van a detonar de forma muy favorable todo el desarrollo de este proyecto ferroviario. Ahora, en materia de vivienda, muy rápidamente, presidenta, esta es la 17ª mañanera que estamos haciendo entrega de viviendas. Es la primera que llevamos a cabo desde Guanajuato y el día de hoy vamos a entregar 111 viviendas en este conjunto habitacional Real San José Iturbide 2, que realmente está quedando muy bonito. Respecto a nuestras metas, presidenta, la meta original que teníamos para el estado de Guanajuato era de 21,000 viviendas, pero la logramos ampliar en conjunto con todos los organismos de vivienda a 75,997, de las cuales 6,000 son de la CONAVI, 65,000 del Infonavit y 4,997 del FOVISSSTE. Al día de hoy tenemos ya 25 proyectos iniciados con 15,742 viviendas en proceso, lo que representa un avance del 20.7%, que es un avance muy importante en el estado de Guanajuato. Con este programa, la inversión que tenemos estimada es de 45,598 millones de pesos en el estado de Guanajuato únicamente, y vamos a generar 227,000 empleos directos y 341,000 empleos indirectos para beneficiar a 273,000 familias, es decir, personas beneficiarias, es decir, a cerca de 76,000 familias. Y presidenta, ya para concluir, solamente decir que en los eventos de entrega de escrituras que se han llevado a cabo en la conferencia mañanera, ya llevamos 1,204 viviendas entregadas, sumando la que se va a llevar a cabo el día de hoy. Así que enhorabuena, muchas gracias, es cuanto.
5: Presidenta, muy buenos días.
2: Buenos días, Octavio.
5: Estamos en San José Iturbide, Guanajuato, en el fraccionamiento Infonavit Real de San José. Informarle, presidenta, que este es el evento 23 de entrega de miércoles de vivienda. Ya tenemos en todo el país 81 conjuntos habitacionales donde estamos entregando vivienda, y de estos 81, 27 están agotados, ya están entregados en su totalidad, y hemos colocado ya más de 19,500 viviendas. Durante este mes de mayo vamos a abrir 5 fraccionamientos más en distintos estados del país. Aquí en el fraccionamiento Real de San José son 111 viviendas, presidenta, y ya están totalmente colocadas. Hoy las vamos a entregar a las 111 a las familias. Así es de que agradecemos mucho a la gobernadora de Guanajuato, Livia Denise García Muñoz Ledo, por todo su apoyo, así como al alcalde de San José Iturbide, Edgar Manuel Montes de la Vega, y a la desarrolladora, hay que reconocer, porque el trabajo que hicieron aquí es muy bueno. Aquí mismo, presidenta, y dado el crecimiento y la demanda de vivienda en San José Iturbide, al lado una calle después de este fraccionamiento, estamos construyendo 1,085 viviendas más. Se encuentra con nosotros Rosa Isela Moreno Ancheita. Ella es madre soltera, tiene 3 niños, uno en cuarto año, tercero, segundo año, y además también se hace cargo de su hermanita, que está en sexto año. Es una mujer ejemplar y nos da muchísimo gusto el día de hoy entregarle su vivienda. Le voy a dar su llave, si nos permite, presidenta, para que nos muestre.
2: ¿No se puede ver mejor? Está muy... Rosa Isela, buenos días.
6: Hola, buenos días, presidenta.
2: ¿Cómo estás?
6: Muy, muy bien, muy emocionada, muy feliz.
2: A ver, platícanos de la vivienda. ¿Quieren entrar?
6: Sí, les, si adelante. Me permiten, le voy a mostrar la casa.
2: Por favor.
6: Mi casa.
7: Vamos a invitarla, sí, a entrar. Vénganse, venga. Mis niños, vénganse.
2: Se ve muy
7: adelante, bien. Adelante.

0: Pues ya estamos aquí en la casa, Isela.
1: Sí, ya estamos aquí en la casa. Como pueden ver, pues es una casa prácticamente con todos los servicios. Ya tenemos luz, agua, drenaje, hasta el timbre. Eso. Hasta el timbre nos dieron. Cuenta con dos habitaciones, las cuales me van a ayudar muchísimo para mis hijos. Un baño, cocina, patio y patio de servicio. Realmente, pues, me siento muy agradecida por estos, agradecerle a usted, presidenta Claudia, a la gobernadora, al director del Infonavit, por estos programas tan increíbles. Yo no me la creía aún cuando me dijeron, es que sí fuiste aceptada. Es algo sumamente increíble. Invitarlos también que pues se sumen a más, es algo muy fácil y de verdad que es 100% real. Yo ya lo sé, yo ya tengo aquí mi llave, estoy muy emocionada y claro que se pudo. Claro que se pudo.
2: Gracias, Rosicela, es por tu trabajo. De verdad.
1: Muchas gracias.
2: Ejemplar. Te mandamos un abrazo muy grande. Felicidades.
1: Gracias.
3: Yo se lo doy por ti, presidenta.
2: Gracias, Livia. Muchas gracias, Octavio, por el trabajo. Gracias, José Alfonso.
4: Gracias, presidenta.
2: Gracias. Miércoles de vivienda. Qué bonitas quedaron esas casas. Muy bonitas. Bueno. Antes de pasar a las preguntas, quiero... A ver, nada más pásales el de hospitales y el de trenes. Que presentamos ayer de hospitales. ¿Número de camas? Este es el que presentamos ayer. A ver, préstame. Este es el que presentamos ayer, a partir de los gobiernos de la transformación. Más hospitales, 7,404 camas, comparado con 3,900, con 5,300. Y nosotros vamos a hacer 9,139. Vamos con trenes. Ah, este sí está. Calderón, 65 kilómetros y concesionados. Peña, 187 kilómetros. Andrés Manuel López Obrador, 1,736 kilómetros. Nosotros queremos hacer más que eso, pero hoy nos vimos en el escenario bajo. Por lo menos vamos a hacer 2,377 kilómetros. Públicos, porque aquí es concesión, aquí no, aquí son trenes públicos. Si hay diferencia, ¿no? ¿Y de dónde salen los recursos? Porque aquí no había. ¿O qué obra recuerdan así trascendente, impresionante, única del periodo de Calderón? Media barda de una refinería. La estela de la corrupción, la suavicrema. ¿Qué más? De Peña, ¿qué obra recordamos? Bueno, hizo como 10 kilómetros del tren de Toluca a Ciudad de México. De Andrés Manuel López Obrador, ¿qué obra recordamos? Tren Maya, Interoceánico, Refinería Dos Bocas, AIFA, Aeropuerto de Tulum. Mexicana de Aviación. Y acá pues
3: Tren Maya de carga, Trenes del Norte, el Insurgente, el Ciudad de México Pachuca. Ah, eso lo presentamos en otra, porque es una sorpresa que les tenemos. Nada más de trenes. Todas las carreteras que hemos presentado aquí, todas las obras de agua. Estamos haciendo una obra de agua en 2.300 municipios del país. La honestidad da resultados. Bueno, les quiero presentar otra cosa. Está muy buena también. Va. Ayer salió un documento. Se llama Índice de Paz México 2026, Identificación y Medición de los Factores que Impulsan la Paz. ¿De quién es este documento? Ahí está. El Instituto para la Economía y la Paz. Espera. Índice de Paz México 2026. Ahí está donde lo pueden encontrar. Son distintas instituciones que hacen nacionales y extranjeras que hacen este el resultado. Ah, bueno. Un panel independiente de expertos, no partidista y sin fines de lucro. Tiene su sede en Sydney, Australia, con oficinas en Nueva York, La Haya, entre otros. Adelante. Así dice. En 2025, la paz en México mejoró un 5.1%, lo que representa la mejora más significativa en la paz en al menos una década. Esta mejora es la mayor en la historia del índice de paz en México. Esta mejora también representa el sexto año de avance, 2019, 20, 21, 22, 23, 24, 25, tras 4 años de deterioros sustanciales, 2015, 16, 17, 18. ¿Puedes más? Adelante. Crecimiento, crecimiento, crecimiento. Disminución, 2025, la mayor caída. O sea, más paz, más seguridad. Reconocido internacionalmente. A ver qué va a decir este Loret de Mola. Y otros. La honestidad da resultados.
4: Ahora sí.
2: Trenes, a ver, compañero.
5: Gracias, presidenta. Máximo Allende, reportando para Subjetivo MX. Presidenta, ahora que nos mostraba la gráfica de cómo ha crecido, cómo ha incrementado la construcción de vías férreas, uno de los problemas que trae construir estos trenes, según algunos urbanistas, es que justamente ahora las personas tienen una modalidad de transporte asequible, rápida y segura, que nos trae a las grandes ciudades, pero que nos regresa a nuestras comunidades marginadas, sin luz, sin agua, sin desarrollo urbano. Al respecto, ONU Habitat, cuando se construyó o se empezaba a construir, de hecho, el Tren Maya, reconoció el desarrollo territorial y urbano que se iba a hacer alrededor de las estaciones. Toda vez que, bueno, pues la gente, el pueblo en general, no es que queramos devastar la selva o invadir un predio, digamos, de un cerro o de un área cercana a una estación del tren por querer, sino pues porque necesitamos un espacio en donde vivir. Al respecto, quisiera preguntarle, presidenta, si con este nuevo desarrollo de trenes que se está dando, no solo el México Insurgente, ahora el México Pachuca, los otros trenes que están anunciando, ¿qué modelo de desarrollo está viendo SEDATU para las ciudades que tengan una estación? ¿Si habrá mejoramiento de alumbrado público, si habrá algún programa especial alrededor de las periferias de estas estaciones?
2: No solo eso, se trabaja en la conectividad con el tren. Esa es la tarea de Andrés. No solamente es la planeación del tren y en su caso cuando participan como constructoras, empresas privadas, hacer la licitación y llevar a cabo la obra junto con Jesús Esteban, sino la conectividad que tiene que haber de otros modos de transporte para llegar a la estación. Ese es lo primero. Y lo segundo, como platicó Néstor, este trabajo de derecho de vía nos da la oportunidad no solamente de comprar el terreno para desarrollar el tren, sino del desarrollo comunitario. Muchísimas comunidades indígenas participan con su consulta indígena, con la metodología que se tiene que llevar a cabo. Y en esas asambleas, pues la propia comunidad dice, a ver, bueno, aquí va a haber el tren, pero es muy importante que si hay tren, pues tiene que haber todo esto, de acuerdo con lo que dice la comunidad, no algo que viene de arriba, lo que a mí se me ocurre que tiene que haber en tu comunidad, ¿no? Consultando a la comunidad cuáles son las mejoras que tiene que haber. En el Tren Maya, el general Vallejo les puede platicar la cantidad de caminos, la cantidad de mejoras que hubo para todas las comunidades. Digo el general Vallejo porque participó en esa obra. Pero en lo que estamos haciendo ahora es lo mismo. Si alguien se inconforma, pues no es que lleguemos con la policía a quitarlos, porque nosotros no creemos en eso, sino a ver, ¿por qué te inconformas? ¿Qué problema hay? ¿Qué es lo que necesitas? Y en consenso se va construyendo un desarrollo distinto, un desarrollo equitativo y sustentable. Entonces, una obra de transporte público que genera bienestar.
5: Presidenta, ahora, atendiendo la indicación, el nuevo reglamento de las tres preguntas, permítame plantearle dos preguntas más sobre política nacional. Y es que este fin de semana en el equipo de Subjetivo hicimos un esfuerzo importante, la verdad, para poder cubrir esta manifestación en Chihuahua en defensa de la soberanía. Hace unos momentos, en un medio corporativo nacional, la gobernadora Maru Campos negó, y cito, categóricamente que se hayan utilizado recursos públicos para imposibilitar la llegada de las personas manifestantes, lo cual es una mentira, presidenta, porque nosotros documentamos los vehículos de las juntas de aguas. El titular de esta misma dependencia estatal de aguas, pues fue documentado en redes sociales encabezando él los operativos para detener los vehículos que iban a llegar. Bueno, nosotros documentamos, presidenta, una zanja de 8 metros de largo y de 1.5 metros de profundidad que abrió esta misma junta de aguas a un costado de los manifestantes que estaban cruzando ese mismo día, y al día siguiente regresamos, presidenta, y la zanja, pues en tiempo express, fue reparada, ¿verdad? Dice la gobernadora que niega categóricamente que se hayan utilizado recursos públicos, pero lo grave, presidenta, y esta es mi pregunta, es que en esos operativos comandados por el titular de la Secretaría de Aguas, o sea, la Dependencia de Aguas Estatal, se le pedía a los nacionales, a las personas manifestantes, a los mexicanos, su credencial de elector para verificar que eran personas de Chihuahua. Al respecto, quisiera preguntarle, presidenta, ¿desde cuándo se necesita un pasaporte o documento especial para ingresar a cualquier entidad de la República siendo mexicano?
2: No, nunca. A menos que hayas cometido un delito, pues se te pide tu identificación o que vayas a entrar a algún sitio. Hay libre de tránsito en México, totalmente. Lo que está en el fondo es, digamos, para no entrar en el debate, que en todo caso le tocaría a instancias respectivas ver si hubo uso de recursos públicos o no. El asunto aquí es la libertad de manifestación y quién la ejerce y cómo se ejerce. y que cada quien tome sus su opinión a partir de lo que fue público y notorio. O sea, no puede ser que quien habla de libertad como parte de su consigna política cuarte la libertad de manifestación. O sea, lo que habla pues es mucha inconsistencia, por decirlo menos. Si va a haber una manifestación, pues que haya una manifestación, siempre y cuando sea pacífica, ¿verdad? Aquí en la Ciudad de México hay cantidad de manifestaciones y a nadie se le dice, pues no, se te abre una zanja para que no puedas pasar. Entonces el asunto es lo que se dice y lo que se hace, la coherencia, la consistencia. Entonces todos pueden ver en las redes sociales lo que ocurrió con esa manifestación, como si hubieran sido ciudadanos, pues no. Entonces, si vas a hablar de libertad, sé consecuente y habla de libertad. Si vas a hablar de libertad de expresión, sé consecuente y ejerce la libertad de expresión. Entonces, una manifestación, como hay miles en todo el país, todos los días, pues que permita libremente que se ejerza la libertad de expresión y que la gente tome sus decisiones. Eso es para mí lo que está en el fondo. Para no entrar la discusión de si se usaron recursos públicos o no, que en todo caso le tocan a otras instancias. Son los proyectos que representamos y cómo se ejerce el poder. Nosotros ejercemos el poder de manera democrática. La libertad no es una palabra, es algo que se ejerce desde la ciudadanía y también se impulsa desde el poder. Entonces, eso es en todo caso lo que la ciudadanía debe analizar, más allá de algún uso que tienen que analizarlo las autoridades correspondientes.
5: Sí, presidenta, en su objetivo hicimos la cobertura de inicio a fin de esta manifestación y lo único violento que logramos lamentablemente documentar fue la recepción violenta de Ariadna Montiel en el aeropuerto, donde hubo empujones, hubo pues jaloneos, hubo improperios lanzados en contra de ello, y bueno, de ello no vimos mucho en la prensa nacional. Ahora, permítame, presidenta, plantearle mi última pregunta, que es otro caso de la hipocresía de la oposición, porque en la fracada visita de la señora Ayuso en el equipo de investigación de Subjetivo investigamos, o nos dimos a la tarea de investigar, pues cuánto costó la medalla que le entregaron, el medalla de presuntamente oro que le entregó el Estado de Aguascalientes, Congreso y Ayuntamiento, y en ello nos encontramos, presidenta, que para este 2026 el actual gobierno municipal de Aguascalientes le fijó 476 millones de pesos a un proyecto señalado de fantasma con la empresa Next Energy, un contrato firmado por la entonces alcaldesa Teresa Jiménez, hoy gobernadora en 2020. Ese contrato, presidenta, implica pagarle 13 mil millones de pesos a esta empresa durante 25 años con participaciones federales y municipales, generando pues un esquema de endeudamiento brutal para el ayuntamiento. Presidenta, al respecto, y considerando que desde 2022 el entonces dirigente nacional de Morena presentó una denuncia ante la Fiscalía General de la República por este contrato que de hecho ya fue señalado por la Auditoría Superior de la Federación como un contrato leonino y que no hay, digamos, ningún responsable o ningún implicado en esta situación, como sí sucede en otros estados con esta misma empresa, quisiera preguntarle si su su gobierno, perdón, mediante la UIF, tiene ya información sobre la ruta del dinero, los posibles beneficiarios del mismo, o pues sí, sobre los responsables de este inoperante proyecto del cual nos ha colocado la primera piedra, o en el mejor de los casos, presidenta, ¿cuál es la política de la cuarta transformación? Pues para que no se sigan financiando contratos que la misma auditoría ya dijo que están truqueados con pagos multimillonarios.
2: En ese caso es la fiscalía quien tiene que informar y tiene que dar su conclusión. Sé que sí está en investigación y es la fiscalía quien tiene que revisarlo. Para todos, cuando se encuentra una irregularidad en el uso de recursos públicos, dicho de otra manera, cuando hay presunción de corrupción de algún servidor público que, bueno, cuando hay presunción de corrupción no es servidor público, es una persona que ejerce malamente sus funciones, hay dos maneras de atenderlo. Una es la administrativa, las sanciones administrativas. ¿A qué te llevan las sanciones administrativas? La puede investigar la Secretaría Anticorrupción y de Buen Gobierno o la Auditoría Superior de la Federación, que depende de la Cámara de Diputados. Sacan sus conclusiones, presentan públicamente si hay una irregularidad. La persona tiene tiempo para decir, a ver, yo te voy a decir que estás equivocado, voy a demostrar que no es así. Si en esta situación se encuentra que no fue saldada, entonces puede haber una sanción de la auditoría o ahora del Tribunal Superior de Justicia Administrativa, de una sala anticorrupción. ¿Qué acciones se pueden tomar? Inhabilitación del funcionario. Ya no puedes trabajar en el gobierno. Que tengas que pagar lo que presuntamente manejaste mal. Y ahí se puede presentar denuncia penal. La denuncia penal ya les corresponde a las fiscalías estatales o a la Fiscalía General de la República, que hace su investigación y determina, en caso de demostrar que en efecto hubo corrupción, pues hay o detención de la persona a solicitud de la fiscalía ante un juez, el juez dicta la orden de aprehensión, o salidas alternativas. ¿Qué salidas alternativas? Paga lo que te robaste. Porque es, digamos, una salida alternativa. En este caso y en otros es así, cuando hay presunción de corrupción. Hay sanción administrativa y, en su caso, sanción penal. Y esas son las instituciones.
5: Le agradezco sus respuestas, presidenta.
2: Gracias. Vamos de este lado, a ver.
4: Buenos días, presidenta. Jonathan Lozada en la red y Máxima FM. Esta gráfica que nos ha presentado este índice que estos organismos, bueno, esta agrupación de organismos presentan con relación al índice de la paz en México 2025, pues es muy revelador. Lo que vemos nos muestra puntos, yo creo que muy claros de reflexión para México en tanto a cómo se ha percibido de manera positiva el avance por la paz tras años de deterioro, que además puntualiza muy bien tales años. Aquí se ha expuesto ampliamente a través del Gabinete de Seguridad cómo el trabajo que se ha hecho, por ejemplo, en la disminución de la tasa de homicidios ha sido relevante, hasta con cifras que superan el 22%. En 2025, de acuerdo a lo establecido. Pero mi pregunta en ese sentido es, ¿atribuye usted que este trabajo en el tema del combate a la inseguridad y la estrategia de seguridad podría ser uno de los puntos claves para llegar a esta percepción?
2: Es la estrategia. Este documento reconoce que con la llegada del presidente López Obrador cambió la tendencia. Lo primero, de todos los años previos de deterioro de la paz en México, a partir de la llegada del presidente López Obrador, comenzó a construirse la paz. Y que ahora, en un año de que entramos, o a un año de que entramos, es la mejora mayor que ha habido de todos los últimos años. ¿Qué quiere decir eso? Que hay resultados. Que la estrategia que diseñamos da resultados. Lo voy a poner de otra manera. En el periodo de Calderón, por más que digan lo que digan, y hay que seguirlo diciendo, se siguió una estrategia. Número uno, de dejar entrar a las agencias estadounidenses a que trabajaran abiertamente en México. Participaban en los operativos. Los informaba el embajador. Y el objetivo fue la guerra. Como una estrategia que le llamas guerra, va a construir paz. Así tan lógico como eso. La guerra contra el narco no era para construir la paz, era para hacer guerra. Tan fue así que se pasó de 27 homicidios diarios a más de 70 homicidios diarios en 6 años. ¿Qué dejó ese periodo? Sangre, dolor, 2 secretarios de gobernación que todavía no sabemos qué pasó, entrada de las agencias estadounidenses, injerencismo, pero no se construyó la paz. Se hizo guerra. Digo, para todos aquellos que dicen que es muy bueno que las agencias estadounidenses participen o que se le ponga el logotipo de una policía extranjera a una policía nacional o municipal. Porque es como... Una cosa es decir, a ver, nos vamos a reunir, vamos a trabajar conjuntamente, a ver cómo colaboramos, y otra cosa es abrirle la puerta de tu casa para que empiece a hacer la comida, se apropie de tu cocina, de tu sala, de tu comedor, y te empiece a dictar órdenes desde tu casa. Así de... tranquilo, abierto y claro es. Porque no, cuando le abres la puerta de la casa a un gobierno extranjero para que desde aquí ordene qué se tiene que hacer, pues le estás dando las llaves de la casa, ¿no? Muy distinto a que digas, a ver, vamos a reunirnos allá en un lugar, o te invito a mi casa, nos reunimos, aquí planeamos, pero tú desde tu casa haces tus operaciones y yo desde la mía, y a veces voy a tu casa y allá nos reunimos y coordinamos, y luego ya cada quien se va a su casa a hacer su parte. No, aquí un gobierno estatal le abrió la puerta. El gobierno de Calderón les abrió la puerta. No es que llegan a decir, a ver, yo con todo respeto te voy a ayudar, y no, esa es la historia de las agencias de Estados Unidos en el mundo entero. Llegan a

¿Quién es nuestra casa? México. Y en nuestra casa manda el pueblo, no mandan otros. Entonces el objetivo es el injerencismo, la subordinación, la decisión desde fuera de la política, pero además no dio resultados. No se construyó paz, se hizo guerra. Fue a costa de la sangre de las y los mexicanos. Entonces, es muy importante lo que hoy se debate en México y lo que muchos se montan. Nuevamente lo digo, porque aquí lo que está en discusión es quién decide en México. ¿Se decide desde afuera o se decide desde adentro? Eso es lo que hoy estamos viviendo en nuestro país. ¿Es nuevo? No. El otro día les mostraba, que por cierto, entre múltiples libros que ahorita voy a poner uno que me dio Andrés. Andrés Layuz, ahí donde lo ven, aparte de ser experto en urbanismo, transporte, es un hombre muy culto. También Jesús, todos los que están aquí, el general Vallejo, bueno, no sé. No solamente es un general formado, un gran ingeniero, sino aparte habla no sé cuántos idiomas y tiene una cultura extraordinaria. Así son los generales del ejército mexicano. Todos los que están aquí, maestros. Jesús es ingeniero y poeta. Bueno, Andrés, que es ávido lector, ahora les voy a poner un documento que es impresionante, pero ahorita vamos para allá. Lo que estamos en este momento, y es un llamado a todos, a todos los que escriben, porque, a ver, nos extraña del presidente del PRI que diga lo que dice. No, bueno, es que nos va a extrañar. Es uno de los gobernadores más corruptos que ha habido en la historia de México. Que ahora se va a Washington. Es que da risa, de la verdad. A decir, presidenta, rompe el pacto criminal. No, bueno. Jorge Romero, presidente del PAN, su director de urbanismo está en la cárcel porque durante su periodo se construyeron no sé cuántos edificios de manera ilegal. Presidenta, rompe el pacto criminal. ¿De veras? Aguilar Camín, quien recibía recursos directos de Salinas de Gortari. Y le decía, aguántame, por favor, porque no ha acabado mi documento que me encargaste, pero págame por adelantado. Ahora es, presidenta, rompa el pacto criminal. No, nosotros rompimos el pacto criminal en 2018. Porque el pacto criminal se hizo en la época de Calderón. Y a nosotros nadie nos puede acusar de que hacemos pactos ni por debajo de la mesa ni por encima de la mesa con algún criminal de cuello blanco o de delincuencia organizada. Pero sí tenemos que estar muy vigilantes de hasta dónde quieren intervenir algunos, porque no se puede decir Estados Unidos, porque no creo en eso, ni siquiera, la verdad, personalmente creo que sea el presidente Trump. Son algunos que lo asesoran, que están ahí, que por cierto, como tienen elecciones en

0: noviembre, pues ahora quieren meter a México en sus elecciones de noviembre, en una visión muy electorera de algunos cuantos. Pues no, no, México no es piñata de nadie. Y tampoco van a intervenir en las elecciones del 27. No, aquí decide México, los mexicanos. Por eso digo que la esencia de lo que hoy estamos viviendo es la defensa de la soberanía y gobiernos honestos que han dado resultados o que hemos dado resultados. Porque si no fuéramos honestos, no podríamos estar dando resultados. Si no hubiera honestidad en el manejo de los recursos, no podría haber pensión adulto mayor, no podría haber pensión de discapacidad, no podría haber becas, no podría haber trenes, no podría haber hospitales. Por eso decimos, a ver, ¿qué pasó antes y qué pasa hoy? Ahora les voy a pasar lo que me enseñó Andrés. El otro día fuimos a... ¿Dónde estábamos? En Yucatán, ¿no? En Progreso. Y nos invitó a comer el almirante secretario. Porque fuimos a revisar las vías del Tren Maya de carga. Impresionante, impresionante, realmente impresionante. La capacidad de los ingenieros militares y particularmente el general Vallejo es algo extraordinario. Y les voy a decir por qué digo eso. Y después fuimos a ver el puerto, las obras que están haciendo de ampliación, y de ahí nos fuimos a un hospital de la Marina que se inauguró. Y ahí estuvimos hablando de justo las intervenciones extranjeras en México durante la comida. Porque realmente es algo, aquí lo dije el otro día, la batalla del 5 de mayo es algo que a todos nos debe hacer sentir orgullosos. Un ejército apenas vestido, con indígenas de la Sierra de Puebla, con un general patriota único, el general Zaragoza, y vence al ejército más poderoso del mundo. Bueno, ahí contó lo que voy a pasar hoy. Andrés, el general Grant, que fue presidente de Estados Unidos después de la guerra civil, a ver si pones el... hizo unas memorias. Él fue presidente, combatió en la intervención estadounidense en México y fue realmente quien gana la guerra civil en Estados Unidos y después se hace presidente, generando las condiciones para la abolición de la esclavitud y todo lo que significó la guerra civil en Estados Unidos, la división del norte y del sur. Porque ya en otra ocasión se puede platicar de las implicaciones que tuvo la anexión del territorio nacional y las razones que generaron también parte de la guerra civil en Estados Unidos. 20 años después, en estas memorias que me platicó Andrés, me dio otro libro, por cierto, que también estoy leyendo. A ver, pásalo. Habla de la invasión a México. Ah, mira, órale. Esto está en inglés. Dice: en lo que a mí respecta, me oponía a la medida de invadir México. Hasta el día de hoy considero la guerra que resultó de ella como una de las más injustas jamás libradas por una nación más fuerte contra una más débil. Él fue presidente de los Estados Unidos, participó en esa guerra.
1: Pero lo que nos debe hacer sentir, bueno, se los voy a leer. Vamos a la siguiente. Dice, pero además pusiste esa parte, ¿no? El ejército mexicano en aquellos días era difícilmente, o podía llamarse difícilmente, una organización. Estamos hablando de mitad del siglo XIX. Los soldados eran tomados de las clases bajas cuando querían y a veces cuando no les preguntaban. Estaban pobremente vestidos, mal comidos y muy mal pagados. Los oficiales de los grados más bajos, pues eran muy poquito superior a los soldados. Con todo esto, he visto actos de valentía realizados por algunos de estos hombres tan notables como nunca los he visto con otros soldados. Los soldados mexicanos que lucharon contra la invasión estadounidense, dicho por el presidente de Estados Unidos. Después dice que ahora México tiene un mejor ejército ya 20 años después. Vean el orgullo. Yo no sé ustedes, pero esto a mí me dice lo que somos. ¿Por qué tenemos que confiar en nosotros, en nuestra historia, en nuestra valentía? Lo que somos las mexicanas y los mexicanos, que en las peores condiciones, frente a una invasión de un ejército muy poderoso, el general que iba al mando dijo: nunca he visto tanta valentía. Lo que pasa es que hay unos mexicanos la verdad con muchos complejos, muchos dicen: no, nosotros no podemos, no necesitamos que alguien venga a decirnos cómo. Claro que hay que ver experiencias del mundo entero. No, pero los mexicanos podemos. Las y los mexicanos podemos. Tan podemos que lo único que faltaba eran gobiernos del pueblo. Porque fueron 36 años de gobiernos de la oligarquía, de gobiernos de unos cuantos, de gobiernos entreguistas, de gobiernos que veían en el exterior el gran ejemplo y que se les olvidó el pueblo, nuestra historia, nuestra grandeza. No, llegó la dignidad a gobernar. ¿Quién nos da esa dignidad? El pueblo, nuestra historia. Esos soldados que con poca ropa, mal comidos, eran los más valientes del mundo. Eso es México. Por eso hoy es muy importante la defensa de la soberanía, la defensa de la patria, porque la defensa de la soberanía y la defensa de la patria significa la defensa del pueblo y de las conquistas del pueblo de México. Por eso no hay que dejarse llevar por susurros externos o por hipocresías baratas o por quien tiene otros intereses, que es regresar por sus fueros a gobernar México. Y eso es lo que tenemos que decirle todos los días a la gente, y que confiemos en nosotros, en las y en los mexicanos y en nuestro pueblo, que miren que ha vivido desgracias, dificultades, pero siempre se levanta. Eso se llama dignidad, y eso es lo que hoy tenemos que poner por encima de todo, frente a las visiones injerencistas. Tan podemos, que estamos construyendo más trenes, estamos construyendo más hospitales. Tan podemos, que está reconocido internacionalmente, que estamos construyendo la paz, a diferencia del pasado, que se hacía la guerra. Eso es lo que hoy estamos viviendo. Por eso, a mucho orgullo, vamos a salir adelante. ¿Por qué? Porque creemos en nuestro pueblo, en nuestras fuerzas, en nuestra dignidad y en la esperanza. Esa no nos la dan de fuera, esa se construye adentro.
2: Presidenta, ¿y cómo percibe, cómo recibe usted, cómo percibe esa dignidad del pueblo, ese respaldo del pueblo en las múltiples giras que ha hecho desde que llegó a la presidencia, prácticamente cada semana, cada fin de semana, incluso días de la semana, ha estado usted recorriendo prácticamente todos los rincones del país? ¿Cómo lo percibe, sobre todo ante la afirmación que usted ha hecho constantemente de en México decide el pueblo de México?
1: Pues así es. Así como allá en Estados Unidos decide el pueblo de Estados Unidos, y en Cuba decide el pueblo de Cuba, y en Bolivia decide el pueblo de Bolivia, y en Colombia decide el pueblo de Colombia, y en Brasil el pueblo de Brasil, y en cualquier lugar del mundo es la autodeterminación de los pueblos. En México la soberanía reside en el pueblo, en nadie más.
2: Presidente, en el tema de los trenes, también hemos seguido muy de cerca en nuestros espacios informativos, sobre todo lo que se empezó a hacer en el sur, que era durante también décadas territorio olvidado, y cómo ahora vemos una manera esparcida los trenes del sur al centro, al norte. La última gráfica es muy reveladora, que se hizo durante el gobierno de los últimos presidentes. Vuelve a colocarse el tren como eje estratégico. Quiero preguntarle, ¿por qué se vuelve estratégico, presidenta? ¿Por qué el tren? ¿Y qué significa hoy para México recuperar el ferrocarril, sobre todo el ferrocarril de los mexicanos, el ferrocarril público?
1: El tren es una forma de movilidad. ¿Por qué no lo platicas, Andrés? O sea, el tren, ¿cómo, por qué genera desarrollo regional? ¿Por qué es distinto a que si te vas en avión de Ciudad de México a Nuevo Laredo, a todo lo que significa la construcción de la vía del tren?
3: Muchas gracias, presidenta, con su permiso. Lo primero es que los trenes, y creo que vale la pena recordarlo, son muy, muy eficientes, y se los voy a decir en qué. Se mueven toneladas, puede ser, si es de carga, toneladas de los materiales, pero el propio tren es pesadísimo. Son componentes de acero, las ruedas, o mover pasajeros. Y lo hace de una forma muy eficiente. En términos energéticos, es de los modos de transporte más eficientes que tenemos, porque piensen que la rueda del tren toca el riel en tan solo unos milímetros, Y en esos milímetros, con muy poca fricción, se pueden mover todas esas toneladas. Si lo contrastamos, por ejemplo, con el autotransporte o con los vehículos particulares que conocemos, ligeros, el contraste, piensa nada más en la fricción que genera la rueda. Todo el plástico que todo el tiempo va tocando la superficie de rodamiento. Requiere mucho más energía moverlo, el desgaste es mayor. Entonces, esa es una primera eficiencia. Pero después, si lo comparamos, y lo decía ahorita la presidenta, por ejemplo, con los aviones. En muchas ocasiones les hemos mostrado el mapa de cómo se desarrollaron históricamente nuestras vías de trenes desde finales del siglo XIX, todavía la primera mitad del siglo XX. Después, como ya lo decía la presidenta, se detuvo la construcción de vías férreas. Pero vean la forma de nuestras ciudades y el desarrollo urbano. Y justamente todas las ciudades, sobre todo, pero no exclusivamente, refiriéndose a los trenes del norte, del centro y norte del país, están construidas alrededor de por donde pasaba la vía. Después, si uno se acerca en los mapas, no solo a las ciudades principales, sino a los poblados, también esos crecieron alrededor de donde están las vías. Y lo que hacen los trenes es que generan lo que llamamos el desarrollo puntual. Muchas de nuestras zonas metropolitanas han crecido horizontalmente de forma masiva porque la gente necesita muchas formas de llegar a su trabajo. Si no llego por esta calle, llego por esta otra calle. Si no es por esta, me voy en micro. Si no me voy en micro, me voy en moto. Si no me voy en moto, me voy en coche, etc. Lo que hacen los trenes es que te dan certidumbre en el recorrido. Y les voy a dar un ejemplo muy concreto del tren en el que estamos trabajando. Por ejemplo, Ciudad de México, va a Laifa el tren, de Laifa va a ir a Tizayuca, de Tizayuca va a ir a Pachuca. Muchas personas estudian o trabajan en la Ciudad de México y viven en Pachuca o viven en Tizayuca. Si vienen por la carretera o por la autopista, tienen incertidumbre sobre su tiempo de viaje, pero sobre todo, si hay algún incidente vial o tal vez un bloqueo, simplemente no llegan a su trabajo. En contraste, lo que hace el tren es que te da la certidumbre de que ese viaje que empieza, por decir algo, a las 8 de la mañana en Pachuca, termina en la Ciudad de México a las 9:10, a las 9:20. Eso no se puede obtener cuando el desarrollo de las ciudades es totalmente contiguo. Tú puedes vivir en Ecatepec y venir a la Ciudad de México tal vez te toma 2 horas, tendrás muchas formas de hacerlo. Tal vez no te va a bloquear nunca para que sean 8 horas, como a veces puede pasar de Pachuca, pero también nunca vas a tener esa certidumbre sobre el tiempo de viaje y la calidad del viaje. ¿Y qué es lo que pasa? Pues el impacto económico de la Ciudad de México ya no solo es de la Ciudad de México, sino que se expande a lugares como Tizayuca o Pachuca. Y eso lo podemos imaginar en todas las poblaciones intermedias, como decía la presidenta, de aquí hasta Nuevo Laredo, de aquí a Guadalajara, etcétera.
2: Gracias. Presidenta, finalmente, de acuerdo a los últimos levantamientos o estudios del INEGI, Chiapas se presentaba como uno de los estados con mayor analfabetismo. De hecho, la última cifra era superior a 500,000 analfabetas en nuestro estado. Hoy en día se ha implementado un programa que es Chiapas Puede, en el que se ha logrado ya sacar del analfabetismo a más de 150,000 personas, compañeros chiapanecos. Y también, paralelamente, se ha impulsado el único premio nacional al lector de México para reconocer y fomentar la lectura entre jóvenes, principalmente ahora que hablaba de lectores y de esta búsqueda, pues, de profundizar en el pensamiento crítico. ¿Qué significa, quiero preguntarle, presidenta, para la cuarta transformación, impulsar la lectura, impulsar la alfabetización, esto que menciono, el pensamiento crítico, y no solo como una política educativa, sino como una forma de libertad y de reflexión hacia la justicia social?
0: La nueva escuela mexicana, por cierto, el gobernador de Chiapas tiene un gran programa de alfabetización, que a ver si un día lo invitamos a que lo platique, porque es un muy buen programa. Con el INEA están trabajando conjuntamente.
1: La nueva escuela mexicana tiene el objetivo, primero, de no memorizar. O sea, el conocimiento no solo es memorización, que tiene una parte. Es permitir que los, que las niñas y los niños se cuestionen por qué. Es formar ciudadanos críticos que no solamente memoricen una lectura, sino que aprendan a pensar por ellos mismos. Por eso la nueva escuela mexicana tiene muchos de sus libros de texto construidos en colectivo. Discutir con tus compañeros, discutir con tu maestro, no solamente sentarte en tu salón a escuchar lo que te dice el maestro, que a veces es necesario, pero no solo. Entonces, ese es uno de los elementos. Lo segundo es recuperar la enseñanza de la historia. Miren, me ha pasado ahora, lo comparto con ustedes, en las entregas de preparatorias que estamos haciendo, que les pregunto a las y los adolescentes, ¿quién es el padre de la patria? Y se voltean a ver. ¿Quién es Margarita Maza? Y se voltean a ver. Bueno, eso no vino de la nueva escuela mexicana que tanto critican. Viene del periodo neoliberal, de los nuevos libros de texto que hicieron particularmente Fox, Calderón, en donde no les interesaba estudiar la historia. Bueno, borraron a los niños héroes de los libros de texto. ¿Por qué? Pues porque hablaban del fin de la historia, como si no fuera importante en la constitución de un ciudadano, de una ciudadana, conocer su historia. Pues si no, ¿de dónde venimos? Entonces, la nueva escuela mexicana tiene ese objetivo, además de la comprensión de lectura, y todo es perfectible, ¿eh? Porque los libros de texto pueden ser perfectibles, los planes de estudio pueden ser perfectibles, pero es una visión distinta. Que la niña, el niño aprenda a pensar, a cuestionarse su realidad. Que aprenda de la democracia en el ejercicio y en el conocimiento. Entonces, es una visión distinta que forma, pues, nuevos ciudadanos. Ese es el objetivo de la nueva escuela mexicana. Y sí, claro, hay que aprender las tablas de multiplicar, pues claro que hay que aprender las tablas de multiplicar. Y claro que tiene que haber comprensión de lectura y todo lo que ya sabemos. Pero es una visión distinta de la enseñanza.
2: Y finalmente, presidenta, sobre el documental de Rápido y Furioso que dijo
1: ayer. Ah, sí. Yo creo que lo vamos a pasar, ya son 9:22, fíjense. Lo vamos a pasar para, mejor el viernes lo pasamos o se los pasamos después.
2: Muchas gracias, presidenta. Sí.
1: Vamos a ver quién es. A ver. ¿Quién más? Ya son 9:22. Ya vámonos. Vámonos. Vamos con el detector de mentiras.
4: Con su permiso, presidenta, buenos días a todas y todos. El 24 de marzo de 2011, en medio de la crisis más severa de seguridad producto de la guerra contra el narcotráfico declarada por Felipe Calderón, 715 medios de comunicación firmaron el acuerdo para la cobertura informativa de la violencia, que en realidad fue un pacto de silencio. Durante el sexenio de Calderón, el gobierno federal destinó a los medios de comunicación más de 40 mil millones de pesos. Hoy, los mismos medios que se autocensuraron y callaron la violencia, los que no consignaron la relación de Genaro García Luna con el crimen organizado, repiten la mentira del narco gobierno y sin pruebas señalan pactos que no existen. En el ejercicio del derecho de réplica, con la verdad y por la soberanía, presentamos el detector de mentiras.
5: Mentiras sobre afectaciones a una plataforma petrolera de Pemex, falsas crisis de empleabilidad en México y hasta falsos hundimientos en el recién inaugurado puente vehicular Nichupté son algunas de las noticias falsas que el detector de mentiras localizó esta semana. 1. Carlos Loret de Mola, Cecilia Salamanca, Adela Micha, Carlos Alarraqui y Jania Nobel, entre otros comentaristas y medios electrónicos e impresos, afirmaron que la presidenta Claudia Sheinbaum defiende y encubre a Rubén Rocha Moya frente a las solicitudes de extradición de Estados Unidos. ¡Mentira! La presidenta Claudia Sheinbaum ha sido tajante. En su gobierno no se protege a ningún funcionario. La Fiscalía General de la República ya abrió una carpeta de investigación correspondiente sobre Rubén Rocha Moya para deslindar responsabilidades. Además, el gobierno federal ha dejado en claro que el Departamento de Justicia de Estados Unidos debe enviar pruebas, pues sus solicitudes de detención provisional no han expuesto evidencias y se basan en alegatos que la oposición tergiversa. 2. Carlos Loret de Mola, noticiarios de TV Azteca y Manuel López San Martín difundieron imágenes asegurando de manera alarmista que el puente vehicular Nichupté presenta hundimientos, fallas estructurales y que está siendo apuntalado de emergencia ante un riesgo de colapso. ¡Mentira! La Secretaría de Infraestructura, Comunicaciones y Transportes desmintió categóricamente las versiones falsas sobre presuntos apuntalamientos de emergencia en la obra. Las estructuras metálicas visibles en la zona cercana al entronque Cuculcán forman parte del proceso constructivo original y del diseño del propio proyecto, no de una reparación. El puente vehicular es una obra completamente segura, estable y diseñada bajo los más estrictos criterios de ingeniería especializados para las condiciones geológicas de la región. 3. Azucena Uresti publicó en sus redes sociales un video en el que supuestamente se muestra una fuga en la plataforma de Pemex en Tabasco. ¡Mentira! Petróleos Mexicanos informó oficialmente que la infraestructura captada en las imágenes que circulan en redes sociales no pertenece a la institución. Todas las instalaciones y plataformas de la región operan con absoluta normalidad y bajo los estándares de seguridad vigentes. 4. Carlos Loret de Mola asegura que Pemex se encuentra en una crisis terminal y que carece de liquidez o dinero en caja para pagar sus crecientes deudas. ¡Mentira! Petróleos Mexicanos informó que su deuda financiera se redujo a 79 mil millones de dólares, alcanzando su nivel más bajo desde el año 2014. La producción de hidrocarburos líquidos se incrementó en un 2.3% y la de gas subió un 12.1%. Gracias al fortalecimiento estratégico del Sistema Nacional de Refinación, los costos por la importación de combustibles hacia el país se redujeron drásticamente en un 23.3%. 5. En redes sociales aseguraron que el titular de Pemex, Juan Carlos Carpio, instruyó a acelerar procesos de jubilación en la institución. ¡Mentira! Petróleos Mexicanos aclaró de manera contundente que no existen instrucciones para acelerar jubilaciones. Todos los procesos vinculados con jubilaciones, retiros y administración de personal se desarrollan con total normalidad y estricto apego a la normatividad vigente. Los derechos de las y los trabajadores están blindados, operando bajo las cláusulas del contrato colectivo de trabajo y los procedimientos institucionales establecidos sin que existan medidas arbitrarias o de emergencia. 6. Noticiarios de TV Azteca y Jania Nobel en ADN 40 aseguraron que México vive una alarmante crisis de empleo y un estancamiento en la generación de puestos de trabajo. ¡Mentira! El Instituto Mexicano del Seguro Social reportó oficialmente que durante el primer cuatrimestre de 2026 se crearon 278.569 puestos de trabajo, lo que representa un aumento de 99.280 empleos más en comparación con el mismo periodo de 2025. Al cierre de abril de este año, la afiliación total al IMSS ascendió a 22.589.124 puestos de trabajo, la cifra más alta jamás registrada para un mes de abril en la historia del país.
4: Gracias, presidenta.
1: A las 11 de la mañana vamos a firmar un acuerdo muy importante. Para que estén pendientes, los invitamos para que estén presentes con productores de maíz, vendedores de insumos, compradores de harina. Es un acuerdo de ordenamiento del comercio del maíz, que nos permita siempre garantizar precio justo al productor y al consumidor. Es un acuerdo que llevamos ya muchos meses trabajando y que el día de hoy se va a hacer una realidad. Entonces, para que estén pendientes. Gracias, buen día. Gracias, buen día.
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4: ¡Ole! ¡Arriba! ¡Epa, epa! ¡Arriba! ¡Ándale!
5: Érase una vez, en un little tiny pueblito, un ratoncito muy veloz y muy enamorado, al que llamaban Speedy Gonzales. Esta es su historia y lo que pasó cuando su novia Rosita se fue. Y dice más o menos así.

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11 de la mañana con 9 minutos, exactamente las 11 de la mañana con 9 minutos. Avanzamos con este tiempo musical a través del 97.7 de FM. Recuerda que seguimos a través del 97.7 de FM y por supuesto en www.rtg.com.mx. Un saludo muy especial para quienes se encuentran con nosotros en estos momentos. Gracias por acompañarnos, para quienes lo hacen durante estas 20 horas de programación continuas totalmente en vivo. 20 horas, aquí estamos. Esta es prácticamente la número, a ver, la número 6, si no me equivoco, la número 6. Vamos a avanzar y por supuesto el segundo turno en vivo con tu amigo Zenén Solano Ruiz. Desde las 9 de la mañana hasta la 1 de la tarde me corresponde estar contigo, llevarte lo mejor de la programación. Una programación muy completa, variada, muy amena durante estas horas para que nos acompañes, para que nos sintonices y por supuesto también te pongas en contacto a través del 741-41-206-42, 741-41-206-42. Vamos a continuar en este día. Estamos prácticamente mitad de semana, así como que ya, ¿verdad? Empieza fluyendo esta semana y ya estamos a mitad en este miércoles 20, si no me equivoco, miércoles 20 de mayo de 2026, miércoles 20 de mayo de 2026. Te recuerdo que, a ver, es miércoles, hoy tenemos a las 12 del día, vámonos pa' Costa Chica. No se me puede pasar esta invitación para que continúes disfrutando de esta programación muy completa con este contenido correspondiente y por supuesto en el aspecto musical, informativo, cultural, folclórico, el de conocer más y más de nuestra gente, de nuestros lugares, porque es un recorrido prácticamente el hablar de vámonos pa' Costa Chica. Es un recorrido precisamente así, un recorrido minucioso, así en cada punto, en cada uno de los lugares, en cada espacio de lo que es la Costa Chica. Por ello, seguimos y vámonos pa' Costa Chica en punto de las 12 del día. Te invito a que permanezcas con nosotros. Y para continuar con nuestra programación y lo que respecta al siguiente corte promocional correspondiente, nos vamos con Kumbala Show, recordando grandes éxitos con el Kumbala Show, Baila la Tomasa. Con esto envío un saludo muy especial para quienes gustan de la música guapachosa y esta música que tenemos para ti a través del 97.7 de FM y en www.rtg.com.mx. Experiencia radiofónica total. 11:13 ya, 11:13 minutos.

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6: Rubén Darío Pisa Romano fue profesor y periodista. Nació en el bello nido de Ometepec, en la Costa Chica de Guerrero. Vio la luz por primera vez un 29 de abril de 1942, hijo de Rafael Pisa Salinas y de Estela Romano Zamora. Pisa Romano contrajo matrimonio con la profesora Angelina Reina Ponce, con quien procrearon dos hijos, Rubén y Jazmín. Estudió la primaria en el internado Evarista Peñalosa de Coyuca de Catalán, la secundaria en la anexa a la Escuela Nacional de Maestros, egresando como profesor de educación primaria en esta misma institución. En 1977 obtiene la especialidad de Historia en la Escuela Normal Superior de la Ciudad de México. Después recibió el título de licenciado en Turismo por la UAP. Desde 1978, funge como catedrático de la Escuela Superior de Turismo en Acapulco. Participó en la elaboración de proyectos pedagógicos, en forma individual y colectiva, para la Secretaría de Educación Guerrero y el Consejo Nacional para la Cultura y las Artes. Fue asesor cultural y educativo, maestro de historia y jefe de relaciones públicas, difusión y eventos del Museo del Fuerte de San Diego. Es coautor con Pepe Gile del libro Guerrero Histórico, cultural y folclórico. Entre 1991 y 1995 fue director de la Casa de la Cultura de Acapulco en el periodo 1996-1999. Por iniciativa propia y el apoyo de otros entusiastas paisanos, constituyó la Asociación de Ometepequenses Radicados en Acapulco, registrada legalmente ante notario público. En dicha asociación realizaron infinidad de actividades culturales y sociales, bajo el lema Por el Bienestar Social, Cultural y Deportivo, brindando ayuda social con medicamentos y ropa a las poblaciones más pobres del municipio de Ometepec. Realizaron los fandangos ometepequenses en el Fuerte de San Diego y en la Casa de la Cultura, cursos de baile de la chilena, reconocimientos a ometepequenses distinguidos, torneos de básquetbol. Además, coordinó actividades culturales del sector educativo en la región Acapulco y Coyuca de Benítez. Fue editorialista del Sol de Acapulco, creador y coordinador de la página semanal Presencia Ometepequense, que publicó este diario los días miércoles, desde donde promovió y difundió las costumbres y tradiciones de la región de la Costa Chica. Junto a sus compañeros de la asociación, realizaron la grabación de un cassette con el nombre Con Sabor a Ometepec, nombre que nació en las reuniones mensuales que realizaban, siendo un agasajo para todos verse y saborear los platillos típicos de Ometepec que cada quien preparaba, para después deleitarse con canciones y excelentes conversaciones y anécdotas de su gente. Fue un 8 de julio de 2025 que deja este plano terrenal. quedando el recuerdo de un hombre altruista, un ser excepcional que solo se nos adelantó en el camino. Es por ello que el distinguido ometepequense Rubén Darío Pisa Romano engalana hoy las filas de Personajes de mi Tierra. En la voz, Kimberly Carmona, RTG Ometepec.
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¿Qué tal mis amigos del Sistema de Radio y Televisión de Guerrero? ¿Cómo están? Me da muchísimo gusto saludarlos y llevarles la cultura viva de la Costa Chica. Soy Sandy López y los invito a ponerse cómodos, pero además tomar un paliacate y un sombrero costeño para irnos directito a bailar chilenas a la región más alegre del estado de Guerrero. Claro que a través de nuestro programa, ¡vámonos pa' Costa Chica! Y ustedes saben que algo que distingue a nuestra región son las bandas de viento, comúnmente llamadas chile frito, las cuales alegran nuestras fiestas. Es por ello que hemos preparado una cápsula muy interesante. Por favor, acompáñenme que ya están listos los costeñitos para presentarnos la siguiente información.

0: ¡Tararán!
1: Ya se siente de la banda Chile Frito, tío Juancho.
0: Sí, ¿verdad? Me voy a poner a aprender un instrumento, mija. Si mi abuelo fue músico.
1: Ah, ya ves, a lo mejor le heredó a mi bisabuelo, tío Juancho.
0: Bueno, pues, vamos a escuchar esta cápsula que habla de la historia de la banda de viento, llamada Chile Frito.

0: bandas de chile frito no solamente tocan las danzas propias de la región, sino que además tocan chilenas, corridos y boleros, así como otros géneros actuales que han ido incorporando a su repertorio. Las bandas de chile frito de la Costa Chica se distinguen por el uso de las trompetas, trombones, tambora y saxofones, que son populares y son contratadas no solamente para amenizar un bautizo, un enlace matrimonial, una fiesta familiar, una fiesta patronal, un fandango, incluso en algunas ocasiones son contratadas para dar el último adiós a algún difunto. Guerrero es un mosaico de manifestaciones culturales que le dan una identidad propia al resto de las regiones. La banda de chile frito también sabe tocar una buena chilena, porque ya sabemos que el nombre de chilena proviene de la cueca chilena, pero en Guerrero, la chilena es el baile originario de la Costa Chica, cuya música es característica de nuestro querido estado de Guerrero. La chilena, como sabemos, es una danza que se zapatea y se acompaña con un pañuelo que va señalando los movimientos a seguir por la pareja bailadora. Los costeños, al acto de bailar o cantar chilenas, lo conocen como chilenear. En la voz, Kimberly Carmona, RTG Ometepec.
1: ¿Y qué instrumento le gustaría tocar, tío Juancho?
2: ¿Cuál estará bien, pues?
1: Yo digo que la tambora, tío Juancho.
2: Ándale, pues, eso me gustaría.
1: Nomás no se va a confundir de tambora por esa panzotota que usted tiene.

y son Manuel Santiago y Sara Victoria quienes le dan voz a los costeñitos, una dupla muy dinámica y divertida. ¿A poco no? Y bueno, ahí tuvimos esta cápsula que nos narra sobre las tradicionales bandas de viento, una investigación de nuestra compañera Kimberly Carmona. Ahora los dejo con la música de la Costa Chica. ¡Volvemos!

0: 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En un momento regresamos.
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12: Estamos de regreso en tu programa. Vámonos pa' Costa Chica, primo.

0: Gracias por continuar con nosotros, amigos de RTG. Y quiero enviar saludos a todos nuestros radioescuchas en Acapulco, Zihuatanejo, Chilpancingo, Zumpango y Ometepec, y a donde quiera que lleguen nuestras plataformas digitales. A continuación escucharemos la sección Personajes de mi Tierra, donde brindamos un reconocimiento a los costachiquenses que han hecho historia en nuestra región. Descubramos quién es el personaje de mi tierra.
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2: Joel de Jesús García es un amuzgo nacido en el municipio de Xochislahuaca, pueblo que se ubica en la región de la Costa Chica de Guerrero. Joel quería estudiar, por ello a temprana edad emigró al puerto de Acapulco, pues se vio en la necesidad de trabajar, ya que en su pueblo la única actividad era dedicarse al campo o hacer artesanías, por lo que de Jesús García se fue a la gran ciudad porque quería superarse. Anhelaba ser un licenciado en filosofía y letras y después dedicarse a dar clases. Quería crecer y ser alguien en la vida. Llegó a Acapulco cuando terminó el bachillerato. Hablaba poco el español, pues su lengua de origen es el amuzgo. En octubre de 1987, recomendado por un amigo, entró a trabajar como mozo al restaurante japonés Suntory. En ese tiempo, el restaurante era controlado totalmente por japoneses. Inició como mozo general, donde tenía que hacer de todo. Después subió a mozo de cocina, ayudante de cocina, ayudante de cocinero, cocinero C, cocinero B, cocinero A, y después, cocinero de teppanyaki, que es cuando cocinas frente al cliente. Posteriormente, ascendería a subchef y consecutivamente a chef departamental. Lo enviaron a los dos restaurantes de la Ciudad de México, en la Colonia del Valle y Lomas de Chapultepec. Ahí, Joel creció aún más, aprendió muchas cosas y finalmente lo enviaron a Nueva York. Joel de Jesús considera que su crecimiento se debe a que los japoneses son muy observadores. Lo veían trabajar y veían sus ganas de crecer. Por eso lo ayudaron e impulsaron. Joel de Jesús García es un chef que persiguió sus sueños a base de trabajo, disciplina y claridad. Procedente de uno de los municipios más pobres del país, llegó a ser chef de un restaurante de comida japonesa en Nueva York. Es por ello que hoy engalana las filas de Personajes de mi Tierra. En la voz, Kimberly Carmona, RTG Ometepec.
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0: ¡Wow! ¡Qué bonita historia de Joel de Jesús! Imagínense llegar a ser uno de los mejores chefs de México y que actualmente radica en Nueva York. Muchas felicidades y que esta historia sea inspiración para nuestras juventudes. Vamos a una pausa musical y volvemos a su programa Vámonos pa' Costa Chica.

0: 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Pausa y volvemos.
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5: Gracias por continuar con nosotros. 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

0: Ya estamos de regreso, mis queridos amigos radioescuchas. Recuerden, lo mejor de la gastronomía de la Costa Chica la tenemos aquí en El Fogón Costeño. Acompáñenme a conocer la siguiente receta.
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2: ¿Cómo están, amigos de Vámonos pa' Costa Chica? En esta ocasión les voy a compartir esta receta que es chile pasado con queso. Para esto vamos a necesitar los siguientes ingredientes. Pongan mucha atención porque vamos a necesitar 10 chiles pasados, media cebolla, un diente de ajo, medio tomate, queso asadero o queso chihuahua, sal y pimienta, agua. Bueno, para su elaboración lo vamos a preparar de la siguiente manera. Hidratar los chiles con agua caliente durante 15 minutos o hasta que suavicen. Una vez listos, retirarlos del agua y quitarles la semilla. Picarlos en tiras delgadas. Picar la cebolla en julianas, el ajo y el tomate. En un recipiente, calentar aceite y agregar la cebolla, el ajo y el tomate. Acintronarlos y una vez listos, añadir el chile pasado. Revolver y agregar suficiente agua, según lo caldoso que se desee. Sazonar con sal y pimienta. Hervir por 5 minutos, después agregar el queso o asadero en cuadritos y servir. Es muy común que este chile pasado con queso se acompañe con frijoles y tortillas de harina. ¡Disfrútenlo! ¡Hasta pronto!
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0: Y ahí tuvimos esta receta de chile pasado con queso. Gracias a Yesenia Solano que nos comparte riquísimas recetas de los pueblos mixtecos de la Costa Chica. A continuación vamos con otro tema musical y enseguida regresamos.

0: Es momento de una breve pausa y regresamos con más del programa Vámonos pa' Costa Chica.
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Amigas y amigos de Vámonos pa' Costa Chica, ¿ya están listos para escuchar la penúltima parte de Historias y Voces de la Costa Chica? Sí, la penúltima, porque ya entramos en la recta final de este documental tan interesante de Aide Quirós y Lucía Ortiz. Escuchemos antes a los costeñitos que nos presentan esta información.

0: Tío Juancho, ¿es cierto que ya va a terminar su documental?
1: Sí, ¿tú crees, chamaquita? Ya está en la recta final.
0: ¿Y después qué va a escuchar?
1: Pues ahí, en la RTG, están pasando varias historias. Así que de eso ni me preocupo.
0: De veras, pues, tío Juanchito. A ver qué información nueva pasan. Para que yo también me ilustre.
2: Actualmente subsisten en la Costa Chica pueblos originarios como tlapanecos, mixtecos, amuzgos y algunos nahuas en las partes más altas, a quienes se llama arribeños. En las partes bajas, cercanas al mar, están los afrodescendientes o abajeños y los mestizos que habitan en casi toda la región. Son pueblos con un origen común, portadores, creadores y recreadores de formas culturales que los distinguen de los otros grupos que viven en esa región y que han mantenido relaciones históricas de alianzas y conflictos que continúan hasta la fecha.
3: Si tú preguntas a un sanmarqueño, te van a decir que los negros no están aquí en San Marcos, que están en Cruz Grande. Si vas a Cruz Grande, te van a decir que los negros no están en Cruz Grande, que están en Copala. Y si vas a Copala, decir, no, los negros están allá en Cuaje. No, están en San Nicolás. Y para los de México, no sé si para los de Cuernavaca, los negros estamos aquí, ¿no?
4: De manera que para entender lo que sucede ahora en la Costa Chica, es necesario comprender la relación que hay entre sus habitantes, la economía, sus expresiones culturales, el medio ambiente y los hechos externos que han tenido relación con su historia.
0: ¡Ya me voy, tío Juancho! ¡Ahí me avisa cuando terminan esas historias de la Costa Chica!
1: ¡Órale, pues! ¡Te traen las chicatanas pa' botana!
0: ¿Qué? ¡Si no han salido!
1: ¡Pero ya van a salir! ¡Ya empezaron las primeras lluvias!
0: ¡Ahora sí me la puso difícil! ¡Mejor traigo palomita! ¿No ve que las chicatanas están en peligro de extinción?

Llegamos al final de nuestro programa, muy agradecidos con todos ustedes por su sintonía. Gracias al auditorio del Sistema de Radio y Televisión de Guerrero, los esperamos en un próximo programa de Vámonos pa' Costa Chica. Yo me despido, Sandy López en la conducción, y agradezco también a Kimberly Carmona, Obdulia Morales, Zenén Solano, Kenia Guillén, Yesenia Solano, a los costeñitos, Mari Montes, Manuel Santiago y a la niña Sara Victoria. Esto ha sido todo por hoy. Nos escuchamos. Hasta la próxima.

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5: La hora con 5 minutos, estamos en este miércoles, mitad de semana, como dicen, el ombligo de la semana, o sea, mitad, y digamos entre domingo y sábado, pues es la mitad, ¿no? Y si es entre lunes y viernes, es la mitad, entonces ahí está la mitad o el ombligo de la semana, y vamos a llevar a cabo estos 40 y tantos minutos, porque luego nos quitan tiempo, pero vamos a empezar con buenos temas. Empezamos bajito y así vamos subiendo, vamos creciendo, y bueno, tenemos ya Llora mi soprano con la banda de mi tierra, por otro lado también la cruceñita con la banda de la Guadalupe, y por el otro lado banda Santa Cecilia con Chiquitita. Y bueno, bienvenidos a los que se integran a la señal de RTG Ometepec. Bienvenidos, gracias a todos. Saludos, dice, para Celina López Romualdo y Meili Muñoz López en Cochuapa. Bueno, ahí está. Y para los que nos escuchan allá, para el buen George, que nos escucha a través de la vía internet, y cualquier persona que nos escuche a través de la vía internet, bueno, gracias. Pueden sintonizarnos de 5 de la mañana a 1 de la mañana, y tener la programación casi 20 horas, ya debería ser 24, ¿verdad? Pero bueno, ahí está poco a poco, y pues pueden tener la señal desde las 5 de la mañana a 1. Y estamos viendo a ver si a través de algunos dispositivos que le puedas decir, oye, es tal, ponme RTG y así, no como otras emisoras, ¿no? Que dices el nombre de la emisora y en automático no te pone la emisora. Pero bueno, andamos en eso, porque luego hace trabas, ¿no? Si le dices nada más así, no, hay una forma y sí te lo pone, pero tienes que decir otras cuestiones. Y déjenme checarle bien, ya les digo. Es la 1:08 y vamos rápidamente con lo antes mencionado. Gracias, está con ustedes su amigo Víctor Manuel Solano Álvarez. Nos pueden llamar a cabina al teléfono viejito, que es el 741-412-0642.

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0: 1:20 y continuamos con más temas en esa tarde que se siente el calorcito en Ometepec. Y bueno, ¿cómo está el clima? Vamos rápidamente a cómo se está comportando el clima el día de hoy. Bueno, vamos rápido. Ometepec con 35 grados, una sensación térmica de 37 con calima, o sea que se ve, de repente se puede ver un poco color cafecito, como si hubiera espolvoreado canela sobre nosotros. Bueno, así se tiene que ver como a mediodía, en la tarde, un color así. A esos momentos se tiene que estar viendo como si quemaran basura, pues. Marquelia con 35, parcialmente nublado. Xochislahuaca, igual que Ometepec, con 35, con las mismas características, igual que la Xochislahuaca. Cuajiniculapa, el punto más cálido de la Costa Chica de Guerrero, con 39 grados, sensación térmica de 40. San Luis Acatlán con 37 y también con calima. San Marcos con calima, 38 grados. Acapulco de Juárez, zona playa, digamos así, 33 grados. En otros puntos también 35 en Acapulco, pero ese día que fui se sentía más que aquí. Bueno, es por el concreto, ¿no? Que de repente la sensación térmica es diferente, más fuerte. Chilpancingo, 34 grados. Taxco con 30 grados. Y ahí está Tierra Caliente, 42 grados. Bueno, la zona de Tierra Caliente. Son las temperaturas, o sea que, pues, ir a Tierra Caliente hay que ir, pues, con mucha precaución, porque pues el calor, si no lo soportamos aquí, imagínense para Tierra Caliente. Por algo lleva ese nombre. Y resulta que Tierra Caliente no solamente es Guerrero, también es una parte de Michoacán y una pequeña parte del Estado de México, aunque usted no lo crea. Y vamos con más. Y tenemos listo el tema de Trío Costa Chica, Te Quiero Metepec. Por otro lado, escucharemos un tema de Agustín Ramírez en la interpretación del trío Los Tomasines, Los Cuernitos de la Luna.
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1:38 y como le hemos veniendo diciendo, pues hay que estar checando nuestros domicilios, nuestras casas, como sea, de concreto, de cartón, de lo que ustedes quieran, de lámina. Es de checar cómo están armadas, por ejemplo, las que son de lámina, si están bien grapadas, digamos en la cuestión grapadas, atornilladas, que ahora trae un sistema que las casi grapa, ¿no? Entonces, para checar y no salgan volando, porque luego, pues, pues así como están los nuevos ajustes naturales y que estamos en el fenómeno del Niño, que puede arreciar, digamos, algunas tormentas o algo por el estilo, pues tienen que estar bien sujetadas esas láminas o bien detallada esa casa, porque pues no queremos lamentar después. Ahorita todavía estamos a tiempo, hay días soleados que podemos estar checando nuestros domicilios y no después estar lamentando. Es 1:39 y vamos con más de la programación. Tenemos ya preparados los siguientes temas, que es el bloque de corridos. Viene el corrido de los Pérez a cargo de Alberto Miranda. Y por otro lado, la banda Alma Costeña con el Oaxaco. Bueno, haciendo alusión a nuestros paisanos y amigos, los de Oaxaca, ¿no? Que así le dicen muchos, los oaxacos, ¿no? Bueno, esa para todos los de Oaxaca que nos escuchan a través de la vía internet, pues gracias. Y vamos con este bloque, siendo 1:38.

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La 1:52 y el tiempo nos lleva a prisa y vamos con estos dos últimos temas y con esto cerramos por el día de hoy, mitad semana, el ombliguito de esa semana. Y bueno, ahí está, vamos con esos dos y yo regreso en punto de la 1:00 p.m. el día de mañana.

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8: 2:00 p.m. para que vea que estamos totalmente en vivo. Saludamos, bueno, primero saludo aquí a Manuel Nava, yo soy Irvin Ávila, para los que nos escuchan en la radio, ¿verdad? Los que les hablamos todas las tardes aquí en el 97.7 de FM y las demás frecuencias en todo el estado. Saludos a Facebook, saludos a YouTube, que mucha gente se conecta a través de esa forma. ¿Cómo vamos con el calor?
9: No, terrible, fíjate. Me estaba conteniendo la risa porque aquí Tirano Rex estaba haciéndole al Karate Kid.
8: Está haciendo meditación. Está relajándose porque viene del seguro y no le dieron el medicamento. ¿O qué pasó? Por eso venía bastante molesto.
9: Bastante alterado.
8: Que fue a su consulta y que no llegó con el medicamento. Suele pasar en el sector salud, pero dicen que hay abasto, ¿no?, de medicinas.
9: Estamos como en Dinamarca. Bueno, parece que a eso nos enfilamos.
8: A eso aspiramos. Pues sí, un tema constante ese de la falta de medicamentos en todos los centros hospitalarios. La autoridad dice que se trabaja en garantizar eso. Pues hay que seguir trabajando, hay que seguirle echando ganas, porque 3 meses y no te lo dan. Fíjate nada más.
9: Sí. ¿No? Pues aquí.
8: Anda meditando, porque dice que ya va a estar en modo zen.
9: Ah, claro. Sí. Y es que lo cuestionable es que los centros médicos no tienen ni medicamento o no el suficiente, y sin embargo en las farmacias de la esquina sí se puede conseguir, lo tiene uno que pagar nada más.
8: O que luego en algunos gabinetes sí hay y lo tiene guardado alguien por ahí y resulta que no. Bueno, de esas ya nos las sabemos, hay que seguir trabajando en estas situaciones. Por ahí había una denuncia también que decía, creo en cancerología había un aparato que no funcionaba, el de las radioterapias, espero que ya se haya solucionado. Pues son muchos temas en el sector salud.
9: Sí, vamos, también el caso de la diálisis, que no tienen bolsas para la diálisis, y es lo que tiene detenido también a nuestro amigo Pepe Sedano.
8: Pepe, pero eso es en el ISSSTE.
9: En el ISSSTE, ¿no?
8: Eso es en el ISSSTE.
9: Ese es en el ISSSTE.
8: Un tema complicado.
9: Sector salud.
8: ¿No?
9: Sí.
8: Y si le seguimos, los que nos están viendo seguramente también tendrán algún tipo de denuncia o comentario al respecto, independientemente de lo que diga la autoridad, porque la autoridad pues también hace su parte y pues más supervisiones, como la de ese día cuando dijo la presidenta, voy a ir ahorita a la clínica, y se encontró con que sí había un déficit, a lo mejor no tan alto, pero sí existía. ¿No?
9: Así es. ¿No? Sí, y pues bueno, hablando de las otras lluvias, pues todavía no se percibe que estén pronosticadas, al menos para acá.

0: Acapulco.
1: Nada de lluvia. Pero bueno, finalmente aquí tenemos un calorcito, yo creo que ya bajó en comparación a los días anteriores, aunque sí habíamos tenido días de mucho calor. Me estaba, estaba riéndome hace un rato con una nota que vi en internet que decía que Nueva York tenía un calor extremo y que durante 9 meses del año, cuando tienen frío, pues 9 meses del año piden calor, pero que ahorita el calor estaba muy intenso y veía que eran como 33 grados. Pues, para nosotros es un día de picnic normal, ¿no?
0: Exacto, cualquier día.
1: Sí, allá sí, porque como nieva y todo eso, están acostumbrados, pero aquí finalmente las temperaturas, bueno, estamos acostumbrados a esos calores extremos. ¿Cuándo va a llover? Pues todavía, yo he estado checando el pronóstico prácticamente todos los días y lo que dice que hay lluvia en la sierra, en la montaña, pero para la costa,
0: no, nada. No ha habido.
1: En fin, pues pendientes de esos temas y pendientes de los programas especiales que tenemos aquí con motivo de la temporada de lluvias y huracanes. Comenzamos el programa hablando de turismo, los resultados correspondientes al primer cuatrimestre del 2026.
2: Durante el primer cuatrimestre de 2026, los resultados en el sector turístico de Guerrero muestran un repunte histórico en arribo de visitantes, ocupación hotelera, derrama económica, incremento de vuelos y llegada de cruceros, factores que han permitido que los destinos del Hogar del Sol, diversificados en todo el estado, generen bienestar y transformación para esta industria. Durante una transmisión vía redes sociales, la gobernadora Evelyn Salgado Pineda, junto al secretario de Turismo Simón Quiñones Orozco, destacó los logros históricos en el sector, mismos que permiten que el estado y sus destinos turísticos estén de pie y brillando.
3: Hoy Guerrero está de pie, está fuerte, está brillando, creciendo nuevamente ante México y el mundo. Y efectivamente queremos que el turismo, vamos a seguir trabajando muy fuerte como lo hacemos todos los días, para que el turismo siga siendo ese motor de bienestar, ese motor de desarrollo, de orgullo y sobre todo de esperanza para este pueblo maravilloso que es Guerrero.
2: El secretario de Turismo de Guerrero, Simón Quiñones Orozco, señaló que en los primeros 4 meses de 2026 se tiene un incremento del 15.48% en arribo de turistas y un 38.8% en derrama económica.
4: Para todo el estado de Guerrero, la ocupación promedio es del 58.8%. Más de 3,866,000 turistas han arribado a los destinos turísticos de Guerrero, un aumento del 15.4% en comparación con el 2025 y una derrama económica de 31,923,000,000 de pesos, un aumento del 38.8% para todo el estado de Guerrero, solamente en el primer cuatrimestre, enero-abril 2026.
2: La mandataria estatal confía que el estado de Guerrero lleva ruta y rumbo en el sector turístico y se encuentra a la vanguardia a nivel nacional e internacional. RTG Noticias, Mar Horacio Ramos.
5: Al pueblo mágico de Taxco también le va bastante bien. En el periodo enero-abril acumula 2,000,000,000 de pesos de derrama económica. Raimundo Ruiz va a ampliar la información.
6: La ciudad de Taxco como destino consolidado de Guerrero logró obtener en los primeros 4 meses de 2026, es decir, de enero a abril, un total de 2,267,000,000 de pesos en derrama económica. Además de que ha logrado tener una afluencia de turismo que ha visitado el pueblo mágico con un total de 376,759 personas, lo que equivale a más de 10.6% que el año pasado.
4: Del reposicionamiento de Taxco, la instrucción de la gobernadora es atender las necesidades de todos los destinos. Ningún destino está creciendo más que otro. Todos los destinos se están atendiendo con estrategia, con promoción, y estamos obteniendo los resultados de una manera que se están viendo en las estadísticas. Ahorita las vamos a ver. Para Taxco, la ocupación hotelera promedio del 34%, una afluencia de 376,000 turistas, un aumento del 10.6% respecto al 2025, y una derrama económica de más de 2,200,000,000 de pesos, un aumento del 16% respecto al año anterior.
6: Con todo este universo, Taxco alcanzó una ocupación hotelera de 34% durante este periodo, de acuerdo con los indicadores turísticos de la Secretaría de Turismo del Estado de Guerrero, por lo que la derrama rama económica se incrementó en más de 16.5% en comparación con el mismo periodo de 2025. RTG Noticias, Raimundo Ruiz.
1: Dejamos los asuntos relativos al turismo y ahora vamos con Protección Civil. No lluvias, sino lo que tenemos todavía, que son incendios forestales. Sin embargo, en comparación con años anteriores, un buen dato es que hemos estado a la baja. Por lo menos es lo que se percibe, lo que se informa. A la baja los incendios forestales para el caso del municipio de Acapulco.
7: En los últimos días, los incendios forestales y urbanos han venido a la baja en Acapulco, según informó el coordinador de Protección Civil y Bomberos, Raúl Noyola Rocha. Explicó que se habían registrado 5 o 6 siniestros por día, pero ahora esa cifra registra una reducción a 2 diarios. De enero a la fecha, se han contabilizado 390 incendios.
8: Un poquito más alto porque el año pasado fueron 350, tuvimos 390.
7: La reducción significativa de los incendios urbanos y forestales se debe en gran medida a que los ciudadanos han dejado de quemar basura en calles o lotes baldíos. Les ha informado Hugo Sandoval Alcaraz para RTG Noticias.
5: En la montaña, las comunidades indígenas también se preparan para hacer frente a los incendios forestales, para combatirlos. Nos va a informar de ello Virgilio Gil.
9: Incendios forestales continúan afectando severamente a distintos municipios de la región de la montaña, donde comunidades indígenas completas se han unido en una intensa lucha para proteger sus bosques, su territorio y medio ambiente. Localidades como Cerro Guayabo, proveniente del municipio de Manilatepec, la comunidad Guanacatlán, municipio de Metlatono, y Oxhuapa, en el municipio de Atlixtac, pobladores conjunto a elementos de Protección Civil Municipal han subido durante horas a los cerros para combatir las intensas llamas que amenazan con extenderse hasta al menos 400 hectáreas de bosque encino que han sido afectados en este siniestro, en donde el calor extremo dificulta las labores para sofocar las llamas. A pesar de las difíciles condiciones de las comunidades, continúan trabajando unidades como esperanza para salvar el bosque y evitar la tragedia mayor, porque además de ser una amenaza para el medio ambiente, también afecta a las comunidades indígenas que dependen directamente de la naturaleza y los recursos forestales para su vida diaria. Virgilio Gil, RTG Noticias.
1: 2:12 p.m, hacemos una primera pausa y los invitamos a que se pongan en contacto, que nos envíen mensajes vía Facebook, está la transmisión en vivo y ahí leemos sus comentarios. Y bueno, ya saben, la información está aquí a las 2:00 p.m. y luego a las 8:00 p.m. que los espera Manuel Díaz Valderas. Por cierto, está cumpliendo años, Manuel.
5: Está cumpliendo años, ¿no? Muchas felicitaciones a nuestro director de noticias.
1: Nuestro director de noticias, así para que lo felicite hoy a las 8:00 p.m.
5: Hoy a las 8:00 p.m.
1: ¿no? Porque finalmente, pues si lo ve todas las noches, de una vez le avisamos que es su cumpleaños. Ya partimos pastel y todo en la redacción. Bueno, vamos al corte y volvemos.
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0: Les seguimos informando. La gobernadora entregó un nuevo sistema de drenaje en Iguala. Mar Horacio Ramos tiene el reporte.
1: De gira de trabajo por Iguala de la Independencia, la gobernadora Evelyn Salgado Pineda entregó la nueva construcción del sistema de drenaje sanitario y saneamiento en la comunidad de Tuxpan y la ampliación de la nueva red de drenaje para varias comunidades de ese municipio, con una inversión total por el orden de los 78 millones de pesos que beneficiarán a más de 6.894 habitantes. Junto al alcalde Eric Catalán Rendón, del titular de SICAEC Martín Vega González, del director general de CAPASEC Facundo Gastelum Félix, así como de la presidenta del DIF Liz Salgado Pineda, de comisarias y comisarios, la mandataria estatal también supervisó la pavimentación de la carretera Iguala-Tuxpan, donde se invierten 21 millones de pesos. Destacó una inversión en diversos rubros sin precedente en el municipio de Iguala.
2: En total, en estos más de 4 años, hemos destinado para Tuxpan más de 54 millones de pesos. Así que no es invisible para nosotros, al contrario. Ahí están algunas imágenes de aquellos momentos cuando empezamos con esta rehabilitación integral de Tuxpan, de este hermoso lugar. Llevamos también un total de 414 millones de pesos, y nos falta agregar un poco más de obras en Iguala, 414 millones de pesos, y vamos por más. Vamos a dar también más obras que ya se nos han pedido por el pueblo igualteco.
1: Para la zona urbana y suburbana de Iguala, la gobernadora entregó la ampliación de la nueva red de drenaje sanitario con una inversión por el orden de los 34 millones de pesos. Con estas obras prioritarias, el gobierno del estado cumple al municipio de Iguala, donde se han invertido en los primeros 4 años de administración más de 400 millones de pesos en diversas obras y acciones. RTG Noticias, Mar Horacio Ramos.
3: Bueno, actividades del gobierno estatal. Ahora protestas, un bloqueo. Son habitantes de varias colonias, esto es en Chilpancingo. ¿Qué es lo que los motiva a manifestarse así? Felipe Zurita nos tiene la nota.
4: Vecinos de distintas colonias bloquearon al menos 3 zonas de la capital para exigir sea reanudado el suministro de agua potable en sus hogares. Uno de los primeros cierres se registró en el Puente del Capricho, donde habitantes de la colonia Universitarios y PRI denunciaron que llevan más de 2 meses sin recibir agua por la red de tubería. Guadalupe Salgado, una de las afectadas, dijo que la escasez de agua se agrava en sus hogares.
5: Nos tuvimos que ver en la necesidad de venir a bloquear porque ya es mucha burla de Capach. Todos los que estamos aquí hemos estado al corriente pagando nuestros recibos año con año.
4: Más tarde, vecinos de la colonia CNOP Sección A y Vista Alegre también bloquearon el antiguo libramiento hacia Tixla, a la altura del centro de salud, para denunciar que enfrentan la misma problemática desde hace 1.5 meses y que en algunos casos hasta 3 meses. La señora María Herrera señaló que no les han cumplido con lo prometido los funcionarios de la Comisión de Agua Potable de Chilpancingo.
6: Y ya 2 veces se han comprometido con nosotros, el señor de Capaz, el ingeniero, que no sé, su única, ¿cómo se llama? Él se comprometió que nos las iba a dar antes del 30 de abril y no nos las dio.
4: Los manifestantes afirmaron que gastan entre 600 y 1.500 pesos en pipas particulares para cubrir sus necesidades básicas y advirtieron que mantendrán las protestas hasta que el agua vuelva a llegar de manera regular a través de la tubería. RTG Noticias, Felipe Zurita.
0: Yo pensé que nada más en Acapulco la Capama desatendía las quejas de los usuarios, pero...
3: No, acuérdate que el problema de agua potable en Chilpancingo también, sí, y de muchos años ha sido complicado cómo llevar desde las fuentes de captación el agua a todas las familias. No, mira, nosotros aquí en Acapulco tenemos el beneficio, lo que dice siempre la autoridad, de que hay agua.
0: Hay agua.
3: Hay agua en Acapulco. La cosa es cómo traerla a la ciudad y evitar las fugas. Pero el caso de Chilpancingo es un tanto diferente y más en temporada de estiaje, ¿no?
0: Sí, hay agua, pero desgraciadamente en la tubería no. Hay zonas donde pues no llega.
3: Y por eso se manifiestan, ¿no? Bueno.
0: Así es. Por otra parte, pues hay un desasolve en los ríos, justamente en prevención de esta temporada de lluvias. Tocó el caso del río San Juan. De ello nos informa Raimundo Ruiz.
7: En el río San Juan, que cruza una parte de la ciudad de Iguala, son arrojados desechos sólidos y basura anualmente que podrían provocar inundaciones con el taponamiento de este caudal, por lo que se ha puesto en marcha el desasolve para limpiar 7 kilómetros del caudal ante la llegada de la temporada de lluvias.
8: Pedimos el arranque a los trabajos de desasolve del río San Juan, 7 kilómetros de limpieza y desasolve del río San Juan, pero sí le ruego a usted su ayuda, que no tienen la basura en ese lugar, porque aparte de que está prohibido, hay sanciones económicas y a veces hasta con, si no me equivoco, con arrestos administrativos, ¿verdad? Que eso ya lo ve el juzgado cívico.
7: Los trabajos han comenzado, por lo que de punta a punta del caudal se estará haciendo el retiro del material sólido, desechos, lodo y tierra, para evitar que el río crezca en su nivel y se desborde en tiempos de lluvias. RTG Noticias, Raimundo Ruiz.
3: Bueno, muy bien, temas de protección civil, como en ese caso, desasolve de canales, y hablemos ahora de zonas de alto riesgo, que mucha gente no entiende y sigue construyendo en zonas de alto riesgo. Algunos de plano se quieren agarrar los canales. Yo creo que luego no entienden la fuerza que puede llegar a tener la naturaleza. Por más que sean 20, 30 años que has vivido ahí, no, aquí no crece el arroyo. De todas formas, yo creo que a la madre naturaleza hay que tenerle mucho respeto.
0: Claro, y algunos seguramente están pensando en la conveniencia de ser damnificado, pero pues no siempre va a haber ayuda del gobierno para ese tipo de casos.
3: Bueno, eso por un lado, y luego todo lo que invierten en concreto y un montón de cosas ahí junto a los arroyos, y luego vienen las situaciones complicadas, y entonces dicen, no es culpa de la autoridad, ¿no? Exacto. Cuando no le pidieron permiso para construir ahí, en fin. Temas de zonas de alto riesgo. Entendemos la necesidad de los ciudadanos, ¿no? Sí. De todos en general, de tener una vivienda y de buscar las mejoras necesarias para eso. Pero, pues ahora el gobierno ya viste que va y coloca letreros que dicen, estás en una zona de alto riesgo.
0: Y pues esa es la primera medida preventiva para evitar este tipo de tragedias.
3: El gobierno dice, yo ya te avisé, ¿no? Tú sí. Ubica tu refugio más cercano. Y luego, como cuando John, subimos a algunas colonias en la parte alta, donde cauces pluviales que, digamos, en época normal no se dan, con la cantidad de agua que hubo con John, se formaron esos cauces, bajaron piedras de los cerros, se llevaron casas que estaban en medio de eso, donde alguna vez hubo un arroyo, y con el saldo que ya todos conocemos. Pero bueno, solo lo recordamos porque estamos en esta época y justamente están haciendo eso, notificar a las familias que se encuentran en esos puntos.
9: Como parte de las acciones de prevención ante la temporada de lluvias y huracanes, personal de la Dirección Integral de Gestión de Riesgo y Protección Civil Estatal llevan a cabo la notificación de familias que habitan en zonas de riesgo en el municipio de Tecpan de Galeana. Se instruyó al personal para que de manera preventiva los dueños de viviendas que se encuentran en zona de riesgo sean avisados en tiempo y forma de los posibles daños que puedan registrarse ante la creciente de ríos y arroyos en la cabecera municipal. Los vecinos fueron notificados por el personal de la Dirección de Gestión Integral de Riesgo y Protección Civil, que entregó los documentos a los habitantes de las calles Reforma, Apolonio Castillo, Lagunilla, Puente Roto, entre otras zonas que se han inundado en ciclos pasados. Así también exhortaron a las familias que viven junto a las barrancas, canales fluviales, laderas o zonas propensas a deslaves e inundaciones, estar atentos a la información oficial para disminuir riesgos. Desde Tecpan de Galeana, para RTG Noticias, Francisco Magaña.
0: Y a pesar del riesgo que representa la posibilidad de daño por las lluvias, hay quienes se aferran al patrimonio, a lo poco que tienen. Es el caso de lo que está ocurriendo sobre el río de la Sabana. Nos va a informar de eso Hugo Sandoval.
10: Las familias que viven en los márgenes del río de la Sabana tienen temor y crece su incertidumbre de que con una lluvia fuerte el afluente se pueda desbordar e inundar sus viviendas. Y es que en varias ocasiones La crecida ha causado afectaciones severas en colonias como Renacimiento o La Frontera. Jesús Alberto vive en la colonia Frontera. Nos dijo que en varias ocasiones han sido afectados porque el río de la Sabana se desborda.
11: A veces se enciende bien feo.
10: Sí, ha tenido que venir la autoridad a apoyarnos.
11: Sí.
10: El señor Bartolomé Campos sabe que es un desafío la temporada de lluvias y huracanes.
12: Temor siempre desde que inició aquí el Rena, hay ese temor. Pues es una zona inundable.
10: Ante el inicio de la temporada de lluvias y huracanes en el Pacífico, las familias que viven al margen del río de la Sabana tienen temor de que se desborde con una lluvia intensa. Edwin Zárate Lalente les ha informado, Hugo Sandoval Alcaraz para RTG Noticias.
3: Y vi que ya estaban haciendo los preparativos en la barra de Barra Vieja, pues para estar atentos ante cualquier situación. Y está bien, porque todavía ni siquiera empieza a llover y ya la autoridad está preparando eso. Se tiene que abrir de manera natural, ¿no?
12: Claro.
3: Pero hay que hacer la preparación, sí, el cauce para que en cuanto suba el nivel encuentre manera de salir. Porque si no te metes en un problema con las autoridades ambientales, ¿no?
0: Sí, ese es el otro aspecto, sí, porque debe reunir ciertas características.
3: Aparte afectas la fauna. El hábitat si lo haces antes de que sea naturalmente. Exacto. Bueno, vamos ahora hablando de protección civil. ¿Qué hacer ante la llegada de un huracán? Son estas notas que durante la temporada de lluvias le estaremos presentando a manera de prevención.

0: 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Por ello es importante saber las medidas preventivas para salvar nuestras vidas. ¿Qué hacer antes de un huracán? 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Analice si su vivienda es segura para enfrentar el ciclón, si está ubicada en una zona de alto riesgo o inundable. Conozca la ruta de evacuación y el albergue más cercano. Identifique las zonas seguras de la casa, como baños, recámaras o bodegas construidas de cemento y ladrillos, y que tengan pocas o ninguna ventana. Esta será su zona de resguardo cuando pase el ciclón. 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Conforme una despensa con agua para tomar, atún, sardina, frijoles, verduras enlatadas, leche en polvo, sal, azúcar, harina, aceite, cereal, entre otras. Equipe su casa con lámparas de emergencia o lámparas solares, lámparas de mano y radio portátil y de pilas. Pode sus árboles que puedan afectar el cableado eléctrico y telefónico o su propiedad. Retire también las macetas y toda clase de objetos que puedan caer y representen peligro. Proteja sus ventanas colocando cinta adhesiva en forma de X o poniendo hojas de triplay. No olvide verificar la seguridad de los techos de lámina. Supervise que los tinacos estén llenos de agua para evitar que se caigan. Realice simulacros en casa o en sus fuentes de trabajo. Recuerde que protegernos es responsabilidad de todas y de todos. RTG Noticias.
1: Son los avisos pertinentes para esta temporada en la que ya estamos, aunque todavía no llueve, pero está por llover.
2: Y ya viste los anuncios que son más, más recurrentes en redes sociales. Por ejemplo, aquí en el Facebook me sale las cortinas anti-huracán, ¿no? Que han de costar caritas, ¿verdad? Pero sí, claro, ya son muy populares. Hay muchas en Cancún, por lo que ellos han vivido con algunos fenómenos. Pero aquí en la zona Diamante y en los hoteles son necesarias ya, pues. Es algo con lo que vamos a tener que convivir e invertir.
1: Claro, se va a normalizar esta situación, no más. Vamos a pasar a información de carácter cultural, pero va a ser regresando de la pausa. Permanezcan con nosotros.
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0: Seguimos con la información que les ofrecimos. Se inicia la Feria Internacional del Libro aquí en Acapulco. Es Hugo Sandoval el que tiene el reporte.
1: Inició la 10ª edición de la Feria Internacional del Libro de Acapulco 2026, cuya finalidad es fomentar la lectura entre las personas. El director de Cultura, Christopher Brito, destacó que la lectura nos abre un mundo diferente, nos hace imaginar, viajar.
2: El objetivo principal de esta feria es acercar a los acapulqueños, a las acapulqueñas con las novedades editoriales, acercarlo, fomentar en los niños también el hábito a la lectura y también generar un intercambio cultural con todos los artistas que nos acompañan de distintos estados de la República.
1: A partir de hoy y hasta el 24 habrá una serie de actividades artísticas y culturales. El FILA estará abierto de 9 de la mañana a 9 de la noche.
3: Acuda al Zócalo, aquí el FILA Acapulco 2026 los recibirá con los libros abiertos. Edwin Zárate, la lente, les ha informado Hugo Sandoval Alcaraz para RTG Noticias.
4: Solo una cosa, ojalá este tipo de eventos los anunciaran con mayor antelación, porque creo que apenas ayer fue la conferencia, ¿no? Hace dos, tres días empezaron con el tema de la difusión. Digo, solamente si ya tienes programados los artistas, las editoriales, toda la gente que va a estar participando, pues avisémosle a la gente, porque nosotros, digo, vivimos aquí, bien podemos hacer un hueco en la agenda e ir a dar una vuelta, pero a lo mejor el turismo también quiere lo del fin de semana.
0: Es que también se debe utilizar con esa finalidad de ser un atractivo turístico, claro, como han sido las ferias internacionales del libro, por ejemplo, Guadalajara, o la del Palacio de Minería en la Ciudad de México.
4: Bueno, pues ya es otro nivel.
0: Aquí
4: se ha avanzado, sí, con este evento de la Feria del Libro, que yo creo que se está, como festival, se está ya consolidando. Porque ya lleva, ¿qué dijeron? 8 años, si no mal recuerdo. Ya lleva varios años realizándose y se tiene que ir perfeccionando, se le tiene que seguir invirtiendo, pero también avisarnos con tiempo, digo. Entonces, para que usted esté enterado, ya comenzó, ¿no? Ya comenzó el evento ahí en el Zócalo de la ciudad. Y vamos con, de nuevo, este mismo tema. Comenzó la FILA, que es la Feria Internacional del Libro de Acapulco, pero se retiraron fichas de desaparecidos en el Zócalo de la ciudad. Apenas ayer habían hecho una colocación y entendemos a las madres buscadoras que una y otra vez están colocando las fotos de sus hijos. Vamos a conocer la información.
5: Este miércoles inició la Feria Internacional del Libro Acapulco 2026 que promueve el gobierno municipal, donde el escenario principal es el Zócalo. En medio de la plancha Juan Álvarez se encuentra ubicado, luego de la última remodelación de este espacio, el kiosco, que actualmente es el estandarte de los colectivos de personas desaparecidas. Ahí madres y padres buscadores de manera periódica colocan las fichas de sus familiares desaparecidos. Pero las fichas colocadas este martes fueron retiradas por la realización de la fila. Incluso Socorro Cruz Guzmán, del colectivo Memoria, Verdad y Justicia Acapulco, aseguró que se solicitó un espacio para que ellos pudieran participar, pero les fue negado.
6: No se pudo, por más que lo intentamos con el ayuntamiento, dijeron que ya no estaban a tiempo. Tuvimos una reunión con ellos el día viernes 15 de este mes. Y dijeron que ya era muy poco tiempo. Y no les aceptaban las fotografías, no les aceptaban. Ayer estuvimos ahí cuando estuvieron adornando el Zócalo, el kiosco. No les aceptaban las fotos, estaban del lado de la mayoría de las fotos estaban en la orilla. No, o sea, no les aceptaban nada. No entiendo por qué su afán de querer ocultar su vergüenza del pueblo.
5: Pues este es el objetivo de las plazas públicas, en este caso el Zócalo de Acapulco. Mucha actividad de todo tipo, pero también está hacer memoria y no olvidar la problemática que representa las personas desaparecidas. Jesús Tirado, Imágenes, RTG Noticias, Maui Ortiz.
0: Continuamos con este tema de los libros, porque durante la época de los 60, esa década, aquí en Guerrero vivimos un periodo de violencia política bastante extremo. Entre los fenómenos que surgieron después de la caída del gobernador Caballero Aburto, fue el surgimiento de la guerrilla. Y justamente en Atoyac presentaron el libro La guerrilla en la sierra. Nos informa Francisco Magaña.
7: El escritor atoyaquense Felipe Fierro Santiago presentó su nueva edición literaria, en la cual rinde homenaje a la labor docente por vocación, espíritu de lucha y superación en zonas marginadas. La nueva novela, titulada De las aulas a la montaña, plasma la represión e intimidación en retenes militares con problemas caciquiles, enmarcado en un ambiente con paisajes serranos. Los personajes son una pareja de maestro, hombre y mujer, señala cómo fueron acosados por caciques por promover la liberación de los explotados a través de la enseñanza. De la aula a la montaña entrelaza la lucha social, la guerrilla y el legado familiar en la Sierra de Guerrero, siguiendo la transformación de un maestro rural. La obra explora el sacrificio personal y la clandestinidad, contrastando la vida de quienes empuñan las armas con la resistencia silenciosa de las mujeres que se quedan a sostener a la comunidad. A través de la prosa se dignifica la figura de docente que cambió el aula por las montañas en busca de justicia social. Desde Atoyac de Álvarez, para RTG Noticias, Francisco Magaña.
4: Hablando de cultura, nos vamos a las jornadas alarconianas.
8: El grupo mexicano Klezmerson se presentó en la edición 39 de las Jornadas Alarconianas en Taxco. Ofreció una presentación más que especial al haberlo movido del escenario principal en la Plaza Borda por la presencia de precipitaciones a los salones del Centro Cultural Taxco Casa Borda. En una noche un tanto refrescante y con lluvia, Klezmerson apareció entre luces de colores y comenzó a realizar su recorrido por algunas piezas de su trayectoria de más de 20 años. De una manera más íntima, el público ovacionó al grupo, bailó y lo mejor de todo, que tuvo la oportunidad de escucharlo y vivirlo de manera más cerca. Fue una hora de manifestaciones jazzísticas, rock, música latina y arabesca, así como cumbia y progresión musical. RTG Noticias, Raimundo Ruiz.
0: En Tixla hubo un concurso de danza folclórica. Hugo Sandoval tiene la información de ello.
1: Guerrero es uno de los estados con mayor riqueza dancística y musical de nuestro país. Sus tradiciones reúnen expresiones indígenas, mestizas y afromexicanas que han dado vida a danzas comunitarias, fiestas patronales y representaciones escénicas de gran fuerza cultural. Con el objetivo de preservar y difundir las diversas danzas y bailes regionales, se realizó el concurso de danza folclórica en el corazón de Guerrero, en el municipio de Tixla.
9: Para nuestras generaciones nuevas, que no se pierda el folclore, sobre todo, ¿por qué? Porque se va perdiendo la identidad mexicana. Y sobre todo Tixla, que está lleno de folclore, esperemos seguir creciendo, esperemos que niños, jóvenes, adultos y adolescentes participen.
1: En este evento participaron 10 grupos de danzas y bailes regionales provenientes de diversos municipios de la entidad. El concurso busca impulsar la creación escénica folclórica desde una base de investigación, reconociendo a las agrupaciones que trabajan por conservar, interpretar y difundir las danzas tradicionales de México. Les ha informado Hugo Sandoval Alcaraz para RTG Noticias.
4: Con eso, hacemos la pausa. Te tocaba a ti, amigo. ¿Quién sabe a quién? Vamos a la pausa.
0: Vamos a la pausa y regresamos.
4: Ándale.

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0: Seguimos, hablamos ahora de cocodrilos, porque pues es un tema común en la zona de Zihuatanejo, en algunos puntos también, no solo de Costa Grande, sino de Costa Chica. De hecho, vamos a Playa Pico del Monte. La Semarnat está instalando trampas para poder capturar a estos cocodrilos, para que no le hagan daño a los ciudadanos. Aunque deberíamos de recordar que finalmente es su hábitat,
1: ¿no? Es su hábitat.
0: Nosotros somos los que estamos invadiendo.
2: La Secretaría de Medio Ambiente y Recursos Naturales de Guerrero instaló trampas para capturar un cocodrilo detectado en Playa Pico del Monte y Llano de la Barra, en la Laguna de Chautengo del municipio de Florenzo, Villarreal. Se instalaron artes de pesca con malla de 3 pulgadas en una ensenada donde el reptil ha sido visto desplazarse. El delegado regional de la Costa Chica de la Secretaría de Medio Ambiente y Recursos Naturales, Alejandro Palma Pacheco, encabezó el operativo en coordinación con Protección Civil Estatal, prestadores de servicios turísticos y sociedades cooperativas pesqueras. Dijo que estas son acciones de prevención para salvaguardar la integridad de turistas y pescadores y que una vez capturado, el cocodrilo será reubicado en un estero donde no represente riesgo para la población. Asimismo, se notificó a la Profepa sobre las acciones preventivas realizadas. Víctor Manzanares Romualdo, RTG Noticias.
1: Al parecer ya capturaron a este reptil, entonces, pero hay que mantener la precaución y recordar que ese es el hábitat de ellos, así como aquí lo fue la Laguna Negra de Puerto Marqués.
0: Yo pensé que iba a decir como el hábitat del...
1: del Tirano Rex también.
0: Mientras pues, no le pongan trampas al Tirano Rex, ¿no?
1: Exactamente.
0: Si no, ¿qué hacemos con las cámaras? Pero bueno, igual pasa en Puerto Marqués, decías. Fíjate, el otro día alguien me decía que cuando fue John, pues intentaba cruzar, pero veía que otras personas no cruzaban y era alguien de fuera y dice, bueno, ¿no me van a acompañar a rescatar o a hacer algo? Y dice, no, porque ahí hay cocodrilos. Pues avísenme, ¿no? ¿No? No están entrando ustedes y me ven a mí que sí, pero porque hay un tema de que con estas inundaciones sí podrían andar los cocodrilos. Entonces, pues la autoridad tiene que hacer su chamba ahí, pero sí. Insisto, Manuel, pues nosotros estamos invadiendo
1: nosotros
0: esos lugares.
1: Los invasores, exactamente. Hay otra zona allá en Iguala donde se presume envenenamiento y se trata de inhibir este maltrato a los animales. Nos informa Raimundo Ruiz.
3: En la ciudad de Iguala se comenzó con la colocación de lonas, como ocurrió en el mercadito de la zona de El Calvario, donde hay reportes de envenenamiento de mascotas, para hacer conciencia del respeto a los animales y la advertencia que el maltrato animal se castiga con cárcel y multa por ser un delito penal. Las lonas fueron colocadas en este lugar hasta donde acudió personal de la Dirección de Atención y Bienestar Animal para informar sobre la Ley 491 de Bienestar Animal en Guerrero y detener el maltrato animal, así como advertir del delito penal que hay por maltrato animal o matarlos. Además de que localizaron a un canino en mal estado que fue atendido por ser de la calle y luego también en la colonia Luis Quintero, se llevó a cabo la jornada estatal gratuita de esterilización y vacunación, lo que dio como resultado la esterilización con 18 intervenciones quirúrgicas a perros y gatos y 40 aplicaciones de vacunas antirrábicas. RTG Noticias, Raimundo Ruiz.
0: Cada vez tienen pues más auge estas acciones de protección a los animalitos, ¿no? De hecho, el gobierno de Iguala ofrece justamente garantías y protección animal.
3: El titular de la Secretaría de Salud en Iguala, Dorian Emir Ávila, aseguró que fue necesaria la intervención por parte de la Dirección de Atención y Bienestar Animal al refugio de los animales La Esperanza, ocurrido la semana pasada, para garantizar la vida de los animales. Expresó que la atención fue necesaria para que los animales tengan una calidad de vida digna.
4: Además, comentar que la intervención en el portal La Esperanza es una intervención necesaria para garantizar que la atención brindada a las mascotas que ahí se resguardan, sea de calidad y en beneficio de ellas mismas.
3: La semana pasada fueron localizados 11 perros en malas condiciones en este lugar, por lo tanto las autoridades municipales intervinieron a través de un proceso administrativo para ayudar a los caninos. RTG Noticias, Raimundo Ruiz.
1: Ya no cabe.
0: ¿Ya? No estoy oyendo allá arriba. ¿Ya nos vamos?
1: Ya nos vamos.
0: Ah, bueno, pero tengo algunos avisos parroquiales antes de irnos. A ver, Primero queremos felicitar, bueno, a Manuel Díaz Valderas, que por aquí anda, es su cumpleaños, de parte de todo el equipo de producción. Mira la foto que te pusieron ahí.
1: Todo galán.
0: Muy galán los de la... ¿No? O sea, como era para escoger la foto del jefe, pues buscaron ahí la mejorcita. Bueno, y entonces a Manuel Díaz Valderas, nuestro director de Información y Noticias, le mandamos un fuerte abrazo. Bueno, aquí está a un lado. A las 8 de la noche, no se lo pierda. A ver, vuélvanme a poner la foto, pues. Ahí está, ¿verdad? Para que vean. Manuel Díaz Valderas. ¿Ese es actual?
1: Ese es actual.
0: Más o menos. Dice que no. Bueno, no pusieron una de TV Azteca cuando estabas.
1: ¿Es de algunas centenas de años?
0: De algunas centenas de años. Y luego la otra, aprovechando también. A ver, la otra es la del Tirano Rex, ¿no? De nuestro querido David Duarte, que está... pero ahí está con su señora, ¿verdad? Con su esposa.
1: Sí.
0: 32 años de casados. Entonces, felicidades a David y a su esposa por sus 32 años de casados, que también los cumplen el día de hoy, y por eso estamos luciendo la foto, para que conozca al Tirano Rex.
1: Así, y nuestro reconocimiento a su esposa por tantos años de aguantarlo.
0: 32... Bueno, ahí está. Ay, Nava. Gracias, buena tarde. Ya no vi si llegaron mensajes. A ver que te digan allá arriba si hay, si tengo todavía tiempo, ya nos vamos o no nos vamos. Un minutito. A ver, pues saludamos a todos los que nos siguen en lo que encuentro la transmisión, a todos los que nos siguen por medio de Facebook, de YouTube, a través de las estaciones de radio. Siempre es un gusto poder interactuar con todos ustedes. Si no los encuentro ahorita, mañana los leo. Y a las 8 de la noche, entonces el pastel y la fiesta
1: también.
0: El pastel
1: también, y la fiesta,
0: ¿no?
1: Y
0: el ya andas preparando todo. Felicidades, Manuel.
5: Gracias.
0: Felicidades,
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0: David.
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2: Hola, ¿qué tal? Excelente tarde de miércoles, ombligo de semana. Ya es 20 de mayo del 2026. Mi nombre es Salvador Vázquez y como cada ombliguito de semana, me da muchísimo gusto darle la bienvenida a usted que nos escucha a través del 97.7 FM y también a través de redes sociales en Facebook, completamente en vivo, al Hogar del Sol Radio. Esta semana, vaya que han transcurrido muchos eventos, actividades y proyectos turísticos y por supuesto, estamos ya a miércoles de la semana en curso, en donde también se tienen muchas actividades. Gracias a todas las personas que nos están escuchando, que nos están viendo, que nos están acompañando una semana más. Gracias por el favor de su atención. Y mire, vaya que tenemos muchos temas para platicar en el sector turístico de Guerrero, el Hogar del Sol, en donde aquí, si nos acompaña durante esta hora de programa, con mucho gusto, le vamos a compartir todo el acontecer en esta importante actividad para nuestro estado. Cómo se encuentran los destinos turísticos, los avances en materia de conectividad, los resultados oficiales del Tianguis Turístico número 50 y eventos próximos, como por ejemplo, uno que ya está en puerta. Estamos prácticamente a tan solo una semana de dar inicio con la Copa Mundial de Foot Golf. Esto en la zona Diamante de Acapulco y más adelantito vamos a platicar que, por cierto, ya está aquí en cabina con el director de la Federación Mexicana de Foot Golf, a quien de una vez le damos la bienvenida, Fernando Nameguzzi. Director, bienvenido y muchas gracias. Más adelantito vamos a platicar. Y bueno, platíquenos un poquito así de manera breve de lo que vamos a tener en este evento. Así para iniciar.
3: Salvador, muchas gracias y a todos los radioescuchas y los que nos están viendo en redes sociales. Gracias por estar en sintonizar este programa. Estamos muy contentos de estar en el Hogar del Sol. Este evento va a tener una participación de más de 1,000 jugadores de 48 federaciones y 60 nacionalidades. Y en un momento más les vamos a platicar todo acerca de este evento.
2: Exactamente, me gustó la noticia de entrada, muy directa, pero muy interesante también. Ya lo han escuchado a todos nuestros radioescuchas y las personas que nos ven a través de Facebook. Van a venir atletas de élite de alrededor de 60 países, en donde no le platicamos mucho porque más adelante vamos a tener de lleno esta entrevista. Quédese porque le daremos todos los detalles y usted, si quiere conocer, si ya es fanático o si quiere vivir la experiencia por primera vez de lo que es el foot golf, que está tomando mucha fuerza en los últimos años, quédese porque también usted puede formar parte del grupo de espectadores. Mientras tanto, nos vamos directamente con nuestro resumen semanal.
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2: Te compartimos nuestro resumen semanal. El secretario de Turismo de Guerrero, Simón Quiñones, acompañado por el presidente municipal de la Unión, José Francisco Suazo, encabezó la develación de las letras volumétricas de la playa Troncones y Majagua, sitios que forman parte de la riviera turística del destino. El titular de esta dependencia sostuvo una reunión de trabajo con la presidenta municipal de Zihuatanejo, Lizeth Tapia, y con el director ejecutivo de la Oficina de Convenciones y Visitantes de Ixtapas y Guatanejo, Pedro Castelán, para abordar la participación de este binomio de playa durante la Copa Mundial de Fútbol. Más tarde, el funcionario estatal se reunió con dichas autoridades y representantes del sector turístico para fortalecer estrategias de promoción del destino y continuar impulsando este binomio de playa del Hogar del Sol. Quiñones Orozco presentó ante representantes del sector los avances en conectividad, inversiones, ocupación hotelera y promoción turística, además de los resultados obtenidos durante el Tianguis Turístico.

0: Olímpico de México 2026. Acapulco continúa preparándose para recibir la 62 Exposición Nacional de Ganado Cebú. Por ello, el secretario de Turismo de Guerrero, Simón Quiñones, y el titular de Agricultura, Ganadería, Pesca y Desarrollo Rural del Estado, Alejandro Cepeda Castorena, dialogaron sobre la logística y coordinación de este encuentro nacional.
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2: Y mire, ya ha escuchado un poco de lo que ha transcurrido en el sector turístico durante la última semana. Ahora nos vamos de lleno acerca del último acontecer a lo largo de esta semana, pero vamos a comenzar con actividades desde el sábado y domingo, porque déjeme compartirle que también, además del deporte, la adrenalina y la emoción en pueblos mágicos como Taxco de Alarcón no pueden faltar. Y es el caso de un evento que se realizó el día sábado y también domingo. Se trata del Mob Weekend Ride Taxco, donde motociclistas y amantes de la aventura recorrieron las calles y paisajes de este pueblo mágico en un fin de semana lleno de experiencias on-road y también off-road. Motor Adventure Park, el grupo así se llama, de motociclistas, llevó a cabo esta gran experiencia que reunió pasión, turismo y aventura. Por supuesto, para próximos eventos y para próximas fechas, se les recibirá con los brazos abiertos aquí en el Hogar del Sol para que puedan realizar sus recorridos en la zona norte, en Taxco, y también puedan conocer, no sé, Ixcatiopan, Iguala, y también se animen a llegar hasta el puerto de Acapulco, por ejemplo. En otros temas también, un evento que está destacando en el sector ganadero que involucra la actividad turística, prepárese porque se trata de la Exposición Nacional de Ganado Cebú, que será en Acapulco a partir del 31 de julio y hasta el 9 de agosto. Es la número 62 que Acapulco tiene el privilegio de ser sede en este año 2026. Y en otros temas también, con otros deportes, ¿cuántos días faltan para la Copa Mundial de Fútbol? 22 días exactamente. Hoy miércoles faltan 22 días para vivir la adrenalina del mundo deportivo. Y por supuesto, el Hogar del Sol tendrá ciertas actividades como transmisiones oficiales, activaciones, entre muchos más, y no pueden faltar las ofertas del sector turístico en hoteles, restaurantes, para que vaya informándose acerca de los paquetes que hay. De igual manera, también las 39 jornadas alarconianas que están justamente en curso a lo largo de esta semana. Y precisamente este 20 de mayo se tienen actividades durante la mañana que ya ha transcurrido y la tarde de este miércoles. Hay animaciones en calles, obras teatrales y también la inauguración del 5º Congreso Estatal de Teatro, la instalación de las mesas de trabajo con las procesiones de profesionalización, entre otras actividades también, muestras de danzas, muestras de cultura, que solo se viven en la edición 39 de las Jornadas Alarconianas. Ahora nos vamos directamente a otro hecho muy importante, y mire que en Guerrero el sector turístico y las autoridades se han estado preocupando mucho acerca del tema de la profesionalización. Y es que precisamente a lo largo de esta semana, el secretario de Turismo de Guerrero, Simón Quiñones, encabezó la entrega de distintivos otorgados por la Secretaría de Turismo Federal a hoteles y empresas turísticas de Acapulco, quienes han sido... Hotel Las Brisas Acapulco recibió 4 distintivos H y el distintivo nacional de calidad turística nivel oro. El Hotel One Acapulco obtuvo un distintivo H, el Hotel Hudson Acapulco recibió el distintivo M y también 7 distintivos de punto limpio. Mientras que empresas turísticas como la agencia de viajes Sol y Luna Excursiones obtuvo el distintivo Moderniza y el Hotel Las Glorias de Guerrero recibió el distintivo de turismo comunitario. Vamos a escuchar un poco también, porque estuvo presente, la subsecretaria de Servicios Turísticos Covadonga Gómez, quien hizo acto de presencia para dar pie e informar acerca de la importancia de estos distintivos.
3: Hola, buenos días, bienvenidos a todos, secretario, presidio, buenos días. Pues miren, este es un evento importantísimo dentro de las indicaciones que tenemos por parte de nuestra gobernadora, por parte de nuestro secretario, es seguir trabajando en la calidad, en la importancia que es estos distintivos, las clasificaciones, los registros, etcétera, que son el área que nos compete. Hoy es importantísimo reconocer lo que se va a entregar, los distintivos H, M y el punto limpio, así como el de turismo comunitario. Así que felicitamos a todos, es un esfuerzo importantísimo. Estamos en una nueva era de Acapulco, estamos, pues lo voy a decir, triunfando, la verdad. Para quien no se esperaba que nos fuéramos tan rápido recuperando y que estemos con unas ocupaciones increíbles, es un gran trabajo que la Secretaría, con nuestro líder, que es un gran líder, estamos logrando mucho y esperemos hacer historia. Felicidades a todos ustedes y vamos a seguir por más distintivos, clasificaciones, registros, etcétera, etcétera. Gracias.
2: Y mire, ahora vamos a escuchar las palabras del secretario de Turismo de Guerrero acerca de esta entrega, en donde destacó el esfuerzo de cada uno de los colaboradores en el área de restaurantes, habitaciones, albercas, áreas comunes de diferentes hoteles y también otro tipo de comercios turísticos. Vamos a escuchar un poco de lo que dijo Quiñones Orozco.
4: A todos, me da mucho gusto coincidir esta mañana con empresarias, empresarios, representantes de cámaras, asociaciones, hoteleros, restauranteros, agentes de viajes, guías de turistas y prestadores de servicios turísticos que todos los días hacen posible la actividad turística en Acapulco y en Guerrero. Saludo con aprecio a quienes integran este presidium y, por supuesto, les comparto un saludo de nuestra gobernadora, la maestra Evelyn Salgado Pineda, quien ha impulsado una visión clara para seguir fortaleciendo al Hogar del Sol y consolidar una nueva etapa para nuestros destinos turísticos. Hoy estamos reunidos para reconocer algo muy importante, el compromiso con la calidad. Cada distintivo y cada certificación que hoy se entrega representa trabajo, preparación, disciplina y la decisión de elevar el nivel de nuestros servicios turísticos, y eso vale mucho. Porque hoy el turismo ya no compite solamente por tener una buena playa o un buen hotel. Hoy los destinos compiten por la experiencia que ofrecen, por la calidad en el servicio, por la confianza y por la capacidad de hacer que un visitante quiera regresar. Por eso mi reconocimiento sincero para todas y todos ustedes.
2: Bueno, como pudo haber escuchado hace unos momentos, en Guerrero ya se están interesando los compañeros del sector turístico por el tema de la profesionalización. Y es muy importante destacar que a través de cursos, certificaciones y capacitaciones que también avala la Secretaría de Turismo Federal, es que se llevan a cabo este tipo de trabajos con el único fin de mejorar, ofrecer confianza a los clientes, a los huéspedes y, por supuesto, renombrar Acapulco, Ixtapas y Guatanejo, Taxco, La Unión y ahora hay que recordar el nuevo destino Copala Markelia. Muy importante y enhorabuena para todos los hoteles que se siguen sumando a este tipo de iniciativas. Y con esta información ha llegado el momento de hacer una breve pausa, pero no se vaya, porque ya viene una de las mejores partes de este programa de hoy, miércoles 20 de mayo, para platicar ya prácticamente a una semana de que dé inicio el Mundial de Footgolf solo en el puerto de Acapulco. Ya está con nosotros el director de la Federación Mexicana de este deporte, Fernando Name. Vamos a regresar con él en unos instantes.
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2: Este tema, ¿cómo involucra el tema deportivo en el puerto de Acapulco?
15: Bueno, pues muy afortunados de poder tener este evento en Acapulco. Realmente ha sido un trabajo de muchos años y también un trabajo que hace apenas un año nos estaban avisando. Muy poco tiempo para planear un evento tan grande, pero hemos contado con todo el apoyo de las autoridades, agradeciendo a la gobernadora Evelyn Salgado, agradeciendo desde luego al secretario Simón Quiñones, a todo su equipo que integran, y pues también muy agradecido con todo mi equipo, porque
2: claro,
15: todos se han puesto la camiseta desvelada, se han estado trabajando muy fuerte todos para poder lograr hacer este evento. Estoy muy emocionado de poder decir, se juega un mundial en Acapulco, y pues los venues van a estar espectaculares. También el hecho de poder jugar footgolf, terminar, irte a tu habitación, cambiarte y regresar a seguir viendo el juego, va a ser algo que en pocos lugares se puede vivir, y pues la cercanía que tiene el Turtle Dons y el Princess, y bueno, el campo y el hotel es algo increíble, como pocos lugares lo pueden tener. Y pues lo preguntaste al principio del footgolf. Realmente los que escuchan o están viendo este programa se preguntarán, ¿cómo es el footgolf? Bueno, es jugar golf con un balón de fútbol, y en lugar de usar un bastón, usas la pierna. Este juego es prácticamente las mismas reglas, aunque tiene algunas variaciones. Lo que sí es que para los espectadores, por primera vez se va a hacer un evento para espectadores. Este evento es para todos los de Acapulco. Es un evento que justamente se planificó que fuera aquí, a pesar de que vimos que en un principio la conectividad era muy poca para llegar después de todo lo que les ha sucedido, y pues nos hemos puesto la camiseta también con ustedes. Ha sido y muy importante el hecho de que ya hay muchos vuelos ahora.
2: Exactamente.
15: O sea, ya se abrieron vuelos desde Cancún, desde Guadalajara, desde Querétaro, Ciudad de México, desde Monterrey. Entonces tienen ya una gran variedad de conectividad y eso sigue incrementando. Creo que han hecho una labor espectacular todas las autoridades para que eso suceda. Y bueno, los esperamos también para que puedan vivir esta experiencia. Me preguntaban, oye, ¿y son 18 hoyos? Son 18 hoyos. En el recorrido van a ser diferentes pares. Los pares es el número de golpes ideal para terminar cada uno de estos 18 hoyos.
2: Sí.
15: El jugador que haga menos cantidad de golpes es el que se llevará el título a casa en este quinto mundial. Y también después tenemos la modalidad por países. Es una modalidad espectacular, no se la pueden perder. A diferencia del golf, que tú vas como espectador y no puedes ver la pelotita porque es difícil,
2: aquí
15: todo
2: complicado.
15: El tiempo tienes la visión de lo que está sucediendo.
2: Sí.
15: No tienes riesgo, si te dan un balonazo, pues no te va a pasar nada.
2: Claro.
15: Entonces, los invitamos a que puedan darse la oportunidad de venir a ver, y en caso de que se les dificulte salir de casa, esta transmisión, vamos a tener una transmisión gracias a uno de nuestros aliados más importantes y socios comerciales, a Televisa Univisión. Vamos a estar transmitiendo a través de Easy Sky, Así también para que estén muy atentos. Si no tienen Easy o Sky, contrátenlo ya, porque ya, también van a poder ver el Mundial de Fútbol. Y también muy contento realmente, Salvador, de poder ver que también se ha involucrado mucho las personas de Acapulco. Acapulco nos está recibiendo muy bien. Uno de nuestros patrocinadores principales, yo creo que todos los que nos escuchan ahorita se van a ir a sentar a ese lugar, que son los Tarascos. Agradecemos muchísimo que están apoyando, están patrocinando, están creyendo en este tipo de eventos. Así que muy contentos de ver esto a través de la fuerza que todos los de Acapulco le han puesto para poder estar nuevamente de pie.
2: Tenemos entendido que la fecha como tal es del 27 de mayo al 7 de junio. Prácticamente son 12 días de emoción, de quienes quieran conocer puedan hacerlo al saber directamente de lo que trata este deporte. Y además también tenemos tres sedes, por lo que escuchamos, el Turtle Downs, en Princes también como tal, el campo que hay ahí a lo largo del hotel, y también cerca de Tres Vidas, si no me equivoco.
15: Correcto, tenemos uno de los mejores venues que se puede decir. Tres Vidas, para mi gusto, las vistas que tiene hacia el Pacífico mexicano es algo espectacular e imperdible. En Tres Vidas no vamos a tener acceso al público, es un fraccionamiento privado. Tres Vidas va a ser únicamente para jugadores, coaches, caddies y para los familiares de los jugadores. Pero en Turtle Downs va a ser abierto al público. Va a tener un acceso con taquilla. Aquí te vamos a regalar unos boletos y te vamos a dar también unos 2x1 para que tu radio escuchas y los que te siguen puedan venir a ver el evento. Realmente se lo recomiendo. No saben la cantidad de emociones que suceden durante este evento y este tipo de torneos. Y aparte, como están compitiendo por el país, es algo muchísimo más importante. Y pues México seguramente va a defender muy bien. Tenemos excelentes exponentes en nuestra selección, en las tres categorías, y también en la de Senior Plus tenemos buenos exponentes. Son 4 categorías en el individual y 3 categorías en el de países. Y te puedo decir que México viene muy fuerte en las 3 categorías y me da mucho gusto ver cómo se han estado preparando los seleccionados.
2: Muy bien. Ahora también otro de los temas muy interesantes para nuestros radioescuchas: ¿qué países vienen? Un ejemplo ahí para darles un poquito de la probadita. Tenemos entendido que son 60. Aproximadamente
15: 60 nacionalidades. Okay. En algunos países viene algunos jugadores. Punto, en México tenemos a una persona de Venezuela.
2: Muy bien.
15: Brasileño. O sea, hay 60 nacionalidades y vienen 48 federaciones. Pero te puedo decir que de Norteamérica va a haber jugadores de Canadá, de Estados Unidos, de Honduras, de México. Posiblemente venían de República Dominicana, están por confirmar. Vamos a tener jugadores de Guayana Francesa. Guayana Francesa ha crecido mucho en fútbol. Jugadores de Colombia, va a venir jugadores de Argentina, una selección muy fuerte. Jugadores de Paraguay, va a venir un jugador de Paraguay. Viene jugadores de Chile, también Chile que tiene un buen equipo. Desde luego Brasil, que Brasil con el balón
2: no, sabemos que hacen magia.
15: Y bueno, esos son de los países que vienen de América. De Europa, pues tenemos, me parece que el país más fuerte que viene es Eslovaquia, con 60 jugadores, viene, bueno, y jugadoras. Viene también fuerte Francia, viene fuerte Italia, España. España trae una muy buena selección. Vienen también jugadores de Rusia, de Bielorrusia, de Alemania, de Europa. O sea, de Europa vienen 16, 17 selecciones o más. Vienen de Polonia, de Eslovenia, de Portugal. Vienen también jugadores de Turquía. Y bueno, también la sorpresa fue que África se está sumando muy fuerte al fútbol. Ahorita ya son 70 países que están teniendo fútbol alrededor del mundo. Y África es una sorpresa, viene una buena delegación de Sudáfrica, vienen algunos jugadores de Togo, vienen de jugadores de Marruecos. Marruecos trae una selección fuerte, y de África me parece que son ya los únicos. Zimbabue a la mera hora estaban decidiendo si venían o no. Y pues de Asia tenemos algunos países como Pakistán, vienen de Malasia, vienen de Japón.
2: De todo
15: Corea,
2: el mundo, prácticamente.
15: O sea, vienen de todo el mundo, de todos los continentes. Sí, así que Acapulco va a tener, yo creo que no me acuerdo de ver alguna competencia anterior de tantas selecciones, de tantos países, de tantas nacionalidades. Así que este choque cultural va a ser algo increíble. Y lo que también nosotros queremos dejar a todos los que vienen de las diferentes naciones es una muestra de nuestra cultura, porque México es gastronomía, México es la cultura, tienes unos lugares y unos paisajes increíbles, la biodiversidad que hay en México es espectacular. El territorio es muy extenso, los que aterrizan en Ciudad de México y van a llegar hasta Acapulco van a darse cuenta que es un tramito en nuestro mapa, pero para ellos es cruzar algunos países.
2: Exactamente.
15: Sí. Entonces muy emocionados, la verdad.
2: Sí, director, ahora también en esta parte de el cómo fue que se llevó a cabo la selección y la elección, sobre todo de hacerlo en Acapulco, me imagino que previo a esto también hubo otros países incluso interesados en ser sede.
15: Bueno, la idea es mantener los mundiales cada 3 años, en algún momento se habló de cada 2 años, se desequilibró un poco la parte de la organización de mundiales después del COVID, que Japón tenía la sede, entonces ya teníamos jugadores calificados a Japón, y de repente ven y hay jugadores también que van a tener que calificar al próximo mundial, y entonces en Estados Unidos se hace el mundial más grande que ha habido al momento, un mundial que decías 997 jugadores.
2: Claro.
15: Ahora era todo al mismo tiempo, tanto la modalidad países y equipos. Entonces se empezó a hacer un trabajo en la Federación Internacional para poder ver quién iba a ser la próxima sede. Me acaban de seleccionar en el mes de septiembre para ser parte del comité del mundial y me empezaron a llegar por muchos lados como, oye, ¿y si hacemos un mundial? Entonces un buen amigo me dijo, oye, y que nos está apoyando mucho también con todo con patrocinios y todo, me dijo, oye, ¿y por qué no te traes el mundial a México? Entonces, pues ahí fue en una junta que estábamos teniendo con Televisa Regional, con su director Gerardo Yan.
2: Sí.
15: Y Gerardo fue el que dijo, oye, ¿sabes qué? Sí, México y Cancún tienen mucha conectividad, pero Televisa quiere apostar mucho por Acapulco. Vamos a y le dije, ¿sabes qué? Totalmente de acuerdo. Vamos a impulsar Acapulco y entonces vamos a meter una candidatura por Acapulco. Al mismo tiempo me acaban de comentar que México buscaba ser el año de los mundiales. Me lo comentó un amigo, José Luis Sosa, del Consejo Mexicano de Turismo Deportivo. Entonces me dice, oye, ¿por qué no te traes un mundial? Y me empiezan a llegar por 2, 3 lados. Oye, ¿por qué no hacemos un evento en Acapulco? ¿Por qué no un mundial? Entonces dije, voy a pedir licencia en el comité del mundial.
2: Sí.
15: Y me dicen, ¿por qué? Porque voy a meter un bid. Y dentro de los bids, de los que quedamos como finalistas, había intención de algunos otros países, como había intención de Arabia Saudita, de Emiratos Árabes, había intención de Inglaterra, hubo algún momento alguna intención de Argentina, y al final los que metimos todos los documentos y apostamos, nos quedamos como finalistas Suecia y México. Ahorita incluso por parte de Suecia nos están ayudando también mucho, al principio era como a ver quién gana, pero claro. Ahorita muy agradecidos también están ellos. Y pues vino la Federación Internacional, primero viajó a Suecia, y bueno, cuando empezamos a ver también todas las tarifas, realmente yo agradezco a la Federación Internacional por todo el esfuerzo que está haciendo para que realmente busquemos las mejores tarifas y todo, pero me lo pusieron en un punto muy complicado porque los campos en Europa son mucho más económicos que en México. O sea, tú vas a jugar golf, quieres jugar un torneo en el Princess y te puede costar 4,000, 5,000 pesos y es prácticamente lo que estamos nosotros cobrando por todo el mundial individual.
2: Claro.
15: Entonces, para nosotros ajustarnos a las tarifas de Suecia fue posible gracias a todo el apoyo de tantas personas que se han sumado, tanto el estado, el municipio, de parte federal también nos están apoyando. Entonces, toda esta suma de esfuerzos, más toda la labor que ha hecho realmente el equipo de Televisa, a quienes agradezco también mucho, para poder traer patrocinadores, como les comentaba, patrocinadores locales que también están apostando por este proyecto, como los Tarascos, son los que están haciendo también realidad el poder haber llegado a estas tarifas. Para los jugadores, el hecho de poderse quedar también en el Hotel Princess, que nos apoyó mucho el director general Seyed Razvani, también Ricardo nos estuvo apoyando muchísimo en poder tener tarifas competitivas con los hoteles de Suecia.
2: Claro.
15: Y que les incluyera prácticamente lo mismo. Cuando metemos los bids, lo que más le preocupaba a la Federación Internacional era el tema de la seguridad. Para todos los que estén escuchando, si no están en Acapulco, vengan a Acapulco. Van a ver que Acapulco ha retomado mucho la seguridad. Te sientes tranquilo.
2: Claro.
15: Ya te sientes otra vez en el Acapulco que quieres salir, que quieres ir en la noche. a un restaurante. Así que eso les dio mucha tranquilidad. Creo que también se ha hecho una gran labor por parte de Fonatur. Fuimos en un tour a La Quebrada. Nos llevó un buen amigo, José Luis Pellat, que creo que es de las personas más involucradas en actividades deportivas. Y pues con todo el afán de ayudar. Y en La Quebrada, pues, se aventaron un clavado y gritaron hola Footgolf, o amigos de Footgolf, y el presidente de la Federación Internacional muy contento.
2: Encantado.
15: Fuimos hasta La Quebrada, no vimos un solo papel en la calle, muchos restaurantes prendidos, eso también le da confianza y eso pues fue algo muy bueno. Y pues vieron los venues, les encantó. Me decían, oye, es que ¿para qué te quieres ir a Tres Vidas? Deberías de centrar todo, aquí está el campo de Turtle Dons y Princess. Y cuando entraron a Tres Vidas, el presidente de la Federación Internacional, y venía también un delegado, Daniel Gablowski, de Eslovaquia, entraron a Tres Vidas y dijeron, ¿qué es esto? Está impresionante, está increíble. O sea, vieron las vistas hacia el mar, tiene 6 hoyos al Pacífico, y ahí fue cuando dijeron, oye, no, sí, aquí se tiene que incluir Tres Vidas, porque es, para mi gusto, uno de los trazados más espectaculares. Hemos tenido un gran apoyo para realizar los trazados de amigos mexicanos que también han tenido participación en trazados anteriores, como Enrique Reyes, que quedó en segundo lugar en Argentina. Manuel Brindis, que es el capitán de la selección, vino también por parte de la Federación Internacional. Tuvimos a Tomás Barco, que es uno de los jugadores con patadas más largas que hay. Entonces eso sirvió para tener un campo nivelado entre todos. Sí. Pusimos nuestra parte para tener trazados espectaculares en donde no juegue la suerte, sino que también sea el talento de los que vienen a jugar.
2: Claro.
15: Y pues emocionados ya. Siento que el evento realmente estamos a nada de comenzar. Todo el equipo ahorita está trabajando a marcha forzada.
2: Sí, claro. Me imagino que conforme pasan los días ya es como si fuera el día de mañana, pero falta otro poquito. Y así, pero muy importante, y qué bueno que estén todavía ajustando pequeñísimos detalles. Y hablando de todo esto también, para la gente que pueda estar, por supuesto, en los partidos permitidos con el público, ¿cómo podemos investigar acerca de los accesos? ¿Dónde podemos ver todo este tema, director?
15: Bueno, les vamos a pasar un link que van a poder ver en los comentarios más adelante cuando...
2: Excelente.
15: Así que se tienen que volver a meter al Facebook o a las redes sociales del Hogar del Sol Radio para que puedan ver el link donde pueden adquirir los boletos. También a ustedes les vamos a otorgar boletos al 2x1. Si están viendo este programa, escriban, me interesa ir al Mundial de Footgolf, ya sea en los comentarios o en un mensaje privado, y te vamos a estar regalando boletos para que también durante toda la semana estén ustedes pudiendo darle a los de Acapulco la oportunidad de poder vivir este increíble deporte, que si no lo han visto, de verdad se van a emocionar. Todas las cosas que se viven ahí, cómo boquean los balones que pasan rozando, las emociones de los jugadores al embocar el balón. Va a haber una zona de gradas donde van a poder estar, va a haber zona de alimentos, de bebidas. Nos han apoyado también mucho en el campo para poderlo dejar en las mejores condiciones. Sabemos que ahorita con el fenómeno El Niño han tenido unos calores extremos y no ha llovido en Acapulco. Ya también, por lo menos que empiece a llover en las noches, eso sí, nos claro, va a favorecer mucho.
2: Exactamente. Y bueno, también invitar ya para finalizar también, por supuesto, no podemos dejar pasar la oportunidad de que el director de la Federación Mexicana de este gran deporte, pues invita a nuestro público para que asista.
15: Desde luego, los invitamos, les vamos justamente a regalar boletos. Les voy a platicar que poder ver, tú vas a un partido y a lo mejor quedan 0-0.
2: Sí.
15: Entonces las emociones pueden ser, estuve 90 minutos, bueno, más por el medio tiempo y todo, y no vi un gol. A lo mejor fue un partido de ida y vuelta. Y aquí vas a ver siempre, o sea, un jugador no se puede ir sin embocar. Entonces tú vas a ver a 600 jugadores embocándola con diferentes emociones, todo el tiempo hay actividad, van a poderlo disfrutar. Y como les digo, también desde casa lo van a poder ver a través de Easy Sky y a través de los canales de Televisa Regional. Así que vamos a tener una gran cobertura, más de 36 horas. Ya hicimos práctica increíble lo que hizo el equipo. Ahora tuvimos la primera prueba en Tlaxcala y bueno, la segunda prueba que tenemos en un torneo más parecido a lo que va a ser el Mundial, y quedamos sorprendidos de la calidad y de cómo hicieron el trabajo. Así que también tenemos un muy buen equipo de producción con mucha experiencia. Entonces estamos muy contentos de, al menos sabemos que hemos entregado lo más que tenemos, el tiempo, las ganas, el esfuerzo, nuestro aire y todo para poder hacer un evento espectacular para Acapulco, para la gente de Acapulco, para la gente de Guerrero, y que puedan disfrutar de este increíble evento. De verdad, atrévanse, salgan un poco de casa, vengan con la familia, es 100% familiar y para pasar un extraordinario momento.
2: Y bueno, antes de hacer un corte rápidamente, director, permítame compartirle algunos comentarios que nos han llegado. Nos dice Presilisi, saludos a Fernando y mucho éxito en el Mundial. También nos comenta Carlos Dusolier, yo quiero jugar fútbol, ya se están animando nuestros radioescuchas. También nos dice Catalina Funes, excelente evento. Gracias por las donaciones de porterías a las escuelas, esta actividad que se tuvo hace unos meses. Y por supuesto también nos dice Patti Cabral, mucho éxito, Fer, vamos con todo. Muchas gracias, director, por el tiempo. Y pues bueno, también desde Sector Guerrero, muy importante recordarle que estén ahí al pendiente de nuestras redes, tanto de RTG como de Sector Guerrero en redes sociales, para que les podamos compartir todo lo que se desarrolla, además de los medios oficiales que ya comentó el director, para vivir este gran evento deportivo. Nosotros regresamos con más al Hogar del Sol Radio.
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2: Las personas que nos están escuchando en radio puede también localizar a través de internet o redes sociales las redes de la Federación Mexicana de Fútbol o el Mundial de Fútbol para que pueda conocer acerca de los accesos y más información. Ahora, seguimos con todo el acontecer turístico a lo largo de esta semana y permítame comentarle que también hay buenas cifras en cuanto al tema del desarrollo turístico de Guerrero. Recientemente, el secretario de Turismo Estatal, Simón Quiñones, tuvo una reunión con parte del equipo de la Canaco Acapulco, Canaco Chilpancingo y también Canaco Ixtapa Zihuatanejo. También estuvo presente el coordinador del estado de la Canaco, Alejandro Martínez Sidney, en donde todas estas personalidades, primero, escucharon al secretario respecto a los resultados del tianguis turístico, los premios que se recibieron, los avances de conectividad con diversas aerolíneas, también los avances en el sector marítimo, la conectividad marítima, muy importante también señalar que se hizo hincapié en que Global Ports Holding, esta empresa de talla internacional, estará desarrollando el crucero en la terminal, por supuesto. El tema de cruceros en esta terminal marítima del puerto de Acapulco va a recibir una renovación, un desarrollo completamente autónomo y, por supuesto, se vienen más sorpresas para el tema de la terminal marítima del puerto de Acapulco. Vamos a escuchar un poco también acerca de otros temas que se hicieron presentes con el secretario de Turismo Estatal.
18: Son 81 proyectos, la mayoría es iniciativa privada. Es, por ejemplo, estamos contando la inversión que se hace en la isla, la inversión que se está realizando para la regeneración del hotel Dreams en Acapulco, el del Sisi, que anunció que iban a ser más de 10 millones de dólares. O sea, hicimos un recuento de todos los proyectos turísticos que están en activos en Guerrero, no solamente en Acapulco, y ese fue el resultado, más de 2.900 millones de dólares, 81 proyectos activos. Te digo, apenas fuimos a la Unión y había 5 hoteles nuevos que se estaban construyendo. Hicimos un recorrido con el presidente municipal y pudimos darnos cuenta de que, pues, en el tema de inversión, Guerrero está obteniendo, pues, la confianza del inversionista. También está ocurriendo en Copala, por ejemplo, ahorita te puedo decir de 2 hoteles nuevos que se están construyendo en Copala. Y esto es información que tengo de hace 3 meses. Ahorita falta que hagamos otra vez un recorrido para que podamos actualizar esta información, y así con ese recorrido estamos conjuntando la información que presentamos a la Secretaría de Turismo Federal para poder actualizar la cifra de los millones de dólares y los proyectos que tenemos activos en todo el estado.
2: Y mire, esto es muy importante también. En pocas palabras, el secretario de Turismo compartió que Guerrero tiene el lugar número 5 a nivel nacional en temas de inversión. En total, se tiene un registro hasta el último recuento de 2.905 millones de dólares por todos estos proyectos, los cuales en activo se mantienen 81. Y tiene el primer lugar a nivel nacional en el número de proyectos, es decir, los 81 que ya le comentaba. El 10.77% de la participación a nivel nacional, en donde también esto es importante destacar que a nivel general tiene el quinto lugar en el tema de inversión nacional e internacional. Y como lo platicaba también el secretario de Turismo Estatal, se tiene este desarrollo en cuanto a diversos espacios de carácter turístico, como la renovación del Sisi en el puerto de Acapulco, también la creación y desarrollo de diversos complejos hoteleros, como el Hilton Garden Inn, ubicado en la zona dorada, ni siquiera en la zona diamante. Fíjese, este hotel de gran talla, por supuesto, estará presente en próximas fechas en la zona dorada, pero también se tiene el tema de rehabilitación, como el caso del Hotel Dreams, ubicado a unos metros de la base, este punto conocido en el puerto de Acapulco, entre muchos otros proyectos, como el caso de la Costa Chica, la Costa Grande, la zona centro también y mucho más. Ahora es momento de irnos directamente para complementar esta información con nuestra agenda turística.
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2: Y bueno, vámonos directamente con la agenda turística del mes de mayo, porque como lo ha escuchado, se vienen muchos eventos. Por supuesto, uno de los más grandes a nivel nacional e internacional, corresponde al Mundial de Foot Golf, que para recordar, del 27 de mayo al 7 de junio se estará llevando a cabo en la zona Diamante. Pero también el día de mañana comenzamos con diversos eventos ya para recibir al fin de semana. Se tiene la presentación de Umbe, dueño del Cielo Tour, en la Arena GNP Seguros. También Yandel con su concierto sinfónico en la Arena GNP Seguros del puerto de Acapulco, esto el 22 de mayo. De igual manera, si a usted le gustan los torneos en cuanto a competencias de baile y ver al talento nacional e internacional, tenemos el All Star Cup on the Beach en Forum de Mundo Imperial en el puerto de Acapulco, esto del 22 al 24 de mayo. También tenemos aquí a un comediante, Ricardo O'Farrill, en vivo el 23 de mayo en el puerto de Acapulco, y posteriormente se llevará a cabo el Congreso Nacional AMEXME 2026 del 26 al 28 de mayo. También tenemos un evento donde diversos artistas de talla nacional e internacional se estarán presentando en Acapulco. Se trata del Tonic Fest, esto del 28 al 31 de mayo. Y hay que recordar que será en dos sedes. Primero se llevará a cabo en el barrio mágico de Playa Bonfil, muy cerca de esta zona, hacia la parte Diamante, pasando un poquito la zona Diamante del puerto de Acapulco. Y para cerrar con broche de oro, por si usted lo vio el año pasado, también se estará presentando el show de Polly March, pero ya ahora, el día 31 de mayo, en la playa Icacos, en esta zona ya la dorada del puerto de Acapulco. También tenemos el 31 de mayo el Condesa Skin Contest, un concurso, en pocas palabras, para todas las personas que disfrutan de la tabla para surfear o hacer bodyboarding, por supuesto, en las playas del puerto de Acapulco. Recordemos que del 27 de mayo al 7 de junio, el Mundial de Foot Golf, y también tenemos diversas presentaciones como la de Remy Valenzuela el 29 de mayo en la Arena GNP Seguros. También tendremos la carrera Acapulco en su edición 2026 el 31 de mayo para todas las personas que disfrutan de correr, para todas las personas que son runners. Aquí apúntense para esta carrera ya muy tradicional en el puerto de Acapulco. Y también habrá un maratón con motivo del Día de la Marina Nacional el 31 de mayo en el puerto de Acapulco. Así es que anote las fechas, prepárese, porque los mejores eventos ocurren en los destinos turísticos de Guerrero, el hogar del sol. Y con esta información hacemos una breve pausa comercial, pero no se vaya, porque aún tenemos mucho más al volver al Hogar del Sol Radio.
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5: En el puerto de Acapulco, Jorge Duarte también echa porras para este importante evento y este importante deporte. Y también mandan saludos y celebraciones para María Name Sierra, que le manda saludos a Fer Name, por supuesto, el director de la Federación Mexicana de Fútbol, por este arduo trabajo que se está llevando a cabo hasta la fecha. Y por supuesto, también un reconocimiento para todo este gran equipo que está justo a su lado para desarrollar dicho evento. Ahora seguimos como cada semana y ya es costumbre con nuestro destino semanal, y en esta ocasión es Guerrero, el hogar del sol.
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7: ¿Cómo puede un instante volverse infinito? ¿Cómo detener el tiempo y nada más le importará? Es difícil de explicar. Es posible. Verás, aquí todo es muy distinto. El sonido del mar te llena de vida. Y los paisajes te pueden volver ligero por un instante. Y si tienes suerte, es para siempre.

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1: Y como lo ha escuchado, Guerrero, no es una tierra ordinaria, es el hogar del sol. Y ya que estamos hablando de lo bello que tiene nuestro destino, nuestro estado, con cada municipio turístico, vamos a hablar acerca de los orígenes que justamente seguimos en esta gran fiesta de la edición 50 del Tianguis Turístico, porque precisamente nació en Guerrero, nació en Acapulco, en todo este acontecer de la gran fiesta del turismo en México, y le quiero presentar el siguiente audio.
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3: ¿Te has puesto a pensar que el acto de los clavadistas de Acapulco es como un encuentro entre el hombre y la naturaleza? Todo un espectáculo atemporal. Y como esta leyenda, en esta tierra existen muchas que representan lo que late en estas latitudes. Somos pues un país de esencia envidiable, y hace 5 décadas decidimos demostrárselo al mundo con este tianguis en un lugar que la historia misma lo eligió, un destino con magnetismo natural.
4: Esto es Acapulco, un paraíso en la tierra, el único lugar del mundo donde la felicidad está al alcance de cualquiera.
5: ¿No has estado en Acapulco? De lo que te has perdido. 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
3: Es fácil pensar que todo esto se trata simplemente de un viaje. Realmente hoy estamos reunidos por algo más grande. Esto es de lo que somos en esencia. Hace tiempo que somos un repertorio de chilenas, mariachis, norteñas, huapangos, boleros, cumbias y lo que sea que mueva el cuerpo. 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
6: ¿Quiere que le llame Pati? 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
3: De Robertos. Somos sabores. Somos pasión. Somos herencia. El viaje que comenzó hace 50 años, hoy, regresa a casa, al hogar del sol. Y les damos la bienvenida a nuestra tierra tan diversa como una cajita de olinalá que se abre para mostrarles nuestros secretos más preciados. Lo que nos distingue, lo que nos representa, todo lo que somos. Hoy, en un solo destino, cabe México entero. Aquí, en donde el viaje comenzó.
1: Vamos con una gran postal, por supuesto, en audio acerca de lo que es Guerrero, el hogar del sol. Un destino que te llena de emoción, de adrenalina, pero al mismo tiempo de tranquilidad. Hay cada actividad para cada integrante de la familia, para cada persona que busca aventura, busca calma, busca gastronomía, busca conocer nuevas experiencias, busca conocer de lleno el turismo comunitario, busca conocer actividades alternativas y mucho más. Me estoy quedando corto, pero por ello es que le invito a que, no importa si usted es residente, vive en Guerrero o es visitante, conozca el destino, conozca Guerrero y todos los municipios turísticos que podemos ofrecerle, por supuesto con los brazos abiertos. Con esta información es que le agradezco por habernos escuchado, por habernos acompañado. Mi nombre es Salvador Vázquez y esté usted muy pendiente a través de los canales oficiales de RTG y también de Sectur Guerrero en redes sociales para conocer todo el acontecer turístico, y nosotros nos escuchamos durante la próxima semana. Esto es Radio y Televisión de Guerrero. Gracias por escucharnos en El Hogar del Sol Radio.
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